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6: En este momento son las 18:06 de la tarde con 100 minutos. Así son los martes de Doble Pack. Una cita llena de música, emociones y recuerdos inolvidables. Un momento para disfrutar grandes canciones que nos llevan a viajar en el tiempo y nos regalan un mundo de sensaciones. Queremos presentarles un doble pack que están solicitando. Nos hacen una sugerencia musical con un martes de doble pack donde nos están solicitando exactamente estas canciones de a cargo de Commodores con Lionel Richie. Vamos a disfrutar de Tres Veces Dama y una melodía titulada Easy, o sea, fácil, fácilmente. Estamos complaciendo a nuestro auditorio, naturalmente, a usted que nos acompaña a través de esta frecuencia, a la persona que nos ha solicitado. Queremos presentarles este doble pack de Lionel Richie. Escuchen Tres Veces Dama y también Fácilmente, o Simplemente Fácil.

Este fue a través de la L95.1, el doble pack a cargo de esta agrupación estadounidense. Ellos son los Union Gap, estuvieron aquí en la L Supercanal. Y en este martes nos acompaña la magia y la sensibilidad de The Carpenters, uno de los dúos más queridos de la música romántica. Disfrutaremos de dos grandes clásicos que han permanecido en el corazón de varias generaciones. Primeramente, Close to You, una melodía llena de ternura y elegancia. También escucharemos Superstar, una de esas canciones que nos envuelven con su profunda emoción. Dos joyas inolvidables para ustedes a través de la L95.1, atendiendo las sugerencias musicales que nos hacen llegar. Saludos especiales, con todo afecto, a nuestros amigos por allá en Zacatecas. En Zacatecas nos acompañan, como siempre, disfrutando de la buena música. Saludos a Chelito Rivera Costa y también para Lupita Mesa Sánchez.

Esta es la L95.1 y en este martes de Doble Pack recordamos a un grupo que además de conquistar las listas de popularidad dejó una huella inconfundible con estas grandes canciones que vamos a ofrecerles a través del 95.1, y se trata exactamente de Nazareth. Vamos a escuchar Herida de Amor y también vamos a escuchar una canción que es algo así como ¿Dónde estabas? ¿Dónde estás ahora? Sí, la melodía se titula ¿Dónde estás ahora? Intervención musical a cargo de Nazareth, y con placer a nuestros amigos en Calera, donde están disfrutando de este martes de Doble Pack. Escuchen Herida de Amor, con saludos a la familia Cabrera.

En este martes de Doble Pack tenemos saludos con todo afecto para ustedes que nos acompañan. Gracias por su preferencia. El saludo especial para José Luis Aguilera y Francisco Javier López Morillo.

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1: Esta es la L95.1, son las 6 de la tarde con 50 minutos, es martes de doble pack. Es el momento de disfrutar el sonido poderoso y lleno de energía de una de las bandas más emblemáticas de la Unión Americana. Se trata de Boston. Pues entonces vamos a escuchar el rock de los años 70. Presentamos para ustedes dos grandes clásicos de su historia musical. Escucharemos Don't Look Back, con su inconfundible fuerza y melodía, así como también escucharemos Peace on Mind, una canción que se convirtió en un himno de toda una generación. Todo esto aquí en este martes de doble pack para complacer a nuestros amigos por allá en Zacatecas. Bien, vamos a complacerles, vamos a enviarles el saludo y este doble pack de Boston. Saludos, amigos en la colonia Benito Juárez. Saludos, familia Puentes. Saludos a David.

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10: Estamos de regreso con la música a través de la L95.1. En este martes de doble pack, llega el turno de una gran banda que marcó una época. En su estilo único, vamos a escuchar a los Doobie Brothers. Disfrutaremos de dos de sus grandes éxitos. Primeramente, una melodía titulada Escucha la Música, una canción llena de energía y optimismo que conquistó a millones de seguidores. Y posteriormente, la melodía Lo que cree un tonto. Un clásico inolvidable que nos envuelve con su melodía y su gran interpretación, más que nada. Estamos atendiendo un reporte que nos hace llegar desde Celaya, Guanajuato, Gabriel García. Saludos a Gabriel García, ya en Celaya, nos está solicitando este doble pack. Vamos a disfrutar de los éxitos de los Doobie Brothers a través de la L95.1. Esta melodía se llama Escucha la Música.

Esto fue naturalmente aquí en la L95.1, lo que un tonto piensa. En este martes de doble pack seguimos disfrutando de grandes momentos musicales. Ahora presentamos dos auténticas joyas del repertorio de la superbanda de los Metales de Oro. Primeramente escucharemos No Tell Over, así como también presentaremos Me Seguirás Amando. Solo di que me seguirás amando. Canciones llenas de emoción y grandes melodías, y sobre todo ese sonido inconfundible que los convirtió a Chicago en una de las agrupaciones favoritas de todos los tiempos. Esto se disfruta aquí en este martes de doble pack, lleno de recuerdos y sentimientos. Vamos a complacer naturalmente a nuestros amigos en Betagrande, Zacatecas. Por allá nos acompaña José Luis. Un saludo para José Luis Flores. Le hacemos llegar un saludo bien especial, así como también para Claudia, a su esposa Claudia. Reciba nuestro saludo y vamos con los de Chicago.

Me seguirás amando. Es un tema a cargo de los de Chicago. Estuvieron aquí en el Super Canal. Son las 7:23. Es martes de doble pack y llega el momento de recordar a una de las voces más legendarias de todos los tiempos. Se trata de Elvis Presley. Hoy presentamos dos joyas musicales que siguen conquistando corazones generación tras generación. Vamos a escuchar No pude evitar enamorarme, una de las baladas más románticas de la historia. Y también escucharemos Siempre en mi mente, una interpretación llena de sentimiento. Es para atender la sugerencia musical que nos hacen a través de WhatsApp. Para complacer a todos los bomberos de Japaz, les hacemos llegar un saludo especial aquí en la L Super Canal con estas dos melodías a cargo de Elvis Presley, está aquí en el Super Canal.

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9: Exactamente 27 minutos para que sean las 20 horas 8 de la noche. Tenemos una selección muy especial, solicitada por nuestra amiga la señora Lucy. Hoy disfrutaremos de la voz inconfundible de Paul Anka, uno de los grandes románticos de la música internacional, con dos grandes joyas musicales. Una de ellas es Pon tu cabeza sobre mi hombro.

Esto fue sido a cargo de Paul Anka aquí en el Super Canal. Exactamente 21 minutos para que sean las 20 horas 8 de la noche. En este martes de doble pack llega la poderosa voz de uno de los grandes intérpretes de la música internacional. Nos referimos a Tom Jones, un artista con una presencia única y un estilo inconfundible que ha conquistado a generaciones enteras. Ustedes lo recuerdan, ustedes lo conocen. Vamos a escuchar una melodía titulada Si él te dejara algún día, si él te dejara alguna vez. Y escucharemos este doble pack aquí en la L95.1 con Tom Jones. Complacer a nuestros amigos que nos acompañan por allá en la capital de la República. Saludos a María Elena.

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4: Únicamente 13 minutos para que sean las 20 horas 8 de la noche. Saludos a María Luisa. Una de sus canciones favoritas es esta de Kenny Loggins, también para Gabriela del Muro.

En la L95.1 ya hemos escuchado la intervención musical a cargo de Kenny Loggins. Y de esta manera, amable y gentil auditorio, llegamos al final de este martes de Doble Pack. Queremos agradecerles de corazón el favor de su atención y por acompañarnos en este recorrido lleno de música, emociones y grandes recuerdos. Pero antes de despedirnos, queremos enviar un saludo muy especial hasta Colorado, allá donde nos acompaña Elena. Le agradecemos su atención y le enviamos un cordial saludo a través de la L95.1. Y ahora, para despedir este programa del martes de Doble Pack, escuchando a Stylistics y esta melodía titulada Escuchen mejor a los Stylistics aquí en la L95.1.

Bien, ya hemos escuchado aquí en la L95.1 a The Stylistics. Ahora son las 20 horas 8 de la noche con 2 minutos y antes de continuar con nuestra programación, queremos ofrecer una disculpa muy especial a nuestros amigos allá en Aguascalientes. Sí, es una disculpa a través de la L95.1 para nuestros amigos en Aguascalientes porque nos quedó pendiente un doble pack y como siempre queremos consentirlos con la mejor música. Así que hemos preparado para ustedes el siguiente doble pack con la voz inconfundible llena de romanticismo y sentimiento del maestro Barry White. Disfrutaremos de dos de sus grandes temas, la melodía titulada Vas a tener un problema conmigo y deja que la música toque. Y es para complacer a la familia Guillén. Le hacemos llegar esta noche y a través de la L Supercanal, allá en Aguascalientes, un saludo muy especial para el señor Isidro Guillén. Al señor Isidro Guillén reciba saludos afectuosos de sus amigos de la L, así como también para Carlos.

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13: Son las 20 horas 8 de la noche con 12 minutos, momento en que complacemos a nuestros amigos por allá en Tacualeche. En Tacualeche también disfrutan de los clásicos. Un saludo especial a la señora Margarita Jasso.

Estos son clásicos de la L95.1. Saludos esta noche para Marielena. Un saludo especial para Marielena Covarrubias.

Esta noche y a través de la L95.1 presentamos para ustedes un tema a cargo de Leonid y sus amigos. Una agrupación rusa está con nosotros esta noche aquí en el 95.1. Leonid y sus amigos. Nena, qué sorpresa tan grande.

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6: Esta es la L Supercanal, cuando faltan 29 minutos para que sean ya las 9 de la noche.

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Faltan 7 minutos para que sean las 21 horas 9 de la noche. Antes de continuar con nuestra selección musical, queremos recordarles que ayer celebró un año más de vida uno de los grandes guitarristas de todos los tiempos. Nos referimos a Carlos Santana. Su talento, su inconfundible estilo y la fusión de rock con ritmos latinos lo han convertido en una leyenda de la música. Bien, vamos a escucharlo aquí en la L95.1. Vamos a escuchar esta melodía titulada Tormentoso. Es Carlos Santana.

Aquí en la L95 ya hemos escuchado Tormentoso. Ayer la guitarra más famosa de México estuvo de fiesta y nos referimos a Carlos Santana, que celebró un año más de vida, dejando claro que su música sigue cruzando fronteras y emocionando al mundo entero. Bien, pues Carlos Santana es una verdadera leyenda, es una leyenda viva de la música rock. Aquí lo escuchamos. Vamos a disfrutar de un tema titulado Guajira. Son los sonidos latinos de Carlos Santana, los sonidos de fuego.

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10: Esta es la L95, son las 9 de la noche con 9 minutos. Y ahora, una felicitación muy especial tenemos esta noche. Vamos a llegar hasta Arizona. Allá en Arizona nos acompaña Antonio Carrillo Elizerio, quien hoy está celebrando un año más de vida. Este saludo llega con mucho gusto de parte de toda la familia Carrillo Elizerio, deseándole salud, felicidad y muchos años más llenos de bendiciones. Que reciba las sinceras felicitaciones de toda la familia, de todos sus seres queridos que lo recuerdan con mucho afecto, con cariño naturalmente. Antonio, hoy está celebrando su cumpleaños. Antonio Carrillo Elizerio. Bueno, pues el saludo también es para Alejandro, para el tenor fresnillense Alejandro Carrillo. Y una de sus melodías favoritas es esta de Tony Orlando. Es una canción de 1973. Usted la va a disfrutar.

0: Esto fue Amarra un listón amarillo al viejo roble. Es momento de cruzar fronteras con un saludo muy especial hasta Arizona para felicitar a Antonio Carrillo Eliserio con motivo de su cumpleaños. Con el afecto de toda la familia, de todos sus seres queridos, le deseamos que este nuevo año de vida esté lleno de salud, alegría y grandes satisfacciones. Muchas felicidades y gracias por hacer de la L 95.1 la banda sonora de sus días. Ahora escuchamos a Terry Jacks, esta melodía, Épocas de Sol.
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Esta es la L95.1, son las 9.23. Bien, saludos a nuestros amigos por allá en Sombrerete. Saludo para David y Jacobo Mesa. Les hacemos llegar un saludo en la L95.1. Una canción de 1973, El escape de la banda.

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5: Este es la L Supercanal, 26 minutos para que sean las 10. Y ahora un saludo especial para José Luis Montes.

Hemos escuchado la intervención a cargo de Demi Russos, la voz de Alejandría. La melodía se titula Adiós, amor, adiós. Bueno, pues es momento de enviar una cálida felicitación para Ana Mireya Vite con motivo de su cumpleaños, deseándole que este nuevo año esté lleno de salud, alegría, sobre todo amor y muchas bendiciones. Que disfrute, mejor dicho, que haya disfrutado su día rodeada del cariño de todos sus seres queridos, en especial de su madre, la señora Mireya. Así es de que les hacemos llegar una felicitación muy especial en este día para la señorita Ana Mireya Vite, que está celebrando su cumpleaños. Y para ella tenemos esta melodía a cargo de Paul McCartney.

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Son las 11 con 10 minutos. 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

Son las 11:32.

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0: El rosario es la oración que nos permite contemplar los principales misterios de la vida de Jesús y de María, y que obtiene innumerables gracias a la Iglesia, a la sociedad, a las familias y a las personas en particular. Es la oración de todos, de los grandes y de los pequeños. Es la práctica de piedad fácil, agradable a María y recomendada por ella misma como medio eficaz para obtener sus gracias. En efecto, el rosario es útil en todas las necesidades de la vida. Se armoniza bien con las demás prácticas de piedad y es de mucho consuelo a la hora de la muerte. La Iglesia ha enriquecido esta práctica con muchas indulgencias. Los papas la han impulsado. Los santos han sido ejemplos de su rezo. Proponte rezar diariamente al menos la tercera parte del rosario. Mucho mejor si puedes rezar dos partes. Y lo óptimo sería rezar los 20 misterios. Proponte también llevar siempre contigo el rosario bendecido y además de rezarlo, propagarlo. Medita cada uno de los misterios, variando de vez en cuando el contenido de la meditación. Al hacer este ejercicio de piedad, pide particularmente la eficacia en el empeño de santificación y gracias para el apostolado.
1: Por la señal de la Santa Cruz, de nuestros enemigos, líbranos, Señor, Dios nuestro. En el nombre del Padre, y del Hijo, y del Espíritu Santo. Amén. Ven, Espíritu Santo, ven por medio de la poderosa intercesión del Inmaculado Corazón de María, tu amadísima esposa. Ven, Espíritu Santo, ven por medio de la poderosa intercesión del Inmaculado Corazón de María, tu amadísima esposa. Ven, Espíritu Santo, ven por medio de la poderosa intercesión del Inmaculado Corazón de María, tu amadísima esposa. Creo en Dios, Padre Todopoderoso, Creador del cielo y de la tierra. Creo en Jesucristo, su único Hijo, nuestro Señor, que fue concebido por obra y gracia del Espíritu Santo. Nació de Santa María Virgen, padeció bajo el poder de Poncio Pilato, fue crucificado, muerto y sepultado, descendió a los infiernos, al tercer día resucitó de entre los muertos, subió a los cielos y está sentado a la derecha de Dios Padre Todopoderoso. Desde allí ha de venir a juzgar a vivos y muertos. Creo en el Espíritu Santo, la Santa Iglesia Católica, la comunión de los santos, el perdón de los pecados, la resurrección de la carne y la vida eterna. Amén. Dios mío, me arrepiento de todo corazón de haberte ofendido, porque eres infinitamente bueno. Perdóname y dame tu gracia para no volverte a ofender. Dios mío, yo creo, adoro, espero y te amo. Te pido perdón por los que no creen, no adoran, no esperan y no te aman. Dios mío, yo creo, adoro, espero y te amo. Te pido perdón por los que no creen, no adoran, no esperan y no te aman. Dios mío, yo creo, adoro, espero y te amo. Te pido perdón por los que no creen, no adoran, no esperan y no te aman. Jesús, es por tu amor, por la conversión de los pecadores y en reparación de los pecados cometidos contra el Inmaculado Corazón de María.
0: Primer misterio glorioso. Jesús resucita gloriosamente. El ángel dijo a las mujeres: no teman, yo sé que ustedes buscan a Jesús el crucificado. No está aquí, porque ha resucitado. Vayan enseguida a decir a sus discípulos: ha resucitado de entre los muertos, e irá antes que ustedes a Galilea. Allí lo verán. Del Evangelio de Mateo, capítulo 28, versículos del 1 al 7. Pidamos en este misterio la plena transformación de nuestra vida en Cristo. Padre nuestro que estás en el cielo, santificado sea tu nombre. Venga a nosotros tu reino. Hágase tu voluntad en la tierra como en el cielo.
1: danos hoy nuestro pan de cada día. Perdona nuestras ofensas, como también nosotros perdonamos a los que nos ofenden. No nos dejes caer en tentación y líbranos del mal. Amén.
0: Dios te salve María, llena eres de gracia. El Señor es contigo. Bendita tú eres entre todas las mujeres, y bendito es el fruto de tu vientre, Jesús.
1: Santa María, Madre de Dios, ruega por nosotros pecadores, ahora y en la hora de nuestra muerte. Amén.
0: Dios te salve María, llena eres de gracia. El Señor es contigo. Bendita tú eres entre todas las mujeres, y bendito es el fruto de tu vientre, Jesús.
1: Santa María, Madre de Dios, ruega por nosotros pecadores, ahora y en la hora de nuestra muerte. Amén.
0: Dios te salve María, llena eres de gracia. El Señor es contigo. Bendita tú eres entre todas las mujeres, y bendito es el fruto de tu vientre, Jesús.
1: Santa María, Madre de Dios, ruega por nosotros pecadores, ahora y en la hora de nuestra muerte. Amén.
0: Dios te salve María, llena eres de gracia. El Señor es contigo. Bendita tú eres entre todas las mujeres, y bendito es el fruto de tu vientre, Jesús.
1: Santa María, Madre de Dios, ruega por nosotros pecadores, ahora y en la hora de nuestra muerte. Amén.
0: Dios te salve María, llena eres de gracia. El Señor es contigo. Bendita tú eres entre todas las mujeres, y bendito es el fruto de tu vientre, Jesús.
1: Santa María, Madre de Dios, ruega por nosotros pecadores, ahora y en la hora de nuestra muerte. Amén.
0: Dios te salve María, llena eres de gracia. El Señor es contigo. Bendita tú eres entre todas las mujeres, y bendito es el fruto de tu vientre, Jesús.
1: Santa María, Madre de Dios, ruega por nosotros pecadores, ahora y en la hora de nuestra muerte. Amén.
0: Dios te salve María, llena eres de gracia. El Señor es contigo. Bendita tú eres entre todas las mujeres, y bendito es el fruto de tu vientre, Jesús.
1: Santa María, Madre de Dios, ruega por nosotros pecadores, ahora y en la hora de nuestra muerte. Amén.
0: Dios te salve María, llena eres de gracia. El Señor es contigo. Bendita tú eres entre todas las mujeres, y bendito es el fruto de tu vientre, Jesús.
1: Santa María, Madre de Dios, ruega por nosotros pecadores, ahora y en la hora de nuestra muerte. Amén.
0: Dios te salve María, llena eres de gracia. El Señor es contigo. Bendita tú eres entre todas las mujeres, y bendito es el fruto de tu vientre, Jesús.
1: Santa María, Madre de Dios, ruega por nosotros pecadores, ahora y en la hora de nuestra muerte. Amén.
0: Dios te salve María, llena eres de gracia. El Señor es contigo. Bendita tú eres entre todas las mujeres, y bendito es el fruto de tu vientre, Jesús.
1: Santa María, Madre de Dios, ruega por nosotros pecadores, ahora y en la hora de nuestra muerte. Amén.
0: Gloria al Padre, y al Hijo, y al Espíritu Santo.
1: Como era en el principio, ahora y siempre, por los siglos de los siglos. Amén.
0: María, Madre de Gracia, Madre de Misericordia.
1: En la vida y en la muerte, ampáranos, Gran Señora.
2: Oh mi buen Jesús, perdona nuestros pecados, líbranos del fuego del infierno, lleva al cielo a todas las almas, socorre especialmente a las más necesitadas de tu misericordia. Amén.
1: Segundo misterio glorioso. Jesús asciende al cielo. Mientras los bendecía, se separó de ellos y fue llevado al cielo. Los discípulos que se habían postrado delante de él volvieron con gran alegría. Del Evangelio de San Lucas, capítulo 24, versículos del 50 al 53.
3: Pidamos en este misterio buscar únicamente el reino de Dios y su justicia, porque lo demás se nos dará por añadidura. Padre nuestro, que estás en el cielo, santificado sea tu nombre. Venga a nosotros tu reino. Hágase tu voluntad en la tierra como en el cielo.
0: Danos hoy nuestro pan de cada día. Perdona nuestras ofensas, como también nosotros perdonamos a los que nos ofenden. No nos dejes caer en la tentación y líbranos del mal. Amén.
3: Dios te salve María, llena eres de gracia, el Señor es contigo. Bendita tú eres entre todas las mujeres y bendito es el fruto de tu vientre, Jesús.
0: Santa María, Madre de Dios, ruega por nosotros pecadores, ahora y en la hora de nuestra muerte. Amén.
3: Dios te salve María, llena eres de gracia, el Señor es contigo. Bendita tú eres entre todas las mujeres, y bendito es el fruto de tu vientre, Jesús.
0: Santa María, Madre de Dios, ruega por nosotros pecadores, ahora y en la hora de nuestra muerte. Amén.
3: Dios te salve María, llena eres de gracia, el Señor es contigo. Bendita tú eres entre todas las mujeres, y bendito es el fruto de tu vientre, Jesús.
0: Santa María, Madre de Dios, ruega por nosotros pecadores, ahora y en la hora de nuestra muerte. Amén.
3: Dios te salve María, llena eres de gracia, el Señor es contigo. Bendita tú eres entre todas las mujeres, y bendito es el fruto de tu vientre, Jesús.
0: Santa María, Madre de Dios, ruega por nosotros pecadores, ahora y en la hora de nuestra muerte. Amén.
3: Dios te salve María, llena eres de gracia, el Señor es contigo. Bendita tú eres entre todas las mujeres, y bendito es el fruto de tu vientre, Jesús.
0: Santa María, Madre de Dios, ruega por nosotros pecadores, ahora y en la hora de nuestra muerte. Amén.
3: Dios te salve María, llena eres de gracia, el Señor es contigo. Bendita tú eres entre todas las mujeres, y bendito es el fruto de tu vientre, Jesús.
0: Santa María, Madre de Dios, ruega por nosotros pecadores, ahora y en la hora de nuestra muerte. Amén.
3: Dios te salve María, llena eres de gracia, el Señor es contigo. Bendita tú eres entre todas las mujeres, y bendito es el fruto de tu vientre, Jesús.
0: Santa María, Madre de Dios, ruega por nosotros pecadores, ahora y en la hora de nuestra muerte. Amén.
3: Dios te salve María, llena eres de gracia, el Señor es contigo. Bendita tú eres entre todas las mujeres, y bendito es el fruto de tu vientre, Jesús.
0: Santa María, Madre de Dios, ruega por nosotros pecadores, ahora y en la hora de nuestra muerte. Amén.
3: Dios te salve María, llena eres de gracia, el Señor es contigo. Bendita tú eres entre todas las mujeres, y bendito es el fruto de tu vientre, Jesús.
0: Santa María, Madre de Dios, ruega por nosotros pecadores, ahora y en la hora de nuestra muerte. Amén.
3: Dios te salve María, llena eres de gracia, el Señor es contigo. Bendita tú eres entre todas las mujeres, y bendito es el fruto de tu vientre, Jesús.
0: Santa María, Madre de Dios, ruega por nosotros pecadores, ahora y en la hora de nuestra muerte. Amén.
3: Gloria al Padre, y al Hijo, y al Espíritu Santo,
0: como era en el principio, ahora y siempre, por los siglos de los siglos. Amén.
3: María, Madre de Gracia, Madre de Misericordia,
0: en la vida y en la muerte, ampáranos, Gran Señora.
2: Oh mi buen Jesús, perdona nuestros pecados, líbranos del fuego del infierno, lleva al cielo a todas las almas, socorre especialmente a las más necesitadas de tu misericordia. Amén.
0: Tercer misterio glorioso: la venida del Espíritu Santo sobre María y los apóstoles. Al llegar el día de Pentecostés, estaban todos reunidos en un mismo lugar. De repente, vino del cielo un ruido como de una ráfaga de viento impetuoso que llenó toda la casa donde se encontraban. Se les aparecieron unas lenguas como de fuego que se repartieron y se posaron sobre cada uno de ellos y quedaron llenos del Espíritu Santo. De los Hechos de los Apóstoles, capítulo 2, versículos de 2 al 4. Pidamos en este misterio los dones del Espíritu Santo, especialmente la sabiduría, la fortaleza y el celo. Padre nuestro que estás en el cielo, santificado sea tu nombre, venga a nosotros tu reino, hágase tu voluntad en la tierra como en el cielo.
3: Danos hoy nuestro pan de cada día, perdona nuestras ofensas como también nosotros perdonamos a los que nos ofenden. No nos dejes caer en tentación y líbranos del mal. Amén.
0: Dios te salve María, llena eres de gracia, el Señor es contigo. Bendita tú eres entre todas las mujeres, y bendito es el fruto de tu vientre, Jesús.
3: Santa María, Madre de Dios, ruega por nosotros pecadores, ahora y en la hora de nuestra muerte. Amén.
0: Dios te salve María, llena eres de gracia, el Señor es contigo. Bendita tú eres entre todas las mujeres, y bendito es el fruto de tu vientre, Jesús.
3: Santa María, Madre de Dios, ruega por nosotros pecadores, ahora y en la hora de nuestra muerte. Amén.
0: Dios te salve María, llena eres de gracia, el Señor es contigo. Bendita tú eres entre todas las mujeres, y bendito es el fruto de tu vientre, Jesús.
3: Santa María, Madre de Dios, ruega por nosotros pecadores, ahora y en la hora de nuestra muerte. Amén.
0: Dios te salve María, llena eres de gracia, el Señor es contigo. Bendita tú eres entre todas las mujeres, y bendito es el fruto de tu vientre, Jesús.
3: Santa María, Madre de Dios, ruega por nosotros pecadores, ahora y en la hora de nuestra muerte. Amén.
0: Dios te salve María, llena eres de gracia, el Señor es contigo. Bendita tú eres entre todas las mujeres, y bendito es el fruto de tu vientre, Jesús.
3: Santa María, Madre de Dios, ruega por nosotros pecadores, ahora y en la hora de nuestra muerte. Amén.
0: Dios te salve María, llena eres de gracia, el Señor es contigo. Bendita tú eres entre todas las mujeres, y bendito es el fruto de tu vientre, Jesús.
3: Santa María, Madre de Dios, ruega por nosotros pecadores, ahora y en la hora de nuestra muerte. Amén.
0: Dios te salve María, llena eres de gracia, el Señor es contigo. Bendita tú eres entre todas las mujeres, y bendito es el fruto de tu vientre, Jesús.
3: Santa María, Madre de Dios, ruega por nosotros pecadores, ahora y en la hora de nuestra muerte. Amén.
0: Dios te salve María, llena eres de gracia, el Señor es contigo. Bendita tú eres entre todas las mujeres, y bendito es el fruto de tu vientre, Jesús.
3: Santa María, Madre de Dios, ruega por nosotros pecadores, ahora y en la hora de nuestra muerte. Amén.
0: Dios te salve María, llena eres de gracia, el Señor es contigo. Bendita tú eres entre todas las mujeres, y bendito es el fruto de tu vientre, Jesús.
3: Santa María, Madre de Dios, ruega por nosotros pecadores, ahora y en la hora de nuestra muerte. Amén.
0: Dios te salve María, llena eres de gracia, el Señor es contigo. Bendita tú eres entre todas las mujeres, y bendito es el fruto de tu vientre, Jesús.
3: Santa María, Madre de Dios, ruega por nosotros pecadores, ahora y en la hora de nuestra muerte. Amén.
0: Gloria al Padre, y al Hijo, y al Espíritu Santo.
3: Como era en el principio, ahora y siempre, por los siglos de los siglos. Amén.
0: María, Madre de Gracia, Madre de Misericordia.
3: En la vida y en la muerte, ampáranos, Gran Señora.
2: Oh mi buen Jesús, perdona nuestros pecados, líbranos del fuego del infierno, lleva al cielo a todas las almas, socorre especialmente a las más necesitadas de tu misericordia. Amén.
3: Cuarto misterio glorioso, la asunción de la Virgen al cielo. Tengo siempre presente al Señor, con Él a mi derecha jamás fracasaré. Por eso se me alegra el corazón, hacen fiesta mis entrañas y todo mi ser descansa tranquilo, porque no me abandonarás en el abismo ni dejarás a tu fiel experimentar la corrupción. Del Salmo 16, versículos del 8 al 10. Pidamos en este misterio vivir nuestra vocación a la santidad. Padre nuestro, que estás en el cielo, santificado sea tu nombre. Venga a nosotros tu reino. Hágase tu voluntad en la tierra como en el cielo.
0: Danos hoy nuestro pan de cada día. Perdona nuestras ofensas, como también nosotros perdonamos a los que nos ofenden. No nos dejes caer en la tentación y líbranos del mal. Amén.
3: Dios te salve María, llena eres de gracia, el Señor es contigo. Bendita tú eres entre todas las mujeres, y bendito es el fruto de tu vientre, Jesús.
0: Santa María, Madre de Dios, ruega por nosotros pecadores, ahora y en la hora de nuestra muerte. Amén.
3: Dios te salve María, llena eres de gracia, el Señor es contigo. Bendita tú eres entre todas las mujeres, y bendito es el fruto de tu vientre, Jesús.
0: Santa María, Madre de Dios, ruega por nosotros pecadores, ahora y en la hora de nuestra muerte. Amén.
3: Dios te salve María, llena eres de gracia, el Señor es contigo. Bendita tú eres entre todas las mujeres, y bendito es el fruto de tu vientre, Jesús.
0: Santa María, Madre de Dios, ruega por nosotros pecadores, ahora y en la hora de nuestra muerte. Amén.
3: Dios te salve María, llena eres de gracia, el Señor es contigo. Bendita tú eres entre todas las mujeres, y bendito es el fruto de tu vientre, Jesús.
0: Santa María, Madre de Dios, ruega por nosotros pecadores, ahora y en la hora de nuestra muerte. Amén.
3: Dios te salve María, llena eres de gracia, el Señor es contigo. Bendita tú eres entre todas las mujeres, y bendito es el fruto de tu vientre, Jesús.
0: Santa María, Madre de Dios, ruega por nosotros pecadores, ahora y en la hora de nuestra muerte. Amén.
3: Dios te salve María, llena eres de gracia, el Señor es contigo. Bendita tú eres entre todas las mujeres, y bendito es el fruto de tu vientre, Jesús.
0: Santa María, Madre de Dios, ruega por nosotros pecadores, ahora y en la hora de nuestra muerte. Amén.
3: Dios te salve María, llena eres de gracia, el Señor es contigo. Bendita tú eres entre todas las mujeres, y bendito es el fruto de tu vientre, Jesús.
0: Santa María, Madre de Dios, ruega por nosotros pecadores, ahora y en la hora de nuestra muerte. Amén.
3: Dios te salve María, llena eres de gracia, el Señor es contigo. Bendita tú eres entre todas las mujeres, y bendito es el fruto de tu vientre, Jesús.
0: Santa María, Madre de Dios, ruega por nosotros pecadores, ahora y en la hora de nuestra muerte. Amén.
3: Dios te salve María, llena eres de gracia, el Señor es contigo. Bendita tú eres entre todas las mujeres, y bendito es el fruto de tu vientre, Jesús.
0: Santa María, Madre de Dios, ruega por nosotros pecadores, ahora y en la hora de nuestra muerte. Amén.
3: Dios te salve María, llena eres de gracia, el Señor es contigo. Bendita tú eres entre todas las mujeres, y bendito es el fruto de tu vientre, Jesús.
0: Santa María, Madre de Dios, ruega por nosotros pecadores, ahora y en la hora de nuestra muerte. Amén.
3: Gloria al Padre, y al Hijo, y al Espíritu Santo,
0: como era en el principio, ahora y siempre, por los siglos de los siglos. Amén.
3: María, Madre de Gracia, Madre de Misericordia,
0: en la vida y en la muerte, ampáranos, Gran Señora.
2: Oh mi buen Jesús, perdona nuestros pecados, líbranos del fuego del infierno, lleva al cielo a todas las almas, socorre especialmente a las más necesitadas de tu misericordia. Amén.
0: Quinto misterio glorioso. María es coronada reina del cielo y de la tierra. Una gran señal apareció en el cielo. Una mujer vestida del sol, con la luna bajo sus pies, y una corona de 12 estrellas sobre su cabeza. Del libro del Apocalipsis, capítulo 12, versículo 1. Pidamos a Dios que los corazones de Jesús y de María reinen en nuestras vidas. Padre nuestro que estás en el cielo, santificado sea tu nombre, venga a nosotros tu reino. Hágase tu voluntad en la tierra como en el cielo.
3: Danos hoy nuestro pan de cada día. Perdona nuestras ofensas, como también nosotros perdonamos a los que nos ofenden. No nos dejes caer en tentación y líbranos del mal. Amén.
0: Dios te salve María, llena eres de gracia. El Señor es contigo. Bendita tú eres entre todas las mujeres y bendito es el fruto de tu vientre, Jesús.
3: Santa María, Madre de Dios, ruega por nosotros pecadores, ahora y en la hora de nuestra muerte. Amén.
0: Dios te salve María, llena eres de gracia, el Señor es contigo. Bendita tú eres entre todas las mujeres, y bendito es el fruto de tu vientre, Jesús.
3: Santa María, Madre de Dios, ruega por nosotros pecadores, ahora y en la hora de nuestra muerte. Amén.
0: Dios te salve María, llena eres de gracia, el Señor es contigo. Bendita tú eres entre todas las mujeres, y bendito es el fruto de tu vientre, Jesús.
3: Santa María, Madre de Dios, ruega por nosotros pecadores, ahora y en la hora de nuestra muerte. Amén.
0: Dios te salve María, llena eres de gracia, el Señor es contigo. Bendita tú eres entre todas las mujeres, y bendito es el fruto de tu vientre, Jesús.
3: Santa María, Madre de Dios, ruega por nosotros pecadores, ahora y en la hora de nuestra muerte. Amén.
0: Dios te salve María, llena eres de gracia, el Señor es contigo. Bendita tú eres entre todas las mujeres, y bendito es el fruto de tu vientre, Jesús.
3: Santa María, Madre de Dios, ruega por nosotros pecadores, ahora y en la hora de nuestra muerte. Amén.
0: Dios te salve María, llena eres de gracia, el Señor es contigo. Bendita tú eres entre todas las mujeres, y bendito es el fruto de tu vientre, Jesús.
3: Santa María, Madre de Dios, ruega por nosotros pecadores, ahora y en la hora de nuestra muerte. Amén.
0: Dios te salve María, llena eres de gracia, el Señor es contigo. Bendita tú eres entre todas las mujeres, y bendito es el fruto de tu vientre, Jesús.
3: Santa María, Madre de Dios, ruega por nosotros pecadores, ahora y en la hora de nuestra muerte. Amén.
0: Dios te salve María, llena eres de gracia, el Señor es contigo. Bendita tú eres entre todas las mujeres, y bendito es el fruto de tu vientre, Jesús.
3: Santa María, Madre de Dios, ruega por nosotros pecadores, ahora y en la hora de nuestra muerte. Amén.
0: Dios te salve María, llena eres de gracia, el Señor es contigo. Bendita tú eres entre todas las mujeres, y bendito es el fruto de tu vientre, Jesús.
3: Santa María, Madre de Dios, ruega por nosotros pecadores, ahora y en la hora de nuestra muerte. Amén.
0: Dios te salve María, llena eres de gracia, el Señor es contigo. Bendita tú eres entre todas las mujeres, y bendito es el fruto de tu vientre, Jesús.
3: Santa María, Madre de Dios, ruega por nosotros pecadores, ahora y en la hora de nuestra muerte. Amén.
0: Gloria al Padre, y al Hijo, y al Espíritu Santo.
3: Como era en el principio, ahora y siempre, por los siglos de los siglos. Amén.
0: María, Madre de Gracia, Madre de Misericordia.
3: En la vida y en la muerte, ampáranos, Gran Señora.
2: Oh mi buen Jesús, perdona nuestros pecados, líbranos del fuego del infierno, lleva al cielo a todas las almas, socorre especialmente a las más necesitadas de tu misericordia. Amén.
0: Padre nuestro que estás en el cielo, santificado sea tu nombre, venga a nosotros tu reino, hágase tu voluntad en la tierra como en el cielo.
3: Danos hoy nuestro pan de cada día, perdona nuestras ofensas como también nosotros perdonamos a los que nos ofenden. No nos dejes caer en tentación y líbranos del mal. Amén.
0: Dios te salve María Santísima, hija de Dios Padre, Virgen Purísima antes del parto. En tus manos ponemos nuestra fe para que la alumbres. Llena eres de gracia, el Señor es contigo. Bendita tú eres entre todas las mujeres, y bendito es el fruto de tu vientre, Jesús.
3: Santa María, Madre de Dios, ruega por nosotros pecadores, ahora y en la hora de nuestra muerte. Amén.
0: Dios te salve María Santísima, Madre de Dios Hijo, Virgen Purísima en el parto. En tus manos ponemos nuestra esperanza para que la alientes. Llena eres de gracia, el Señor es contigo. Bendita tú eres entre todas las mujeres, y bendito es el fruto de tu vientre, Jesús.
3: Santa María, Madre de Dios, ruega por nosotros pecadores, ahora y en la hora de nuestra muerte. Amén.
0: Dios te salve María Santísima, Esposa de Dios Espíritu Santo, Virgen Purísima después del parto. En tus manos ponemos nuestra caridad para que la inflames. Llena eres de gracia, el Señor es contigo. Bendita tú eres entre todas las mujeres, y bendito es el fruto de tu vientre, Jesús.
3: Santa María, Madre de Dios, ruega por nosotros pecadores, ahora y en la hora de nuestra muerte. Amén.
0: Dios te salve María Santísima, Templo y Sagrario de la Santísima Trinidad, Virgen concebida sin la culpa original.
2: Dios te salve, Reina y Madre de Misericordia, vida, dulzura y esperanza nuestra. Dios te salve, a ti clamamos los desterrados hijos de Eva. A ti suspiramos, gimiendo y llorando, en este valle de lágrimas. Ea pues, Señora, abogada nuestra, vuelve a nosotros esos tus ojos misericordiosos, y después de este destierro, muéstranos a Jesús, fruto bendito de tu vientre, oh clemente, oh piadosa, oh dulce Virgen María, ruega por nosotros, Santa Madre de Dios, para que seamos dignos de alcanzar las promesas de nuestro Señor Jesucristo. Amén.
0: Señor, ten piedad.
3: Señor, ten piedad.
0: Cristo, ten piedad.
3: Cristo, ten piedad.
0: Señor, ten piedad.
3: Señor, ten piedad.
0: Cristo, óyenos.
3: Cristo, óyenos.
0: Cristo, escúchanos.
3: Cristo, escúchanos.
0: Dios Padre Celestial,
3: ten piedad de nosotros.
0: Dios Hijo Redentor del mundo,
3: ten piedad de nosotros.
0: Dios Espíritu Santo,
3: ten piedad de nosotros.
0: Santísima Trinidad, que eres un solo Dios,
3: ten piedad de nosotros.
0: Santa María,
3: ruega por nosotros.
0: Santa Madre de Dios,
3: ruega por nosotros.
0: Santa Virgen de las Vírgenes,
3: ruega por nosotros.
0: Madre de Jesucristo,
3: ruega por nosotros.
0: Madre de la Divina Gracia,
3: ruega por nosotros.
0: Madre Purísima,
3: ruega por nosotros.
0: Madre Castísima,
3: ruega por nosotros.
0: Madre Virgen,
3: ruega por nosotros.
0: Madre Inmaculada,
3: ruega por nosotros.
0: Madre Amable,
3: ruega por nosotros.
0: Madre Admirable,
3: ruega por nosotros.
0: Madre del Buen Consejo,
3: ruega por nosotros.
0: Madre del Creador,
3: ruega por nosotros.
0: Madre del Salvador,
3: ruega por nosotros.
0: Madre de la Iglesia,
3: ruega por nosotros.
0: Virgen Prudentísima,
3: ruega por nosotros.
0: Virgen Venerable,
3: ruega por nosotros.
0: Virgen Digna de Alabanza,
3: ruega por nosotros.
0: Virgen Poderosa,
3: ruega por nosotros.
0: Virgen Clemente,
3: ruega por nosotros.
0: Virgen Fiel,
3: ruega por nosotros.
0: Espejo de Justicia,
3: ruega por nosotros.
0: Trono de la Sabiduría,
3: ruega por nosotros.
0: Causa de nuestra alegría,
3: ruega por nosotros.
0: Vaso espiritual,
3: ruega por nosotros.
0: Vaso digno de honor,
3: ruega por nosotros.
0: Rosa mística,
3: ruega por nosotros.
0: Torre de David,
3: ruega por nosotros.
0: Torre de Marfil,
3: ruega por nosotros.
0: Casa de Oro,
3: ruega por nosotros.
0: Arca de la Alianza,
3: ruega por nosotros.
0: Puerta del Cielo,
3: ruega por nosotros.
0: Estrella de la Mañana,
3: ruega por nosotros.
0: Salud de los Enfermos,
3: ruega por nosotros.
0: Refugio de los Pecadores,
3: ruega por nosotros.
0: Consoladora de los Afligidos,
3: ruega por nosotros.
0: Auxilio de los Cristianos,
3: ruega por nosotros.
0: Reina de los Ángeles,
3: ruega por nosotros.
0: Reina de los Patriarcas,
3: ruega por nosotros.
0: Reina de los Profetas,
3: ruega por nosotros.
0: Reina de los Apóstoles,
3: ruega por nosotros.
0: Reina de los Mártires,
3: ruega por nosotros.
0: Reina de los Confesores,
3: ruega por nosotros.
0: Reina de las Vírgenes,
3: ruega por nosotros.
0: Reina de todos los Santos,
3: ruega por nosotros.
0: Reina concebida sin pecado original,
3: ruega por nosotros.
0: Reina llevada al cielo,
3: ruega por nosotros.
0: Reina del Santísimo Rosario,
3: ruega por nosotros.
0: Reina de la Familia,
3: ruega por nosotros.
0: Reina de la Paz,
3: ruega por nosotros.
0: Cordero de Dios, que quitas el pecado del mundo,
3: perdónanos, Señor.
0: Cordero de Dios, que quitas el pecado del mundo,
3: escúchanos, Señor.
0: Cordero de Dios, que quitas el pecado del mundo,
3: ten piedad y misericordia de nosotros.
2: Bajo tu amparo nos acogemos, Santa Madre de Dios. No desprecies las súplicas que te dirigimos en nuestras necesidades. Antes bien, líbranos de todos los peligros, oh Virgen gloriosa y bendita. Ruega por nosotros, Santa Madre de Dios, para que seamos dignos de alcanzar las promesas de nuestro Señor Jesucristo. Amén.
0: Te rogamos, Señor, que derrames tus gracias en nuestras almas, para que los que por el anuncio del ángel hemos conocido la encarnación de tu Hijo Jesucristo, por su pasión y su cruz, seamos llevados a la gloria de la resurrección. Por el mismo Cristo nuestro Señor. Amén.
3: Consagración a María. Oh María, oh Madre mía, yo me entrego enteramente a ti, y en prueba de mi filial afecto,

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1: Amigos de la L, muy buenos días. Aquí estamos una vez más con ustedes. Son las 6 de la mañana con 2 minutos 30 segundos. Esta mañana amanecemos con 12 grados de temperatura aquí en Fresnillo. Hoy es miércoles 22 de julio. Tenemos música y queremos que con ellas, pues, tenga un saludo cordial. Vamos a obsequiarle esto. Y gracias por estarnos escuchando. Buenos días.

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1: De la mañana con 6 minutos, 6 con 6. Bonita la mañana, buenos días.

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6 de la mañana con 13 minutos, 6 con 13, tenemos más música, muy buenos días, como siempre, saludándoles. La temperatura son 12 grados, 12 grados.

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8: Las 7:36 minutos. Bailamos.

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4: Son las 7:49. Amigos, gracias. Yo me despido. Que tengan bonito día.
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6: ...22 de julio... es día miércoles, Santa María Magdalena. Recientemente ha sido subida de categoría. Me refiero a la liturgia de este día. Es fiesta, sí, es fiesta. Así introduce el misal. María de Magdala, pecadora perdonada por Jesús, se dedicó a servirlo con todo su amor. Cuando los apóstoles huyeron, ella se mantuvo firme al pie de la cruz del Señor, junto con la Santísima Virgen, Juan y algunas otras mujeres. Jesús recompensó la fidelidad de Magdalena, apareciéndosele especialmente la mañana del domingo de Pascua y encargándole que les comunicara a sus discípulos el mensaje de la resurrección. Hasta ahí la introducción que hace el misal a esta fiesta, y si es fiesta, las lecturas son especiales. Escuchemos la primera, esta tomada, de la segunda carta del apóstol San Pablo a los Corintios. Ya no juzgamos a Cristo con criterios humanos. Estamos en el capítulo 5 de esta carta. Y respondemos el Salmo 62. Señor, mi alma tiene sed de ti. Y del Santo Evangelio según San Juan. Capítulo 20, algunos versículos. El primer día después del sábado, estando todavía oscuro, fue María Magdalena al sepulcro y vio removida la piedra que lo cerraba. Echó a correr. Llegó a la casa donde estaban Simón Pedro y el otro discípulo, a quien Jesús amaba, y les dijo: «Se han llevado del sepulcro al Señor, y no sabemos dónde lo habrán puesto». María se había quedado llorando junto al sepulcro de Jesús. Sin dejar de llorar, se asomó al sepulcro y vio dos ángeles vestidos de blanco sentados en el lugar donde había estado el cuerpo de Jesús, uno en la cabecera y el otro junto a los pies. Los ángeles le preguntaron: «¿Por qué estás llorando, mujer?». Ella les contestó: «Porque se han llevado a mi Señor y no sé dónde lo habrán puesto». Dicho esto, miró hacia atrás y vio a Jesús de pie, pero no sabía que era Jesús. Entonces él le dijo: «Mujer, ¿por qué estás llorando? ¿A quién buscas?». Ella, creyendo que era el jardinero, le respondió: «Señor, si tú te lo llevaste, dime dónde lo has puesto». Jesús le dijo: «María». Ella se volvió y exclamó: «Rabuní», que en hebreo significa maestro. Jesús le dijo: «No me retengas, porque todavía no he subido al Padre. Ve a decir a mis hermanos: subo a mi Padre y su Padre, a mi Dios y su Dios». María Magdalena se fue a ver a los discípulos y les anunció: «He visto al Señor». Y les contó lo que Jesús le había dicho. Palabra del Señor. Gloria a ti, Señor Jesús. Hoy la primera lectura tomada de la carta del apóstol San Pablo, la segunda, a los Corintios. Ya no juzgamos a Cristo con criterios humanos. ¿Y qué tal el Evangelio? Ahí aparece María de Magdala, es decir, María Magdalena. Ella amaba a Jesús. Lo vio morir en la cruz. Lo buscó en su sepulcro y lo adoró resucitado. ¿Quién es esta mujer? ¿Quién es esta mujer? María de Magdala. ¿Será la misma que María la de Betania? Definitivamente sí. Encontré en el misal, precisamente, el misal mensual, esta narrativa. Un viernes 14 de septiembre del año 591, el Papa Gregorio Magno, en una célebre homilía pronunciada en la Basílica de San Clemente en Roma, afirmaba: «Pensamos que aquella a la que Lucas denomina la pecadora y que llama María, designa a esa María de la que fueron expulsados 7 demonios». ¿Y qué significan esos 7 demonios, sino todos los vicios? Hasta ahí las palabras del Papa Gregorio. A partir del siglo VII se hizo común afirmar que María Magdalena era una pecadora. Un error que muchos aún repiten por confundir nombres y saltar de un evangelio a otro sin criterio de comprensión bíblica. Y continúa el comentario. Hoy, al celebrar la fiesta de Santa María Magdalena, debemos valorarla en sí misma sin confundirla siquiera con la otra María, la de la unción en Betania, que presenta el mismo Juan. ¿Cómo María? ¿Cómo se hizo de esa? ¿Cómo pasó, mejor dicho, de la mala fama a la buena fama? María Magdalena resplandece por sí misma como testigo de la resurrección. Sigue un proceso profundamente humano. No oculta su angustia ante la desolación de no encontrar al Señor en el sepulcro. No disimula su dolor ni su confusión. Reconoce a su Maestro y es reconocida por él. Y el culmen se convierte en mensajera de la resurrección, testigo indispensable para que los demás crean en el resucitado. Esta es hasta ahí el comentario que hace el misal. ¿Qué nos dice hoy a nosotros? ¿Qué podemos aprender de María Magdalena? Muchísimo en la vida cristiana. Yo me quedo con estas dos enseñanzas. Primero, es posible pasar de una vida indigna, si se puede hablar en esos términos, a una vida digna. Se puede pasar, pues, a ser un buen discípulo del Señor. Siempre hay esa posibilidad. El Señor nos ama, nos busca. Así como un día María fue buscada y ella salió al encuentro. La segunda enseñanza, después de la conversión que sigue, una persona que se ha convertido se convierte en misionera, en testigo de Jesús. Y así fue María, fue el apóstol para los apóstoles, testigo de la resurrección. Gracias a su testimonio, los mismos apóstoles creyeron. ¿Será así nuestra suerte? Ojalá que siempre pensemos en positivo. Si María Magdalena se convirtió, ¿por qué nosotros no podemos dar un paso adelante hacia la santidad? De parte de Dios siempre hay esa posibilidad. De parte de nosotros está la libertad. Y ojalá que esa libertad nos lleve al encuentro de quien es la verdad. Noli me tangere. No me retengas, me dices también a mí, Señor Jesús, y a tu iglesia. Líbranos de la tentación de adueñarnos de ti, de asfixiar tu misterio, pues con nuestras teologías, con nuestros ritos, con nuestras tradiciones. Quiero, Señor, darte a mis hermanos, proclamar al mundo que tú eres el Salvador, que amas infinitamente a todos. Es día miércoles. Felicidades a quienes llevan este nombre. Buen día. Ánimo, gente, adelante. Los días de vacación pareciera que vuelan, vuelan y vuelan lejos. Pero no es cierto. Depende de qué hagamos de ellos.

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¿Qué tal, amigos? ¿Cómo están? 8:09, 8:09 de este día. Ya hoy es 22 de julio y aquí estoy respirando un nuevo día, abriendo los ojos una vez más, gracias a ti, mi Dios. Y en medio de tantas pruebas, de tantas batallas silenciosas y de tantas lágrimas que solo tú conoces, y aquí sigo de pie. Efectivamente, el amor es natural, el odio se enseña, así es que pues téngalo en cuenta. Hoy es día de Santa María Magdalena. Sí, María Magdalena tuvo el privilegio de ser la primera persona a quien Jesús se apareció tras resucitar. Esto viene consignado precisamente en el Evangelio de San Juan. Se mantuvo firme junto a la cruz de Cristo, acompañando a Jesús en sus últimos días, en sus últimos momentos, junto a la Virgen María, su madre, y al apóstol Juan. Bueno, fue sanada profundamente por Jesús, quien expulsó de ella 7 demonios. Formaba parte del grupo de las mujeres que acompañaban a Jesús y a sus discípulos durante su predicación, y que además lo ayudaban con su bien, con todos sus bienes. Hoy es venerada como santa, testigo valiente y discípula ejemplar de Jesús, Santa María Magdalena. Bueno, pues mire lo que son las cosas. Hay quienes, por ejemplo, en algunos canales de televisión y algunos documentales que se han hecho a través de History Channel, hablan de que María Magdalena era, hagan de cuenta, la esposa de Jesús, la pareja de Jesús. Y le sacan y le ponen y le quitan, y además dicen, aseguran que hay una hija de ella y de él. Así es que, bueno, pues vamos a ver. Muchas gracias y bonito día. Les envío un saludo. Mire, justamente estoy probando unas uvas. Les envío saludos allá hasta La Quemada. Muy bien. La Quemada, la señora Marinaba. Ahora sí, ya lo dije completo. Muy bien, pues continuamos y vamos con información que tenemos para usted en esta mañana. ¿Y usted qué dice? Bueno, ya pasó Venezuela, ya nos olvidamos de Venezuela. No, fíjese que no. Venezuela sigue teniendo muchos problemas y lamentablemente el número de personas fallecidas sigue incrementando. Al pasar los días, pues sigue incrementando. Las víctimas fatales se están contando por 5,346. Sí, son 5,346 personas que han hallado sus cuerpos. Lamentablemente, hay 29,460 desaparecidos. Mujeres, hombres, niños, niñas, ancianos, ancianas. ¿Cuántas mascotas? Imagínese. Pero por lo pronto, 29,460 personas desaparecidas, con 5,346 personas fallecidas. Heridos todavía se cuentan por 16,740, y las personas afectadas, o sea, los damnificados, 23,587. Eso es lo que está pasando allá en Venezuela. Por cierto, la Organización Interamericana afirma que la cooperación es clave para debilitar las redes de tráfico de migrantes. Así lo dijo la directora de esta organización, Amy Pope, que destacó que Costa Rica, la urgencia de crear vías regulares y promover alianzas entre gobiernos y el sector privado frente al crimen organizado, porque está pegándoles con todo. Por otro lado, también decirles que el Ministerio de Transporte anunció un cierre parcial por trabajos de rehabilitación en el distribuidor Cebucán,
allá en Venezuela. La labor a cargo de la Empresa Nacional de Mantenimiento Vial afectará el acceso a la avenida Boyaca o Boyacá de Costa Mil durante horas nocturnas para minimizar el impacto del tránsito capitalino en Caracas. La Arquidiócesis de Caracas celebrará misa por el descanso eterno de las víctimas de los terremotos. Y también hay una película venezolana, Los Capítulos Perdidos, se presenta en Nueva York y la recaudación apoyará a las víctimas de los terremotos. Esto es lo que se dio a conocer. La ópera prima de la directora venezolana Lorena Alvarado iniciará en este evento, un festival de cine en el Center, allá una gira por varias ciudades de Estados Unidos, y todo esto se va a dar a los damnificados de los terremotos. Qué bueno que así es, qué bueno que hay solidaridad y que se sigue apoyando todavía a la gente de Venezuela. Bueno, por otra parte, decirles acerca de lo que se consigna en los diarios de México. El día de hoy la Fiscalía investiga a más empresas ligadas a Ingemar. La señalan por beneficiarse de huachicol. Y para esto, de dragados y puertos y servicios portuarios, se enfrentan bajo investigación. Se crearon con objetos sociales diferentes a los de hidrocarburos y por eso están haciendo toda esta investigación. Y esto la hace la Fiscalía, ¿sí? Las empresas sociales directas de Ingemar, dragados y puertos y servicios portuarios, propiedad de Ricardo Thompson Ramírez, que fue detenido junto con Ernesto Rufo, también están en la mira y son investigados por la Fiscalía General de la República. Ambas también fueron beneficiadas de 13 contratos federales por más de 49 millones de pesos en el periodo 2019-2024, principalmente con exportadoras de sal para labores de mantenimiento. Servicios Portuarios SADCB recibió contratos por un total de 48 millones 872 mil 4 pesos, mientras que Dragados y Puertos, Sociedad de Responsabilidad Limitada y de Capital Variable, recibió 3 contratos por 554 mil 100 pesos. Le están sacando todo, ¿sí? Documentos oficiales del Registro Público de Comercios demuestran que ambas empresas nacieron con objeto social distinto al negocio de los hidrocarburos, pero a partir del 2018 ampliaron su sociedad para entrar a esa industria y obtuvieron contratos de diversa índole, a pesar de que en el 2021 una de ellas fue suspendida de manera parcial. Los empresarios investigados son Ricardo Thompson Ramírez, socio de Ingemar, y su señor padre Ricardo Thompson Navarro. Igualmente los empresarios Raúl César Romero, David Luis González, Romero González y José Carlos Thompson Guisa. Bueno, pues es lo que están dando a conocer y le están dando todo la celeridad que esto merece. Y la gente se queja, dice, bueno, ¿por qué a ellos sí toda la celeridad y por qué a ellos todas las pruebas y contra los otros no? Eso es lo que dice la gente. Documentos oficiales del Registro Público de Comercio demuestran que ambas empresas nacieron con objetos sociales distintos y eso llamó mucho la atención. La empresa más longeva en servicios portuarios está inscrita en los registros públicos desde el año de 1993. Desde su creación dio de alta como empresa de investigación y avance tecnológico. Y bueno, se dedica al desarrollo de nuevos productos mediante el desarrollo o la adquisición de conocimientos. El primer dueño fue Ricardo Thompson Ramírez. Y con el paso de los años, se integraron socios como Raúl César Romero y David Luis Romero González. También José Carlos Thompson Guisa. Así se mantuvo
por más de 20 años, pero el 15 de noviembre del 2018, la compañía modificó su objeto social para integrarse de lleno al mercado de los hidrocarburos. Los accionistas por unanimidad aprueban que se amplíe el objeto de la sociedad. Objeto de la sociedad será la presentación de servicios de almacenamiento de hidrocarburos, petrolíferos y petroquímicos. La sociedad podría comprar, vender, arrendar y subarrendar todo tipo de equipos de transporte, ya sea ferroviario, marítimo o automotor, la compra y venta de todo tipo de inmuebles asociados con operaciones y servicios portuarios, otorgar servicios como agente aduanal consignatario de buques, prestación de servicios de remolque, maniobras y remolcaciones, transportación de mercancías a granel en contenedores de fluidos, gases, presentación de todo tipo de servicios portuarios, gestionar y operar la concesión de todo tipo de servicios portuarios, incluidas maniobras de carga y descarga, rutas de transporte y almacenamiento de mercancías, incluidos minerales, productos manufacturados y combustibles. Transportación de productos vía marítima, terrestre y ferroviaria, así como la comercialización de productos petrolíferos, energéticos o derivados de los mismos,

0: y la comercialización de gasolinas y diésel suministrados por Pemex Refinación, así como los lubricantes de la marca Pemex, entre otros. Sus contratos relacionados con el comercio de combustible son con la industria privada. Sin embargo, esta empresa vinculada a Ingemar, que es investigada por contrabando de huachicol, recibió pagos del gobierno federal por servicios de otra índole. Y eso llamó la atención. Su principal cliente era el exportador de sal. En el 2019, Servicios Portuarios SADCB recibió una adjudicación directa por 3.515.387 pesos para dar servicio de mantenimiento a un dique seco o remolcador tipo ballena. Y así siguen dando muchas, muchas cosas. La idea es que hay que buscarle hasta lo último. Cualquier cosa, cualquier indicio de pesos, centavos, así buscarle para ver hasta dónde puede llegar todo esto que está ocurriendo con Ernesto Rufo Appel. No es nada fácil, no es tampoco así como que digamos, ¡ay, qué bueno, qué halagüeño! No, o sea, esto se está viendo más como una venganza política que como un acto realmente de justicia, y eso no le está gustando a muchos. ¿Por qué? Pues porque obviamente, como son contrarios, son de equipos contrarios al de Morena, pues a ellos sí, todo el peso de la ley. Eso es lo que la gente critica, y principalmente los legisladores de oposición. Ahorita ser opositor de Morena, dicen, es estar viviendo en el error. Pero bueno, ok, ahora vamos con más información, y quiero comentarles acerca de lo que se dio a conocer el día de ayer con respecto a lo ocurrido el pasado fin de semana, de estas lamentables pérdidas que se tuvieron. Y bueno, pues mucho se está hablando de ello. Primeramente quiero decirles que Javier Torres Rodríguez, alcalde de la ciudad de Fresnillo, dio un mensaje hacia toda la sociedad, pero principalmente a los familiares de las personas fallecidas. Este es el mensaje de Javier Torres Rodríguez. Adelante, Javo.
1: Esperé con prudencia y respeto a que las familias quienes sufrieron este doloroso embate pudieran despedir a sus seres queridos. Estuve presente con ellos y pude sentir el agravio que les parte el alma y arrebata gran parte de su vida. El honor y la dignidad no mueren. Todos somos víctimas directas con un daño colateral irreversible que nos cambia el rumbo de la paz y, por supuesto, nuestro entorno. Hoy, una vez más, les externo mi pesar, mis sentidas condolencias, pero sobre todo mi apoyo incondicional. Y hago un llamado nuevamente respetuoso al gobernador y a las instituciones encargadas de la seguridad y de la impartición de justicia con la misma idea de este sentido mensaje. Colaboremos juntos para que se garantice la justicia plena, sin distinción, con imparcialidad y respetando los derechos humanos de las víctimas y de todos. He accedido a trabajar coordinadamente desde el primer día al frente de esta administración. Prueba de ello es la ratificación del secretario de Seguridad Pública del municipio de Fresnillo, que se dio un acuerdo, pleno acuerdo con el gobierno del estado, con toda la voluntad de tener el mejor tránsito institucional y coadyuvar para tener a Fresnillo con la tranquilidad que exige y merece. La confianza en una institución se gana, no se exige. Es por ello que seguiré realizando lo que esté en mis facultades y mi capacidad, junto con mi gabinete, conformado de hombres y mujeres, ciudadanos comunes y ordinarios, responsables y trabajadores, en lo que me comprometí a hacer desde el primer día que rendí protesta: atender las necesidades de Fresnillo.
0: Muy bien. Disculpen, pero así son precisamente en estas cosas, permítanme.
1: Y a los ciudadanos. De aquí somos, aquí vivimos y aquí nos quedamos. Porque tenemos una encomienda fincada en la confianza y el arraigo de nuestra tierra. Hoy más que nunca, ciudadanos, sectores productivos y gobierno, debemos trabajar en unidad con un mismo objetivo, Fresnillo. Me abrazo nuevamente a las familias enlutadas. Comparto su dolor, pero sobre todo su indignación. Yo ya lo viví. Me reitero las órdenes de todos. Gracias por su atención.
0: Esto fue lo que dijo Javier Torres Rodríguez, el alcalde de Fresnillo. Y bueno, este mensaje ya salió el día de ayer. Oiga, están hablando de la tiranía, hágame usted el favor. Bueno, en fin. Pero, ¿qué es lo que quiere decir todo esto? Bueno, lo que quiere decir todo esto es que es lamentable la forma en que están ocurriendo ahorita las cosas. Por cierto, se dice que hay 5 personas detenidas por el caso de los 10 muertos en Zacatecas. En un rato más tendremos la información de todo esto para dárselos a conocer. Por cierto, 2 de ellos es uno de Sinaloa, un joven de Sinaloa. Otra persona que llega de otra parte, no sé, déjeme ver. Son 3 detenidos presuntos responsables de participar en la ejecución de 10 personas en Fresnillo, a las que lamentablemente se le vincula con células delictivas a traiciones y no acatar los códigos y normas de dicha organización. Ello, de acuerdo con un video que fue publicado el lunes 20 de julio. Pues sí, por lo pronto se está diciendo todo eso, pero les digo, hay cosas que no están bien cimentadas. Por ejemplo, hay un portal que habla de noticias de Valparaíso. Digo, la verdad es que no se le puede dar validez a algo que se transmite así, porque si tenía estas informaciones, ¿por qué no las denuncia donde debe de ser? No lo hace, pero es muy fácil sacarlo a través de internet, donde lo único que hace es hablar de cosas que desconocen también ellos. Por eso, mejor solamente vamos con la vía oficial, la vía que realmente nos puede decir las cosas. Por ejemplo, el día de ayer también, por parte del secretario de Gobierno, Rodrigo Reyes Muguerza, por parte del general Medina Mayoral, se dieron a conocer algunas informaciones que yo creo que hay que ponerlas precisamente en la balanza y ver si sí es o no es posible lo que ellos nos quieren decir. ¿De qué se trata? Bueno, se trata más que nada de... Ellos hablan de que esa grabación que ha circulado por todas partes es ni más ni menos que algo que ocurrió, esa grabación, esa imagen que sale, donde salen varias personas del cártel de Sinaloa y que están leyendo una nota en donde dicen que por qué mataron y qué es lo que hicieron y a quién culpan, y es más, culpan directamente al gobernador, que dice que no han cumplido los acuerdos, que ellos ya cumplieron. O sea, ¿de qué se trata? Porque esto es muy grave. Estuve escuchando también una entrevista que hizo Carmen Aristegui, bueno, un editorial de alguna forma, porque también lo dijo de una manera muy, muy sensata y además, más que nada, desmenuzando todo ese discurso que da esa supuesta persona del crimen organizado. Y es muy grave, mucho muy grave, porque amenazan directamente al mismo gobernador y a su familia. Entonces, esto, ¿qué es lo que dicen ahora? Dicen que no es verdad esa grabación, que esa grabación es del año 2024, nada que ver, y que solamente empataron lo que es la voz del supuesto comandante o de la persona que está ahí diciendo las cosas, empataron eso con la información actual, supuestamente, y a través de inteligencia artificial. O sea, que lo están haciendo con fines políticos, para que no se caiga la credibilidad de Morena, ni tampoco en las personas que apoya el gobierno del estado para ser los próximos coordinadores, o el próximo coordinador o coordinadora. Bueno, ahora déjeme ver si este es el audio, espero que así sea. Es el general Medina Mayoral.
2: Buenos días a todas y a todos. Vamos a traer una presentación desde el viernes que estábamos cerrando, pero me voy a enfocar a la acción del fin de semana que tenemos prevista por ahí. Ante este lamentable hecho de gente vil y repugnante.
0: No, este es lo mismo que ya habíamos escuchado anteriormente. No, no es esto. Pero bueno, en esto el secretario general de gobierno también hace una declaración importante. Escuchemos.
3: Tres personas, dos masculinos y una femenina, los cuales se logró la detención de tres personas, dos masculinos y una femenina, los cuales se supone, no se puede descartar, están vinculados a la privación de la libertad de las 10 personas que lamentablemente perdieron la vida el día sábado. Día 19 de julio, es decir, este domingo, se realizó una detención y también el aseguramiento de un vehículo con reporte de robo. Esto en el municipio de Pánuco, Zacatecas. En el municipio de Betagrande se realizó el aseguramiento de un vehículo también con reporte de robo. El 20 de julio, el día de ayer, se llevó a cabo una orden técnica de investigación, un cateo, en un inmueble en el municipio de Zacatecas Capital, en donde se aseguraron 124 dosis de cristal, 15 dosis de cocaína, 15 envoltorios de marihuana y 6 cigarros de marihuana. Ese mismo día se logró la detención de una persona, un hombre originario del estado de Sinaloa, un arma corta, un cargador, un vehículo, tres vehículos en realidad, 800 dosis de cristal, 170 dosis de marihuana y 12 dosis de cocaína. Que este detenido, este hombre masculino proveniente del estado de Sinaloa, también no se puede descartar su participación en la célula o en el grupo que llevó a cabo los hechos del día sábado. También se logró el aseguramiento de 18 dosis de marihuana, una tabla, un radio, 36 estrellas.
0: Bueno, pues esto es lo que habla precisamente de el señor secretario de gobierno, Rodrigo Reyes Muguerza, y habla precisamente de las cosas que se hicieron, que se han estado trabajando. Pero, bueno, si a eso le vamos a incluir todavía las cosas que ahora, porque, bueno, el mensaje que dieron supuestamente la gente del crimen organizado y donde amenazan al gobernador, es la parte importante que quiero dar a conocer a ustedes. ¿Por qué? Porque de parte del gobierno del estado dicen, nosotros estamos haciendo análisis de esto y hemos comprobado, hemos podido corroborar que esto es a través de inteligencia artificial y que no es cierto lo que ahí dicen, y pues que alguien lo quiere utilizar de forma mal. Hay personas, gracias Juan, me envía mensajes de, pero una cosa es lo que dice Latinos, otra cosa es lo que dice Carmen Aristegui, otra cosa es lo que dice Multimedios y lo que dice todas las empresas a nivel nacional. Y bueno, fíjense lo que son las cosas. Hay una persona que ha estado denunciando, por ejemplo, allá en Zacatecas, que muy cerca de su casa están vendiendo droga. Y lo ha denunciado y lo ha dicho. ¿Y qué creen? Sí van las corporaciones. Sí, sí van, pero como que nada más a recibirle el moche y se retiran. O sea, ¿a qué estamos jugando con esto? Es algo muy lamentable, muy triste, y que se siga dando así. Pues bueno, mientras esto continúe, no cabe duda que vamos a estar mal por todas partes. Y bueno, pues vamos viendo también, vamos a ver qué es lo que nos dicen aquí.
3: Es un video que tiene algunas características que nos permitiría decir que fue elaborado de manera falsa y que tiene componentes que lo hacen ver poco verídico, tal y como lo dijo el general mayoral. Para saber cuál es el origen, hoy en la mesa de construcción de paz, precisamente, el CNI mencionaba cuál es la fuente de origen del video, y es una red, a través de la red social de Facebook, es una página que se ha dedicado también a estar publicando información no verídica sobre otros temas. Entonces, tal vez como autoridades, además de que pues sí se ve poco real, legítimo el video. Bien, lo que se menciona en el video, Javier, queremos dejar contundentemente y claramente fijar la postura del gobierno del estado, en donde este gobierno del estado, el de David Monreal, no hace pactos con ningún grupo de la delincuencia organizada. Aquí en Zacatecas se acabó la impunidad desde hace 5 años. Las consideraciones personales, parece un video falso, editado, montado. ¿Con qué fines? Pues también eso se tendrá que investigar. Y será una investigación que también se llevará a cabo y que en sus momentos también tendremos que transparentar los resultados. También hacer un llamado a la sociedad zacatecana que no caiga en estos engaños que alguien, quizá también, como lo dijo el general, por motivos políticos, trata de generar. Claramente montado, es un video que tiene algunas características que nos permitiría decir que fue elaborado de manera falsa y que tiene componentes que lo hacen ver poco verídico, tal y como lo dijo el general mayoral. Para saber cuál es el origen, hoy en la mesa de construcción de paz, precisamente, el CNI mencionaba cuál es la fuente de origen del video, y es una red, a través de la red social de Facebook, es una página que se ha dedicado también a estar publicando información no verídica sobre otros temas. Entonces, tal vez como autoridades, además de que pues sí se ve poco real, legítimo el video. Bien, lo que se menciona en el video, Javier, queremos dejar contundentemente y claramente fijar la postura del gobierno del estado, en donde este gobierno del estado, el de David Monreal, no hace pactos con ningún grupo de la delincuencia organizada. Aquí en Zacatecas se acabó la impunidad desde hace 5 años. Las consideraciones personales, parece un video falso, editado, montado. ¿Con qué fines? Pues también eso se tendrá que investigar. Y será una investigación que también se llevará a cabo y que en sus momentos también tendremos que transparentar los resultados.
0: Muy bien, pues esto es lo que dice precisamente. Y sabe que también algo que ya lo dijeron posteriormente, no viene en esta grabación, pero lo dijeron, es que van a castigar a las personas, primeramente a los que hicieron esto y también a los que lo pasen. Es lo que dijeron y esa es la versión oficial. ¿Sí? Faltan 22 minutos para que sean las 9 de la mañana. Dejamos este relajo de lo que tiene que ver con lo que ocurrió el pasado fin de semana. Y vamos ahora a continuar con esto. Bueno, no puedo decir esto. Muchas gracias de todas formas por escribirme. Yo no puedo decir estas cosas porque cuando uno no tiene los elementos físicos bien tangibles, uno no puede meterse a especular, porque es lo que se puede hacer. Y es lo que lamentablemente a través de medios de que tienen que ver con el internet, a través de medios de internet, están sacando mucha información, pero mucho de eso son especulaciones y lamentablemente es falso. Les digo, la parte oficial, la parte que se da a conocer oficialmente, es lo que le presentamos a usted. Faltan 20 minutos para que sean las 9 de la mañana, 20 y las 9, y bueno, vamos a continuar con nuestra información. Vamos a decirle que a nivel nacional, ante anomalías, la UNAM revisará el examen virtual, instruye en crear comisión técnica, porque ¿qué creen? Se pusieron a hacer un examen de admisión y resulta que muchos jóvenes sacaron buena calificación. No es posible, esto no es creíble. Y bueno, pues van a revisar nuevamente ese examen virtual y van a ver qué es lo que se puede hacer. Cuando vi mis 98 aciertos, pensé, ya quedé. Después descubrí que me faltaban 10 y no era verdad. Bueno, también en otra información, Andy Burnham elimina IVA a la luz doméstica. Es la primera medida y esto se va a llevar a cabo en Inglaterra. Le van a quitar el IVA, el impuesto al valor agregado, a la luz en Inglaterra. Es el nuevo primer ministro británico, el laborista, que está haciendo este trabajo. Y bueno, pues así lo está dando a conocer. También decirles que apuntan a búnker iraní clandestino y no hemos terminado, es lo que dice Donald Trump. El día de hoy hay que saber qué es lo que dice precisamente ni más menos que Claudia Sheinbaum. Argentina rompió el reglamento al darle la espalda a España. La foto que incendió el Mundial, así lo dan a conocer también. Son campeones del mundo y les pagan con tomates. La Curian Ruiz. La FIFA abre votaciones para el 11 ideal del Mundial 2026. ¿Y qué creen? Entre ellos aparece ni más ni menos que Julián Quiñones. Y por cierto, Donald Trump lleva una muy buena amistad con Gianni Infantino. Tanto así que lo está proponiendo para que él dirija la Organización de las Naciones Unidas. ¿Usted puede creer eso? Pues sí, así es lo que está pasando. Bueno, también en la Ciudad de México se esperan 8 manifestaciones el día de hoy. Es un dolor de cabeza para los que viven allá. Aprueban en Hidalgo la prisión de hasta 3 años a quienes incurran en terapias de conversión sexual. El Congreso del Estado de Hidalgo aprobó una reforma al Código Penal para tipificar como delito las llamadas terapias de conversión. Bueno, pues también una señora que se metió a robar en una iglesia y de milagro, dice, se salva de ser linchada. Esta mujer es acusada de entrar a robar en una iglesia. Se salvó de ser linchada por pobladores de Tlaxcala al confirmarse que padece de sus facultades mentales. Por eso estaba robando. Bueno, también el campamento del terror en Tamaulipas suma víctimas, sí, testimonios de exalumnos relatan maltratos, castigos y acoso en la academia militarizada de Mariana Doenitz, donde murió la pequeña Dafne de tan solo 13 años. La mamá de Dafne está haciendo una revolución enorme y va tras toda la academia tratando de quitarles la posibilidad de que sigan maltratando a los jóvenes tamaulipecos. Ella pagó 25 mil pesos para que aceptaran a su hija en esta academia y lo único que hicieron en tan solo 4 días fue matarla. ¿Sí? Ella asegura que no es la primera muerte, que ya van dos, y

aparte, muchos jóvenes que han estado en esta academia militarizada han subido videos donde los agarraban a patadas, los golpeaban, los maltrataban, sumían su cabeza en el baño. Imagínense ustedes, bueno, pues todo esto es parte de lo que se está viviendo. Un veterano de Vietnam golpea a un fan del club por no ponerse de pie durante un himno nacional. Es un video que se hizo viral allá, de veterano de Vietnam en Estados Unidos. En el partido más importante del semestre, Cruz Azul sabrosea, dicen, el campeón de campeones a Toluca, sí. Y bueno, también Isaac del Toro. Isaac del Toro va en la etapa 17 del Tour de France, allá en París, en Francia. Bueno, pues no es en París, es en todo Francia. ¿Y qué creen? Terminó el día de ayer en quinto lugar, pero mantiene la tercer posición a nivel general, pero ya van en la etapa 17 y está demostrando este joven mexicano, Isaac del Toro, que puede y que puede con mucho más, porque no es nada fácil el Tour de France, donde están los mejores ciclistas de todo el mundo, y en esta ocasión este mexicano está dando la muestra de cosas que se están haciendo y que, bueno, van por más. Únicamente faltan 14 minutos para que sean las 9 de la mañana. 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
10: ¿Qué le pones a tu pan? ¿Mantequilla o margarina? ¿Con cuál cocinas?
11: Todas tienen un tono que van del color crema al amarillo.
10: También es difícil distinguirlas por su sabor o textura.
11: Para saber qué es lo que realmente llevas a tu mesa, escucha.
9: Revista del Consumidor.
12: Margarina o mantequilla. Aunque pueden parecer iguales y usarse para preparar muchos alimentos, tienen diferencias importantes.
11: Su origen, composición y características no son las mismas. Por eso, antes de elegir, infórmate.
12: El Laboratorio Nacional de Protección al Consumidor analizó 43 productos, 28 mantequillas y 15 margarinas para conocer su calidad y verificar que cumplan con la información que ofrecen.
11: Pero antes de conocer los resultados, la química Margarita Gómez Sánchez nos explica qué diferencia una mantequilla de una margarina.
13: Hola, ¿qué tal? Soy la QFB Guadalupe Margarita Gómez Sánchez y estamos en el Laboratorio Nacional de Protección al Consumidor y aquí realizamos el estudio de calidad de margarinas y mantequillas. Bueno, una de las grandes dudas que surge como consumidores es la diferencia entre mantequillas y margarinas. Fundamentalmente es el origen de sus grasas. Las mantequillas provienen de leche, básicamente de crema de leche, y en este caso pues son grasas saturadas, por lo mismo. Tienen un aproximadamente de 80% de grasa, pero bueno, también podemos encontrar algunas vitaminas como la A, la E, la D y calcio. En cambio, por ejemplo, las margarinas, su origen es vegetal, provienen sus grasas de aceites vegetales, pero para que puedan tener la consistencia que conocemos necesitan llevar un proceso. En ese proceso, algunos de nuestros productos pueden llegar a presentar grasas trans, aunque bueno, la otra contraparte es que llegan a tener 60% de grasa.
12: Se analiza utilizaron 28 mantequillas y 15 margarinas. La mayoría declara que no contiene sal.
11: ¿Qué pruebas se aplicaron?
13: Las pruebas que se realizaron fue información al consumidor, contenido neto, cantidad de agua, la cantidad de grasa, el tipo de grasa, la cantidad de sal presente, también el contenido energético que proporciona.
12: Se revisó que cumplan con los requisitos de información comercial y que esta sea verdadera. Deben indicar, entre otros,
11: marca, denominación, contenido neto, lista de ingredientes, fecha de caducidad, alérgenos y leyendas de conservación.
12: Pasaron por la báscula, pero ¿para qué se realiza esta prueba?
11: Para comprobar que el producto contenga la cantidad indicada en su etiqueta. Las personas consumidoras tienen derecho a recibir información clara, veraz y comprobable.
12: Otro punto importante fue conocer qué tipo de grasa contienen.
11: Al ser la grasa el ingrediente principal y el elemento que determina si un producto puede llamarse mantequilla o margarina, se verificó que correspondiera con su denominación: grasa de leche en las mantequillas y aceites vegetales en las margarinas.
12: También se revisó el contenido de sodio. Aunque es un mineral necesario para el organismo, consumirlo en exceso puede relacionarse con problemas de salud.
11: ¿Y qué hay del aporte calórico?
12: De manera informativa, se calculó su contenido energético, tomando como referencia que cada gramo de grasa aporta 9 kilocalorías.
11: Estos fueron los resultados.
13: Los resultados obtenidos en general fueron buenos. En este caso cumplieron con el contenido neto, el tipo de grasa, la cantidad de grasa, la cantidad de sal, salvo un producto que a lo mejor no cumplió con la cantidad necesaria para poderse denominar como margarina. Pero bueno, vamos a ver los resultados para que ustedes tomen sus propias decisiones.
12: Dos productos de la marca Lurpak se denominan mezcla de mantequilla con aceite de canola. Al no corresponder a una mantequilla o margarina, no cuentan con un estándar de calidad específico que los regule.
11: Un producto de la marca Gloria no debería llamarse mantequilla porque no cumple con el mínimo de grasa requerido por el estándar de calidad. Y un producto de la marca TableMade no tiene la grasa suficiente para denominarse margarina. Haz un consumo informado.
13: Algunas de las recomendaciones que podemos darles al momento de que ustedes van a hacer sus compras es que chequen que realmente su producto esté en refrigeración, que esté el envase en condiciones óptimas, que la fecha de caducidad está en tiempo y al tiempo de uso que le vayan a dar. También decidir si su producto que van a consumir lo necesitan con sal o sin sal, de acuerdo a lo que van a preparar. En este caso también es importante que cuando ustedes pongan su producto en su recipiente sartén, tenga una temperatura baja, puesto que si es muy alta puede llegar a quemarse o tomar coloración o sabor desagradables.
11: Porque un consumo saludable empieza con decisiones basadas en información veraz. 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
0: Muy bien, continuamos. Faltan solamente 2 minutos para que sean las 9:00 a.m. Fíjese que hay un caso que es realmente importante. Están confirmando el tercer caso de gusano barrenador en humanos. Un laboratorio de Chiapas dio a conocer este resultado. Se trata de un hombre de 51 años, residente en Trancoso, quien se encuentra bajo cuidados médicos por presentar comorbilidades. Sí, la Secretaría de Salud de Zacatecas dio a conocer mediante un comunicado del tercer caso de miasis en humanos por gusano barrenador. Se trata de un hombre de 51 años, residente en Trancoso, Zacatecas, quien se encuentra bajo cuidados médicos por presentar comorbilidad. La Secretaría de Salud de Zacatecas mantiene la vigilancia epidemiológica y trabaja de manera conjunta con autoridades de ganadería para la difusión de información y también la identificación inmediata de posibles casos, así lo aseguró el boletín. La confirmación fue realizada por el laboratorio de

supuración, mal olor y la sensación de movimiento en la zona afectada. El Informe Nacional de Casos de Gusano Barrenador de Ganado revela presencia de la plaga en al menos 39 de los 58 municipios de Zacatecas, es decir, cerca del 67% del territorio ya se registró al menos un solo caso, pero sí hay gusano barrenador en animales, pero ya van 3 humanos que tienen este problema. La entidad acumula 214 positivos, de los cuales 80 permanecen activos, es decir, en los animales enfermos están bajo tratamiento de acuerdo con el informe nacional con el corte del día 15 de julio. Pues bueno, a tener mucho cuidado y a cuidarse mucho de las moscas. Yo sé que, por ejemplo, en algunas comunidades la gente ya se acostumbró a vivir entre moscas. Están comiendo y las moscas ahí dando vuelta y como si nada y se paran sobre uno y ahí se quedan. Y hay veces que esas moscas traen esos huevecillos que son los que transmiten al gusano barrenador y estos comienzan a hacer su efecto y después qué problema. Bueno, si ya estaba erradicado el gusano barrenador, ¿por qué está volviendo? Ay, pues es que, ¿qué creen? Allá en Centro y Sudamérica, a alguien que ustedes quieren mucho, bueno, algunos nada más, se le ocurrió, pues que ya no, vamos a dejar en paz todo esto, al cabo ya no hay gusano barrenador, y comenzó otra vez, y comenzó desde el sur a meterse hacia el norte, y ya está en México, y ya está ahora en Estados Unidos. En cuanto comenzaron a darse cuenta los de Estados Unidos, ay, hay gusano barrenador en el ganado desde Chiapas, ciérrenle la puerta ya, y ya las alcanzó también a ellos. El detalle es que también esa miasis comienza a hacer efecto en los humanos, y es cuando preocupa más a algunas personas más. Por cierto, fíjense que tras permanecer internada 11 días en el Hospital General de Zacatecas, Luz González Cosío, así se llama este hospital, la niña de 10 años que fue violentada en Trancoso fue dada de alta el día de ayer. Así lo confirmaron las fuentes cercanas a la familia y Roberto Córdoba Ovalle, subdirector de Gestión Social y Atención Ciudadana del Sistema Estatal para el Desarrollo Integral de la Familia, SEDIF. El funcionario afirmó que desde la dependencia estatal se brindará continuidad y acompañamiento a la familia de la menor, aunque expuso que hasta el momento no han solicitado algún tipo de cuidado o insumos para el proceso de recuperación de la niña. Asimismo, reconoció al personal del Instituto Mexicano del Seguro Social para el Bienestar, el IMSS Bienestar, que enfatizó brindó atención médica de calidad a la infante. Agregó que tras el regreso de la familia a Tabasco, se estarán brindando visitas domiciliarias para ver las condiciones y los cuidados que requieren para la recuperación de la menor de 10 años. El 10 de julio, la menor fue agredida física y sexualmente por presuntamente un adolescente de 13 años allá en dicho municipio, en Tabasco, desde donde fue trasladada en helicóptero de la Secretaría de Seguridad Pública a la capital zacatecana para recibir atención médica. Desde entonces, la niña estuvo internada en la unidad de cuidados intensivos debido a que su estado de salud era crítico. Por cierto, el martes 14, la Coordinación Estatal del IMSS Bienestar en Zacatecas informó que la niña despertó y requirió apoyo ventilatorio mecánico. Sin embargo, permaneció bajo estricta vigilancia especializada para la continuidad de su recuperación. Pues afortunadamente ella ya está en su casa, pero pues viene también una parte que es realmente difícil, la parte emocional. Por lo pronto, digo, se habla muy bien de ella, pero ¿y qué ha pasado con el jovencito? Pues el jovencito, si lo están, o sea, ha sido sujeto

0: proceso y ha sido, de alguna forma, pues lo tienen cuidado para que no, primeramente rehabilitarlo para poderlo sacar nuevamente a las calles. Y no sé, de veras, tienen que cuidarlo mucho porque este jovencito, hay quienes le tienen tanto coraje que lo quieren matar, lamentablemente. Bueno, mucha de la información, mucha de lo que se maneja en estos momentos tiene que ver con lo del multihomicidio. Yo ya no quiero tratar nada de eso, discúlpenme, pero es que esto nos está enfermando a todos, ¿sí? Por eso quiero ser responsable en ese aspecto de no caer en esto. Por otro lado, bueno, la DEA tiene muchísimo trabajo por hacer en Estados Unidos. ¿Quién lo dijo esto? Claudia Sheinbaum. Así lo dijo la mandataria. Dice, objetó al director de la Administración de Control de Drogas, la DEA, por sus siglas en inglés, Terrence Cole, y debatió que la agencia tiene muchísimo trabajo que hacer en Estados Unidos. En la víspera, el señor Terrence Cole advirtió que la sentencia de condena perpetua a Ismael el Mayo Zambada representa una advertencia de la DEA contra los cárteles y los funcionarios gubernamentales corruptos que colaboren con las organizaciones criminales. Esto obviamente no le gustó, pero en nada a Claudia Sheinbaum, y por eso hizo esa aclaración diciendo que no, que así no van. Por otra parte, el presidente de la Junta de Coordinación Política, la JUCOPO, en la Cámara de Diputados, él es Ricardo Monreal Ávila, en una entrevista para un medio, puntualizó que Movimiento de Regeneración Nacional, o sea, Morena, se encuentra en un proceso interno y que puede resultar complicado porque debatieron o abrieron demasiado en la selección de lo que serán coordinadores de la defensa de la 4T, lo que provoca confrontaciones y probables rupturas. Así lo reconoció, que será difícil repetir la votación en el 2024 porque Morena ha perdido simpatía. Y eso les provocó así como que cierto problema, así, ya no queremos que esto suceda. Y bueno, pero pues abrieron la puerta para todos. Ahora, entre los mismos de Morena se están peleando. Usted ya sabe cómo están las cosas por acá y de qué se trata todo ello. Y hablando de las personas que están buscando precisamente... No, es de Tabasco, perdón. Ahí sí dice Trancoso ahí, pero no, es de Tabasco. Una disculpa, la niña de los 10 años es de Tabasco. Lo de Trancoso es donde está el problema. Lo de Trancoso es donde está el problema de la persona de 51 años que tiene problemas de gusano barrenador en su cuerpo, en la cabeza. Pero no, nada que ver con eso. Sí, disculpen. No sé si yo lo dije mal o qué es lo que pasaría. Pero bueno, le estaba diciendo que acerca de esta selección que están buscando ahorita, déjenme comentarles que durante una jornada de trabajo por distintas comunidades en el municipio de Guadalupe, Zacatecas, Ulises Mejía Haro sostuvo encuentros con habitantes, productores y militantes y simpatizantes de la Cuarta Transformación, con quienes dialogó sobre la importancia de fortalecer la organización territorial y consolidar el movimiento de la esperanza en Zacatecas. El morenista destacó que las comunidades rurales deben de ocupar un lugar prioritario en la transformación del Estado, por lo que consideró necesario profundizar las acciones dirigidas al campo desde lo local, apoyar a las familias productoras y generar condiciones para elevar la producción de alimentos, mejorar sus ingresos y generalizar o garantizar el desarrollo de las localidades. Señaló que la estrategia nacional impulsada por la mandataria Claudia Sheinbaum busca avanzar hacia la soberanía y la autosuficiencia alimentaria, entendidas como la capacidad de producir en México una mayor proporción de los alimentos que consumen las familias, así asegurando productos saludables, accesibles y a precios justos. Ulises Mejía Haro destacó la importancia de fortalecer programas como Producción, lo que es Producción para el Bienestar, mediante el cual se entregan apoyos económicos directos a productoras y productores agrícolas de pequeñas y mediana escala para el ejercicio 2026. El programa contempla apoyos para cultivo prioritarios como maíz, frijol, sorgo, trigo, nopal, avena y cebada, entre otros. Asimismo, subrayó que Fertilizantes para el Bienestar contribuye a reducir los costos de producción mediante la entrega gratuita de insumos para cultivos prioritarios con el objetivo de incrementar la productividad agrícola y fortalecer la producción nacional de alimentos. También resaltó el programa Cosechando Soberanía, que contempla financiamiento con tasas preferenciales, seguros agropecuarios, asistencia técnica, acompañamiento productivo y mecanismos de comercialización para pequeños y medianos productores como parte de la Estrategia Nacional para elevar la producción y mejorar el bienestar de las familias del campo. En ese sentido, afirmó que el reto para Zacatecas es complementar la política nacional con una visión estatal que impulse nuevas políticas públicas para el campo orientadas a la tecnificación del riego, la captación y uso eficiente del agua, la innovación tecnológica, el acceso al crédito, la organización de los productores, la agroindustrialización y la apertura de nuevos mercados. Sostuvo que el Estado cuenta con las condiciones para dejar de ser únicamente un productor de materias primas y convertirse en un referente nacional de la transformación y comercialización de sus productos agropecuarios. Desde Guadalupe, Zacatecas, estamos escuchando a las comunidades y a organizaciones. Estamos organizándonos junto al pueblo, apoyar a nuestra Presidente de la República en el objetivo de alcanzar la autosuficiencia alimentaria. Significa respaldar quienes trabajan la tierra, disminuir su costo de producción y garantizar que el resto de los productores de Zacatecas se traduzca en mejores ingresos y bienestar para sus familias, pero también significa impulsar desde este estado una nueva etapa de desarrollo donde el campo genere valor agregado, empleo e inversión para todo el estado y que sea reconocido como un gran polo de desarrollo agroindustrial del país. Finalmente, Ulises Mejía Haro reiteró que continúan recibiendo o recorriendo de alguna forma las comunidades y recibiendo todas sus peticiones. Y allá en Guadalupe, Zacatecas y los municipios de Zacatecas, están haciendo este recorrido para escuchar sus necesidades, fortalecer la unidad y construir propuestas que permitan aprovechar el enorme potencial productivo del campo zacatecano, consolidando un modelo de desarrollo que genere prosperidad para las familias rurales y contribuya al fortalecimiento de la soberanía alimentaria de nuestro país. Es lo que dice Ulises Mejía Haro. En más información, ahora me voy a ir hasta Francia, porque ¿qué creen allá en Francia? Ya van a prohibir a los menores de 15 años utilizar redes sociales. Esto es lo que van a hacer. O sea, menores de 15 años ya no pueden estar viendo ni el Face, ni el TikTok, ni el Instagram, ni nada de eso, porque están viendo el problema tan grande que está causando en estos jóvenes que están en edad escolar y que se entretienen más con eso que otra cosa. Bueno, también fíjense que ya terminó el Mundial. Obviamente ya se dieron cuenta que el ganador fue España, segundo lugar fue Argentina, tercer lugar Inglaterra y en cuarto lugar Francia. Bueno, pues México quedó en el décimo lugar al final de cuentas. En la tabla de posiciones, México tiene el décimo lugar. ¿Quiénes están arriba de México? Está Brasil, está Marruecos, está por ejemplo Noruega, están otros equipos, y lo curioso es que Estados Unidos no figura, fíjense. El Mundial terminó y ahora en tiempos extras, estamos hablando ahora de las obras que se estuvieron haciendo para que se estrenaran cuando estuviera el Mundial. Y ya se acabó el Mundial y quedaron obras inconclusas. Sí, el Mundial terminó y ahora en tiempos extras, el gobierno de la Ciudad de México deberá concluir las obras que habría prometido terminar antes de que comenzara el encuentro futbolístico internacional. Algunos de los faltantes pueden encontrarse en bajo puentes y en el corredor elevado de Tlalpan, así como también en la línea 2 del metro en la Ciudad de México. El gobierno de Clara Brugada había presumido en marzo que dichos proyectos serían concluidos antes del día 11 de junio para uso de los capitalinos y turistas como parte de la ruta principal entre el Centro Histórico y el Estadio Azteca. En los dos niveles, o en los desniveles, perdón, en los desniveles, para cruzar Calzada de Tlalpan se encuentran zonas que están en abandono y cerradas, de 9 bajo puentes entre Fray Servando Teresa de Mier y Calzada Chabacano se comprobó que solo 3 estaban abiertos, pero ayer ninguno era intervenido. Los trabajadores consideraban que lo más pronto que podrían concluir sería en un par de meses en 3 bajo puentes. Bueno, pues no terminaron y ya se acabó el Mundial y no pasa absolutamente nada con nadie. Y bueno, anuncia nuevas tarifas contra 60 países, nuevos aranceles. Vuelve Donald Trump con el garrote, así le dicen. Buscan reemplazar impuestos del 10% que invalidó la Suprema Corte. La administración de Donald Trump tomó nuevamente a sus socios comerciales. Estados Unidos prepara nuevos aranceles que podrían afectar a unos 60 países comerciales de la Casa Blanca, lo dice Jameson Greer. Entre la decisión se da antes de que los gravámenes globales temporales establecidos por el Donald Trump expiren en esta semana y luego de reveses legales en la Suprema Corte. Pero lo que sí es que ya está amenazando a por lo menos 60 países que va a meterles nuevamente aranceles. Y lo curioso, lo que mucha gente habla es que estuvo John Carney allá en Nueva York acompañando a Donald Trump y también a Claudia Sheinbaum. Y bueno, eso fue el domingo y el lunes, tómala, publica nuevos aranceles para Canadá. ¿De qué se trata? ¿De qué es lo que quiere hacer? Pues mucha gente no lo entiende. Por cierto, autoridades mexicanas recibieron el día de ayer la delegación de Estados Unidos sin el titular de la Oficina de Representante Comercial de Estados Unidos, Jameson Greer, quien va a llegar hasta el día de hoy. El secretario de Economía, Marcelo Ebrard, recibió a la delegación estadounidense para los trabajos de revisión del T-MEC, programados para esta semana. De acuerdo con la información de los equipos técnicos que realizarán los trabajos de revisión conjunta correspondientes a la tercera ronda del Tratado de México, Estados Unidos y Canadá, aunque hasta ahora no se han detallado los temas que se habrían o que iban a abordar. Por lo pronto, el secretario Marcelo Ebrard Casaubon ha expresado que para México la prioridad es mantener la ventaja arancelaria sobre el resto de los países del mundo, de los cuales han permitido consolidarse como el mejor exportador a los Estados Unidos y en beneficio de los trabajadores de la empresa afectada en el país, así lo indicó esta dependencia. Ya son las 9 de la mañana con 20 minutos. Vamos a ir a un corte y regresamos.
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7: Son las 9 de la mañana con 25 minutos, 9 con 25, y ahora vamos con esto que ya se me había pasado comentarlo con ustedes, es el clima. Mire, en las cuestiones del clima del día de hoy, aquí en Fresnillo, tengo que decirles que iniciamos con la ciudad de Zacatecas, con Guadalupe y la zona conurbada. El día de hoy no hay probabilidad de lluvias. Bueno, está muy baja la posibilidad, es un 30% y nada más sería 0.1 milímetros, o sea, una lloviznita tan leve, y esta pudiera llegar a eso de las 3 de la tarde. Pero se me hace tan difícil que pueda llegar la llovizna, porque cuando hay realmente posibilidades ni siquiera llega, y ahorita está en un 30%, que es lo más bajo, y además 0.1 milímetro de precipitación, o sea, nada. Así, si acaso llega, es nada más para ensuciarles los carros. Bueno, mientras tanto, el día de hoy, 25 grados de temperatura máxima, 12 de mínima, viento de 19 a 41 kilómetros por hora, allá en Zacatecas, Guadalupe, la zona conurbada. El día de mañana, 23 de julio, va a estar parcialmente nublado, solamente 27 grados de temperatura máxima, 12 de mínima y viento de 20 a 43 kilómetros por hora. El viernes hay un 30% también baja la posibilidad de que llegue 0.1 milímetro, la temperatura máxima 26, la mínima 14 y el viento de 22 a 40. Estos días lo que va a haber es viento, y principalmente el viento se va a sentir más, supuestamente lo dice el reporte, el lunes 27 de julio, donde alcanzarán ráfagas de hasta 62 kilómetros por hora. Sí, pero son días en los que las temperaturas estarán oscilando, las máximas entre los 26 y los 27 grados y las mínimas entre los 11 y los 12 grados. Esto es para Zacatecas. La posibilidad de lluvia ya más en serio, más en forma, para Zacatecas, Guadalupe y la zona conurbada, es para el martes 28 de julio. Martes 28 de julio y el miércoles 29 de julio. Es si las condiciones actuales se mantienen. Ahora vamos con Fresnillo. Fresnillo de González Echeverría. Nuestro querido Fresnillo. Mire, el día de hoy, primeramente decirles que la tormenta tropical Berta está a 1600 kilómetros y que Lorenzo, Fausto es el otro fenómeno meteorológico, está también lejísimos, pero ya se convirtió en huracán ese Fausto. Bueno, y por cierto, dicen que la tormenta tropical Berta apunta directo a la costa de Luisiana el día de hoy. O sea, ya para México no hay ningún. Y el día de hoy aquí en Fresnillo va a estar totalmente despejado y luego va a llegar un poco de nubosidad. 27 grados de temperatura máxima, 14 de mínima y el viento de 19 a 41 kilómetros por hora. El día de mañana también va a estar parcialmente nublado, 28 grados de temperatura máxima, 13 de mínima y viento de 21 a 45 kilómetros por hora. El viernes 24 de julio va a estar mayormente nublado, sin probabilidad de lluvia, 27 de máxima, 15 de mínima y viento de 18 a 34 kilómetros por hora. Por cierto, para el lunes 27 de julio, hay una probabilidad que se incremente la temperatura a 29 grados, la mínima 14, pero con viento de 20 kilómetros por hora con ráfagas de hasta 69. La probabilidad de llovizna el martes y miércoles de la próxima semana, pero no bajará tanto la temperatura, seguirá manteniéndose siempre por encima de los 27 grados centígrados. Eso es lo que nos dice el reporte meteorológico para el día de hoy aquí en Fresnillo. Ahora vamos con Jerez de García Salinas. En esta mañana 24 grados ya en Jerez. El día de hoy una muy baja posibilidad de una llovizna de 0.1 milímetros, 29 grados de temperatura máxima, 14 de mínima y viento de 20 a 43 kilómetros por hora. Mañana 31 grados de máxima, 13 de mínima, viento de 21 a 42 y va a estar solamente parcialmente nublado. El viernes parcialmente nublado, 30 grados de temperatura máxima, 15 de mínima y viento de 16 a 38 kilómetros por hora. Para el próximo lunes está la posibilidad de llovizna, más que nada, es un 70%. El martes con lluvia con actividad eléctrica y el miércoles llovizna solamente allá en Jerez. El día de más viento va a ser el lunes 27 con ráfagas de hasta 50 kilómetros por hora. Ahora vamos con Tlaltenango, 25 grados. Hoy la máxima 32, la mínima 15, mañana 32, la mínima 15 y va a estar despejado. El viernes hay un 70% de probabilidad que les llegue 1.4 milímetros, 31 de máxima, 16 de mínima. El sábado

0: no hay lluvia, mucho calor, y el domingo comienzan las lluvias y estas se van a mantener por lo menos hasta el jueves 30 de julio. Tal vez más días, pero esto es en Tlaltenango de Sánchez Román. Correcto, ya nada más me queda Villa de Cos, que tiene en estos momentos 23 grados, mucho calor allá en Villa de Cos. Hoy no llueve ni siquiera hasta el martes 28 va a llover, pero las temperaturas entre los 31 y los 32 grados de máxima y entre los 14 y los 15 grados de mínima. Esto es lo que dice este reporte para lo que es Villa de Cos. Bueno, el día de hoy la primera luz se dio a las, déjeme verlo porque aquí me lo cambian según sea el lugar donde estamos, pero aquí en Fresnillo la primera luz fue el día de hoy a las 5 de la mañana con 53 minutos, porque la salida del sol fue a las 6 de la mañana con 17, el mediodía solar a las 12 con 58, la puesta del sol a las 7 de la noche con 37 minutos y la última luz a las 8 de la noche con 2 minutos. Y la luna está en su fase lunar creciente y está iluminada a un 62%. La puesta a la luna fue a las 0 horas con 35 minutos del día de hoy y la salida de la luna a las 2 de la tarde con 14 minutos también del día de hoy. Ya son las 9 de la mañana con 32 minutos. Volvemos. Ah, no, primero déjame decirles qué es lo que vamos a quién vamos a festejar el día de hoy. Sí, porque vamos a decirles que el día de hoy estamos festejando. Y primeramente, que hoy es el Día Internacional del Cerebro. ¿Usted lo sabía? Sí, hoy, 22 de julio, es Día Internacional del Cerebro. Bueno, han transcurrido ya... No, es que hay una película que se llama 22 de julio, ¿usted sabía? Sí, 22 de julio. Pero no, yo no quiero la película, lo que quiero es la información de este día, 22 de julio del año 2026. ¿Qué es lo que se festeja en este día? Mire, hoy es el Día Mundial del Cerebro y la festividad litúrgica de Santa María Magdalena en la Iglesia Católica. Si usted no lo sabía, pues bueno, ahora se lo estoy confirmando. Y es así como este día 22 de julio se celebra precisamente. Han transcurrido ya 203 días y nos quedan solamente 162 para finalizar este año. El día de hoy también en las celebraciones es el Día Internacional del Trabajo Doméstico, el Día Mundial contra la Minería a Cielo Abierto, y esto es por efectos nocivos de esta práctica altamente contaminante que afecta la biodiversidad del planeta y la salud de las personas. La minería a cielo abierto es una actividad industrial que extrae minerales de la superficie terrestre mediante la remoción de grandes cantidades de suelo y roca, a menudo utilizados como químicos como cianuro, mercurio y ácido sulfúrico. También, les dije, es el Día Mundial del Cerebro, impulsado por la Federación Mundial de Neurología, y promueve de esta manera la necesidad de crear conciencia sobre su potencial, riesgos y enfermedades. Hoy es el Día Mundial del Síndrome del Cromosoma X Frágil. En la Unión Europea es el Día Europeo de Acción contra los Crímenes de Odio. En países, en Argentina, allá en Misiones, es el aniversario de la comuna Delicia. En Malasia es el Día del Sarawak, sí, conocido oficialmente como el Día de la Independencia de Sarawak. Este estado forma parte de Malasia desde el 16 de septiembre de 1963, aunque Sarawak ganó su propia independencia el día 22 de julio de 1963. Hoy es la celebración de Santa María Magdalena, distinguida discípula de Jesús de Nazaret. Se unió a los apóstoles, estuvo a los pies de la cruz y fue primera seguidora de Cristo. Al ver precisamente a Jesús resucitado. También hoy es el día de Meneleo, de Platón, Vandregísilo, Agustín Fengi, de Cirilo, Anastasio, Jerónimo de Pavia y también Walterio de Lodi. Todos ellos de fiesta en este día. También Jacobo Lombardi es su fiesta el día de hoy. Ahora sí, faltan 25 minutos para que sean las 10 de la mañana. Volvemos.
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5: Faltan solamente 20 minutos para que sean las 10 de la mañana. 20 y las 10. Fíjense que estaba escuchando precisamente la declaración de ausencia paralizada en el mineral de Fresnillo. Familias de personas desaparecidas aquí en Fresnillo continúan bajo la presión de amenazas, de embargo y deudas congeladas debido a que ningún juzgado ha dictado una sentencia definitiva de declaración especial de ausencia, la DEA, declaración especial de ausencia, una herramienta que garantiza la conservación de la personalidad jurídica, así como la protección de patrimonio y la presunción de vida. Leticia Castañeda Cruz, titular de la Dirección de Atención a Víctimas Indirectas de Personas Desaparecidas de Fresnillo, explicó que desde que inició el programa ha recibido 40 solicitudes para acceder a lo que es el DEA y de estas solo 18 se encuentran en trámite. En varios de estos casos prácticamente agotaron la etapa procesal y últimamente permanecen pendiente de la recepción de diversos informes solicitados por el juzgado de institución pública y privada, así lo precisó. Bueno, la funcionaria local destacó que continúan las amenazas de embargo por parte de instituciones acreedoras debido a créditos hipotecarios, préstamos bancarios u otras obligaciones financieras que quedaron pendientes tras la desaparición de sus familias. Dice, en varios casos, explicó, los familiares han continuado realizando abonos para evitar perder su patrimonio, mientras que en otros decidieron suspender esta, pues en espera de que los jueces emitan la declaratoria de ausencia, resolución que permitiría detener temporalmente los cobros, la generación de intereses y los procedimientos de embargo. No obstante, aseguró que la sola presentación de la solicitud judicial ya ha contribuido a disminuir la presión ejercida por algunas instituciones financieras al acreditar que el procedimiento legal se encuentra en curso. Aún así, confió en que las primeras resoluciones puedan emitirse en este año, toda vez que los juzgados reciban la totalidad de los informes solicitados, lo que permitirá brindar mayor certeza jurídica y protección a la familia de personas desaparecidas. Bueno, pues Castañeda Cruz, Leticia Castañeda Cruz, explicó que las solicitudes son atendidas en coordinación con la Fiscalía Especializada en Desaparición Forzada de la Fiscalía General de Justicia del Estado, instancia que canaliza parte de los casos, en cuanto el resto pues llega directamente a petición de las familias. Al respecto, precisó que el tiempo de espera depende exclusivamente de la integración de la información requerida, ya que los juzgados familiares no pueden dar sentencia hasta contar con todos los elementos estadísticos o que están establecidos, por la ley. Y por ello hizo un llamado a las autoridades judiciales a privilegiar criterios sensibles durante el análisis de estos procedimientos, con el propósito de evitar que las familias sean sometidas a una revictimización por cuestiones de forma o requisitos administrativos. ¡Qué grave! Sí, pues desapareció, llegaron por él, se lo llevaron y ya no volvió. Y bueno, pues mientras no aparezca el cuerpo, se sigue manteniendo como desaparecido, pero no como muerto. Y esto provoca que instituciones bancarias o algunas tiendas departamentales que venden lo que sea, ¿no? Dice, es que aquí tiene una cuenta y tiene que pagarla. Oiga, pero es que ya se murió. Pues deme el acta de función. Bueno, no está muerto, está desaparecido. Pues mientras no me presente un acta de función, para mí está vivo. Y usted tiene que pagar. Y no les importa nada. Así, nada realmente. Bueno, pues esto es lo que está pasando, lamentablemente, aquí en Fresnillo, donde hay muchas personas desaparecidas todavía y que no se les dan la atención que debe de haber. Bueno, también se anunció que acaba el paro en el Instituto Tecnológico Superior de Fresnillo. Tras llegar a un acuerdo, docentes y trabajadores sindicalizados del Instituto Tecnológico Superior de Fresnillo levantaron el paro de labores que mantenían desde el 27 de mayo. En el documento establece que ya no habrá contratación por horarios de personal docente, administrativo y de apoyo del Instituto Tecnológico Superior de Fresnillo, salvo en el área de inglés para la titulación de los alumnos. A esto se suma la garantía de que habrá represalias, no habrá represalias de ninguna, así es, de ninguna índole. De ninguna índole hacia los maestros administrativos y personal de apoyo. Sin embargo, quedó pendiente lo relacionado con el recorrimiento o con el corrimiento de 30 plazas docentes administrativas y personal de apoyo. Si bien la dirección de plantel asumió el compromiso de continuar con las gestiones para concretarlo. Al personal por horarios se le terminó su contrato el 29 de mayo y el acuerdo establece que ya no habrá o no va a haber contrataciones. Bueno, pues ya se acabó ese problema que tenían en el Instituto Tecnológico Superior de Fresnillo y ahora sí, pues a terminar lo que tienen que terminar del ciclo, si es que se puede o se logra, o bien preparar todo lo nuevo para el próximo ciclo escolar. Faltan 13 minutos para que sean las 10 de la mañana, 13 y las 10. Y bueno, estaba viendo lo que tiene que ver con esa película de 22 de julio. Es algo que ocurrió en Noruega y está muy buena la película. Ojalá que así sea. Muy bien, Toño. Te envío un fuerte abrazo, Toño. Toño Salas, un buen amigo. Sí, así ando también, como ese tigre, el tigre Toño. Y bueno, también voy a comentarles acerca de estas notas que están surgiendo ahorita. Bajan 58% los homicidios dolosos, destacan avance en seguridad, pero en el Estado de México. Ante anomalías, la UNAM revisará el examen virtual e instruye en crear comisión técnica para que se dé algo importante en lo que va a ser. Fíjense que arruinaron en horas el mural de Ferran Torres, campeón del mundo en Barcelona, con pues él está ahí, porque él fue el que metió el gol, está agarrando la copa y le está besando en un mural que le hicieron muy, muy bonito, pero en horas llegaron y lo pintarrajearon, le pusieron malas palabras ahí. Bueno, por lo pronto, pues vamos a ver qué es lo que sucede. Bueno, en otra información, dice, ¿quién era Daniel Seid? O Seid, el reclutador de Jeffrey Epstein, que apareció muerto en París. Su fallecimiento ocurrió cuando la justicia francesa analizaba varias denuncias por presuntas violaciones y otros delitos sexuales. Y bueno, apareció muerto allá en París. ¿Qué les parece? ¿Qué cosas suceden? ¿Qué cosas están ocurriendo en diversas partes del mundo? En más información, fíjense que acusan de espionaje a Salinas Pliego. El uso por parte de Ricardo Salinas Pliego de una empresa de inteligencia para grabar en secreto a un abogado durante una cena constituyó un abuso del procedimiento, así lo dictaminó el día de ayer en el Tribunal de Apelaciones del Reino Unido. Este es el último acontecimiento en las largas batallas legales entre Salinas y un prestamista, dice un prestamista, y esto, bueno, pues enturbia todas las cosas, que presuntamente le robó unos 400 millones de dólares a Ricardo Salinas. Con resultado, el tribunal descongeló los activos de Vamir Saidkov, los cuales en los activos de Vamir, quien fue arrestado en Chicago a principios de este año, dice, por cargos de fraude y para mantenerse en prisión todavía. Pues bueno, pues a ver qué es lo que sucede. Solamente faltan 10 minutos para que sean las 10 de la mañana. ¿Qué les parece si vamos a un breve corte comercial y regresamos con ustedes en un momento? Estamos en Verdad y Poder.
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4: Faltan solamente 5 minutos para que sean las 10 de la mañana. Fíjense que cuesta a Estados Unidos la guerra que tiene ahorita, que mantiene con Irán, 257 millones de dólares cada día. Y solicita a Hexet 70 mil millones de dólares más en gastos militares para pagar armas. Pues por eso Donald Trump está, bueno, pues que todos me ayuden a pagar esto, subiendo aranceles.

0: así es lo que está haciendo. El secretario de Guerra de Estados Unidos, Peter Hegseth, declaró el día de ayer en un interrogatorio del Congreso que la última estimación del Departamento de Defensa sobre el coste de conflicto entre Irán asciende a unos 37.500 millones de dólares, alrededor de 250 millones al día desde el inicio de los combates el día 28 de febrero pasado. El jefe del Pentágono presentó la estimación durante la audiencia del Comité de Asignación del Senado. Imagínese usted, 257 millones de dólares cada día lo que cuesta la guerra allá. No, con eso yo me compraría como unos 20 Benjis y unos jugos y todo eso. Benji, ¿cómo está?
1: Aquí nomás me dio mi licencia saludándolo. Ese ánimo. Sí. Oiga, ahora lo quiero felicitar.
0: ¿Qué hice?
1: Pues ya el cerebro. Es ya ve los postres que dice, pues, son es de los cerebro.
0: Sí, ¿eh? Sí, sí. Hoy el poste lleva nuez, porque la nuez ayuda al cerebro. Por cierto, me dijo el amigo Juan, dice que qué le recomienda para el cerebro, porque dice que se le olvidan las cosas. Y ya está viejo, ya también.
1: Ya
0: está dando lo suyo.
1: Sí. No, ahorita les hacemos una recomendación. Y bueno, pues saludar primeramente a la audiencia que nos escucha en este día, como siempre. Y gracias que están atentos aquí al programa de Verdad y Poder. Y pues nosotros también nos sentimos muy congratulados de estar participando aquí en este programa, que de mucho interés. Le mandamos un saludo ahí a la señora María Veina, una señora que vende camote, que siempre anda con su radicito y dice, ¿los escucho?
0: Los escucho. Señora digo, María Veina, sí, que no tiene cosas mejor que hacer que escuchar al Benji.
1: Y muchas felicidades ahí, señora María Veina, que la esté pasando muy bien. También a Marcelino, el Collán, que dice que le mandé un saludo, mi licenciado. Dice, y salúdeme, licenciado. Le digo, sí, ¿cómo no? Gracias, yo lo hago con todo gusto. Exactamente. Bueno, y mire, algo que una ocasión creo que hablamos de esto, que es el estreñimiento, pero ahorita le voy a decir por qué vamos a manejar ese temita y algunas cosas que hay que agregarle a lo que ya habíamos comentado. Primeramente, hay que ir para la próxima, si Dios quiere, vamos a hablar de algo importante del aparato digestivo. Pero ahorita hablando del estreñimiento, mire, ese es algo muy importante. Cheque usted, y hay que hacer un análisis de fechas de nacimiento. Claro, yo no voy a acordar cuando era niño, pero quien no ha tenido un hijo, quien ha tenido un hijo, se va a dar cuenta que el niño cuando está chiquito empieza a hacer muchas evacuaciones y no se acaban de pañales, porque ya hizo del baño el niño, y de pañales. Anteriormente se llamaban mantillas, que sí. Era cuando, pues, mantillas de manta, ¿verdad? Y porque ya iba a comprar más mantillas y a comprar más manta para el niño. Estaba, ¿por qué? Hacía del baño y evacuaba, hacía del baño y evacuaba. Se dice que cuantas veces comamos debemos de evacuar. Si yo como tres veces, se supone que debo de evacuar tres veces, porque tres veces entró alimento, ¿verdad? Entonces, pero pasa el tiempo y ya no pasa así.
0: No, y fíjese lo que son las cosas. Hay personas que duran tres o hasta cuatro días sin evacuar. Dios mío, qué horrible.
1: Así es. Entonces, ese es un problema. De ahí me puede venir una infección o gente que ya después cuando no puede evacuar, tiene un tremendo dolor de cabeza.
0: Sí.
1: Que nomás no puede.
0: A mí me ha pasado, sí, yo tengo problemas de así que no paso a evacuar y el dolor de cabeza inmediatamente.
1: Entonces, ¿y a quién le pasa también esto muchísimo, muy seguido? Gente que le hacen una cirugía. Después de una cirugía que sale la gente de una operación, tiende a estreñirse. No sé cuál será la causa, ¿verdad?, pero que tiende a estreñirse después de una cirugía. Mucha. Y le digo por esto, porque cuando mucha gente que le está pasando eso van con nosotros, que hacemos un jugo preparado para el estreñimiento y nos comentan, es que la operaron y ahora no puede ser el baño, es que la operaron y es que no puede ser el baño.
0: Es por la falta de ejercicio, ¿no?
1: Yo creo que la falta de movimiento, el consumo de agua, que a veces no pueden estar consumiendo tanta agua, y entonces, pues eso nos está metiendo en un grave problema. ¿Qué pasa si yo tengo...

0: Se juntan los desperdicios, ya que es intolerable, pues lo mismo puede pasar ahí con nuestro estómago. ¿Qué quiere decir? Que lo tenemos que estar limpiando, o sea, que ¿cómo lo vamos a limpiar? Con las evacuaciones, pero si no puedo evacuar, ¿qué voy a hacer? Entonces, por eso, cuando me he manejado de lo de las fibras, yo quiero que la gente, o que los que nos escuchan, vea, comparen los alimentos que tienen fibra y los que no tienen fibra. Por ejemplo, una papaya es rica en fibra, riquísima en fibra. Una guayaba es rica en fibra. El cacahuate con la cutícula que tiene esa cascarita roja es
1: Sí.
0: rica en fibra. La zanahoria es rica en fibra. Por ejemplo, el queso no tiene fibra. La carne no tiene fibra. El jamón no tiene fibra. Y así, voy y me echo una birria, no hay fibra. Entonces, eso no tiene fibra. Bueno, pues si así
1: Las
0: los.
1: tortillas tampoco son
0: Sí,
1: fibra.
0: tienen un tanto de
1: Sí.
0: fibra. Sí, por las palomitas tienen mucha fibra, por el maíz que tiene su fibra. Pero no, ya como ya es una masa, ya ese proceso, pues ya tiende a tener un poco menos. Y eso, por ejemplo, hay gente que, por ejemplo, el proctólogo, el gastroenterólogo, a veces le dice a la gente cuando tienes el problema de que no hacer del baño, aparte de que les recomienda no comer harinas, no comer carnes, también a veces le da la recomendación, y tortillas poco también. El arroz, y cosa que estamos hablando, cosa natural, el arroz que generalmente comemos no tiene fibra. El que puede tener es el arroz integral, pero el arroz común, el arroz que vamos y en la casa que hay un arroz, ese está carente de fibra. Entonces, tenemos que ver ahí para que el cuerpo trabaje, tenemos que estar viendo que tenga la fibra y el líquido, el agua. Queremos menos riesgos de meter a mi colon en problemas, tengo que estar consumiendo este tipo de fibras, y el cual estamos muy carentes. Fíjese, todos los vegetales verdes tienen fibras. Entonces, hay que checar y comparar. Es como comparar, como cuando yo le digo al licenciado, a ver, vamos a ver cuánta fibra tiene, cuánta vitamina tiene el azúcar. Dice, cero. A ver, ¿cuánta vitamina tiene una naranja? Y ahí nos dice. Entonces tenemos que estar comparando lo que estoy metiendo el cuerpo para saber si es apto o es bueno o si no es necesario, pues a poner cartas en el asunto para tener un poco mejor de evacuaciones. Hay que checar eso. Mire, antes de continuar ahorita con el programa, para si alguien desea un preparado que tenga un poco de seguimiento, que ahora empiece el estómago que hacemos nosotros, y no le voy a decir que lleva nada de la octava maravilla, no, es un preparado que hacemos con zanahoria, porque la zanahoria es alcalina, le ponemos papaya, le ponemos fibras, tanto de linaza, de fenogreco, como de nopal, que ese es muy excelente, y entonces eso lo hace mucho ir al baño. Si alguien tiene algún detalle de esto y quiere, nosotros le sacamos por este día un jugo. Y también para otras dos personas vamos a checar dos galoncitos de aloe vera, para que la tome, para que su estomaguito esté más relajadito y no se le inflame tanto.
1: Órale.
0: ¿Cómo ve?
1: Oiga,
0: Para tres
1: muy
0: personas.
1: interesante. Entonces, tiempo, déjeme ver nada más una cosa. Sí, hoy tenemos, sí, tenemos quien nos ayude. Vamos a ver, usted me estaba hablando ahorita de las cosas que tienen
0: Fibra.
1: fibra. Si una persona acostumbra siempre estar comiendo cosas con fibra y agua, va a mantener su estómago perfectamente bien.
0: Pues lo mejor posible. Siempre va a estar más posibilidad de que su estómago esté trabajando siempre mejor.
1: Entonces, hay que estar comiendo bien y tomando agua, agua.
0: Agua. Porque si no tomo agua, pues no. Hay unos medicamentos que a veces les da el gastro para que junte agua. fíjese, que junte agua en el intestino para que pueda hacer del baño. Como ese medicamento que se lo es para que absorba el agua, para que en las heces fecales entre y pueda salir. Entonces, qué importante del consumo del agua. Entonces, hay que estar tomando agua, hay que estar tomando agua.

0: Y cuando, si alguien tiene que salir del hospital y que no puede hacer del baño, primeramente, antes de llegar a un enema, porque se puede llegar a ese caso, ¿verdad? De llegar a un enema, primeramente hay que hacer una monodieta de agua con papaya, porque tiene mucha fibra, y la fibra de la papaya es muy excelente, su celulosa es muy buena. Entonces, empieza a tomar el agua con papaya, empieza a tomar en la mañana papaya y agua, medio papaya y agua, en la tarde papaya y agua. Va a decir, no, pero salió del hospital bien débil y todo. Bueno, pero si no puede ser del baño, pues mejor hay que hacer del baño, y después se verá. Y también le puedo dar jugos. Por ejemplo, una persona que tiene temor comer cuando pasa eso, por que salió del hospital y tiene, porque no puede hacer el baño, bueno, puede desnutrirlo mientras con jugos de betabel, con zanahoria, con de verduras, con jugos, para que mientras esté nutriendo, pero sin faltar ahí, por ejemplo, la papaya y el agua. Pero un día, cale usted un día, un puro día, comer eso es una monodieta, o una dieta se puede decir, pero es monodieta, porque una dieta total es cuando no comieron nada, y verá cómo va a sentirse hasta bien a gustito de estómago, así como muy relajadito, hasta como más flaquito, así más, muy a gusto. Es muy importante eso, mi licenciado, y a veces no lo hacemos. Y a veces, pues, queremos estar tomando puros laxantes, que a veces también no nos ayuda, aunque tome el laxante.
1: Porque hay personas que acostumbran, y ya lo tienen así siempre, a echarse siempre el
0: bromuro de pinaverio.
1: De pinaverio. Y no sé qué tan bueno puede hacer estar tomando mucho bromuro de pinaverio. ¿Les puede hacer daño?
0: Yo creo que por eso el médico les tiene que dar ¿cómo se puede decir? Un límite de tiempo para tomarlo, para cuidar al paciente. Pero a cambio de lo que usted me pregunta, por eso yo les digo, yo no le puedo decir cuánto bromuro pueden estar tomando, pero lo que sí le puedo decir es que se debe de estar consumiendo la fibra. Mire, una carpintería tira serrín.
1: Sí.
0: ¿Verdad? No, en una carpintería se tira un aceite. Se tiró el aceite. Y pero entonces, ¿cómo lo limpian? Pues si lo trapean, van a hacer un embadurnadero, sí, ahí todo. Pues nomás le dejan caer el aserrín, que es la fibra, y mire, lo van recogiendo bien suave y se acabó el problema. La importante de la fibra es muy excelente, lo de la linaza. Por eso la linaza, cuando hemos manejado, tomar la linaza, ponerla en las noches. Ahora, si usted no quiere ese jugo que nosotros le preparamos, o porque le dé pena pedirlo porque es para el estreñimiento, pero sí, puede usar la linaza con las ciruelas pasas que hemos dicho en la noche. Porque mucha gente acostumbra a comer la ciruela pasa cuando está ceñida, pero seca. Y entonces seca, pues no hidrata de nada. Y mojada, ya va hidratada. Y el agua y la fibrita esa que soltó, la esa celulosa que soltó en el agua, se la toma y entonces hace que el aparato digestivo mejore más. Tenemos ahí una plantita que se llama hoja sen.
1: Sí.
0: La hoja sen es otra excelente para ayudarlo a hacer del
1: los
0: baño.
1: Los xenócidos dicen, es que puedes tomar todos los xenócidos que quieras porque es natural. ¿Se puede?
0: Yo creo que más natural es lo que le estoy comentando.
1: Sí, ¿verdad?
0: Eso le puede ayudar.
1: Oiga, ¿y el jugo este de...?
0: Este jugo, por ejemplo, este jugo verde que se está tomando, este jugo tiene nopal. ¿Cuánta fibra tiene el nopal? Vea usted las vacas. Comen nopal y hacen están del baño bien a gusto, y bien gorditas, bien a gusto, porque comen avena y comen nopal y pasto y
1: pero
0: todo bien a gusto.
1: Gordas.
0: Pues sí, pero ese ya es su metabolismo del animal ese, porque hay otras también que, por ejemplo, las liebres, pues no están tan, los conejitos no están tan gordos, ¿verdad? Entonces, pero fíjese usted, donde quiera hacen del baño.
1: Sí.
0: La vaca donde quiera hacer del baño, donde quiera hace. Bueno, los caballos que comen eso, ya ve que hay las charreadas y como pues, les dan mucho de esto de fibra de avena y todo eso, pues hacen del baño. Y nosotros, eso es pura fibra.
1: En los desfiles van ahí, van soltando todo.
0: Quiere decir que no están estreñidos. Este jugo que usted está tomando que tiene nopal, que tiene espinacas, que tiene acelgas, apio, perejil y joco nostre, tiene muchísima fibra, mi licenciado. Entonces,
1: pero no tiene, por ejemplo, papaya.
0: No.
1: Ah, qué bueno.
0: Nomás lo que le faltó. Entonces, eso pues es muy importante, limpiar el estómago. No, no hay que olvidar que gran parte de las enfermedades son causa del estómago. De ahí me pueden resultar muchas cosas, de mi limpieza del estómago. Entonces, quiero estar un poco mejor, pues hay que ayudarnos en este campo. Y bueno, esperamos de que si hay una pregunta o algo, aquí estamos a la orden.
1: Correcto.
0: Y si no, ¿qué le parece y hacemos esos obsequios? Dos galoncitos de sábila, aloe vera, y si a alguien le interesa un juguito de estreñimiento, también se lo hacemos.
1: Correcto.
0: Por dos llamadas.
1: Dos llamadas, ¿sale?
0: Y una, pues, en caso de que quieran ese jugo.
1: Sale, pues, sí. Entonces, para estar al pendiente. ¿Qué pasó, Panchito? ¿No están? No, pero no ha llegado la llamada, ¿verdad? ¿O sí? A ver, ahorita vamos a ver si llegó la llamada. Ahí está la llamada. Hola, ¿qué tal? Buenos días.
2: Buenos días.
1: Sí. A ver,
2: para ver si el señor Benji me puede regalar una sábila.
1: Una sábila, sí, cómo no. ¿A qué nombre?
2: A Rubén Rodríguez Carrillo. A ver si te acuerdo de mi nombre.
1: Rubén Rodríguez Carrillo. No sé, pero...
0: No me acuerdo ahorita, pero ya viéndolo, pues ya, ¿verdad? Vamos a salir de dudas.
2: Sí, muy bien,
0: Benji. Ok, ahí estamos a la orden. ¿No juega básquet de casualidad?
2: No, era que le llevaba pues, todo de cuenta.
0: Ah, muy bien.
1: Ah, entonces no.
0: Entonces... ahí lo esperamos, ¿eh?
1: Perdón, ¿es Rubén qué, perdón?
2: Rodríguez
1: Carrillo. Correcto.
0: Entonces ahí lo esperamos, amiguito.
1: Muchas gracias.
0: Que esté muy bien. Gusto saludarlos y qué bueno que nos marcan, ¿eh? Entonces, y tenemos otra sábila más.
1: Otra sábila más.
0: Y un preparado para limpiar el estómago.
1: Correcto, ahí está. Hola, ¿qué tal? Buenos días.
0: Bueno.
1: El jugo, ¿a qué nombre?
2: Manuel García.
1: María.
0: Sí.
1: Ay, se habla muy fuerte, digo. Ok. Usted no es María, pues, ¿verdad?
0: Él es Mario.
1: Ok, María García, correcto. García, ¿qué más, oiga? Monroy.
0: Muy bien.
1: Ok, muchas gracias. Ándele.
0: Muy bien. Y ya nada más nos queda una sábila. Un galoncito de sábila para que lo tome usted y ayude mucho más a su estomaguito.
1: Hola, ¿qué tal? Buenos días.
3: Hola, buenos días.
1: A sus órdenes.
3: Me hablo para que me regaláramos algo.
1: Sí, el galón de sábila.
3: Sí, por favor.
1: ¿A qué nombre?
3: Gaby Belmuro.
1: Ah, correcto. Gracias, Gaby.
0: Gaby Belmuro.
3: Sí.
0: Muy bien, Gaby, pues estamos a la orden.
1: Igualmente, adiós.
0: Gracias.
1: Bueno, ya están, ahora sí.
0: Y bueno, ¿por qué hacemos ese obsequio? Porque la gente que sepa el funcionamiento de la sábila, lo importante que es cuando uno anda inflamadito, cuando uno trae una gastritis, cuando tiene de ese tipo problemas digestivos, ¿cómo ayuda la sábila? Entre otras que ya una vez usted lo comentó, me decía también que para la piel y algunas cosas, ¿verdad?
1: Así entonces, es, sí.
0: Muy, muy importante. Entonces, pues, por eso hacemos eso y esperando que cuidarnos más. Yo no los quiero hacer así como vegetarianos, no. Pero sí poner mucho énfasis en todos los alimentos naturales porque son los más ricos en fibra. Entonces, de lo contrario, pues, ahí puede haber fallas, y para no tener ese problema, pues qué mejor, ¿verdad? También hay una cosa, muy malo cuando yo tenga ganas de ir al baño a aguantarme, ya decía el licenciado, se aguanta y le da un dolor de cabeza. Hay gente que se aguanta y luego ya después ya no puede ir, y ya después medio que se estriñe. Lo mismo en el caso de orinar, es lo mismo, pasa
1: sí,
0: lo mismo.
1: Sí.
0: Entonces, no, pues que me van ganándole con la pena, ya ve los caballos, dijo el licenciado, en pleno desfile van haciendo el baño y no pasa nada, ¿verdad?
1: Ah, sí, cuando uno vaya también desfilando, bien, haga lo mismo. Muy bien.
0: Oiga, y hasta le echó los caminaditos igual que el caballo aquí, listo. Muy bien, entonces, pues esperamos que Esto sea de mera utilidad para todos ustedes. Cuídese, hay que comer todas las cosas que tengan fibras. Las zanahorias hay que comerlas así enteras, eso trae mucha fibra. Sí, yo vendo los jugos y le digo la verdad, ya el jugo ya no lleva fibra. Ya nomás es alcalino, pero ya no lleva fibra, porque la fibra se quedó en el extractor. Entonces, hay que comer de vez en cuando mis zanahorias con tu y la fibra. Lo mismo el betabel. El betabel también se queda la fibra, ahí sale el jugo, pero ya no como la fibra. Entonces, de vez en cuando, hay que hacer mis ensaladitas con la... No, imagínense, me hice una ensaladita con... Bueno, ahorita lechuga no, pero cuando esté buena la lechuga...
1: Sí.
0: Sí, ¿verdad? Entonces, la lechuga y le ponemos... Rayamos zanahoria, rayamos betabel, le ponemos un poquito de nueces y... ¡Oh! Que diga cosa, manzana, muy rica. Así es que... Y ahí las nueces para... Y el señor que dice usted que la... Que,
1: De la memoria,
0: sí. Pues ahí las almendras y la nuez son muy excelentes en este caso para la memoria. Pero si él le agrega un poquito de ácido glutámico y tiamina, pues le va a ayudar otro poquito a su memoria. Independientemente de hacer cosas, fíjese que el hacer cosas continuamente y con las dos manos, como que nos va ayudando un tanto a que menos se nos olvide un tanto las cosas, porque se fija usted que nomás nosotros tenemos dos hemisferios.
1: Así es.
0: Y nomás trabajamos uno. Si juega uno básquet, por ejemplo, nomás bota con la pura derecha. Si es un pitcher, nomás con la pura derecha. O sea, generalmente todo, y la izquierda no. Entonces tenemos dos hemisferios, hay que nomás está trabajando uno, hay que trabajar los dos, y eso como que ayuda un tanto. Por ejemplo, los pianistas. Exactamente, eso sería muy excelente.
1: Bueno, entonces, mire, lo que quiere decirnos Benji es que en ocasiones nosotros nos hacemos muy dependientes solamente o de la izquierda o de la derecha. Y la verdad es que tenemos que ser ambidiestros, o sea, de utilizar ambas. Regularmente uno escribe nada más con la derecha y hay quienes escriben nada más con la izquierda. Pero si lo puede hacer con las dos es que está utilizando perfectamente bien sus dos hemisferios.
0: Exactamente. Cheque una cosa, o chequemos todos una cosa. Generalmente, a quien más se le olvidan las cosas es al hombre. Con la edad, es quien más tiene ese problema de demencia senil, o que se olvida. Porque fíjese que y la mujer no, como que le dura más la memoria, pero ahí yo quiero comparar este ejemplo porque... la mujer siempre mueve las dos manos. Mire, cuando lavaban, ¿se acuerda cuando lavaban en el lavadero? Usaban las dos manos. Si van a exprimir el trapeador con las dos manos, van a trapear con las dos manos, van a barrer con las dos manos, recogen la basura con una y con la otra. O sea,
1: van a golpear al marido con las dos manos,
0: ¿no? Y hasta con los pies.
1: Sí.
0: Entonces, y esa facultad o ese beneficio tienen las mujeres y nosotros estamos un poco carentes de eso. Por eso sí es importante manejar las dos manos, hacer cosas con las dos, que no esté la mano izquierda muerta, porque si usted se fija siempre la mano derecha, incluso el músculo del bíceps está más ancho que el de la izquierda, porque la izquierda casi no la movemos. Entonces es importante eso, cálenlo y verá que en algo va a ayudar.
1: Correcto, y además, bueno, la mujer tiene más capacidad, porque la mujer, por ejemplo, puede estar cocinando, hablando por teléfono, limpiando, haciendo todo a la vez, y el hombre no.
0: ¿No?
1: El hombre o camina o hace pipí. Sí.
0: ¿Cómo ve?
1: Pero no puede,
0: pero no puede estar haciendo pipí caminando y hablando. No.
1: O está hablando por teléfono y se está pintando y está haciendo la comida.
0: Sí,
1: así son las mujeres.
0: Está
1: atendiendo al niño y lo cambia y todo.
0: Lo mece para un lado y para otro. Y nosotros, pues no.
1: No. Entonces hay que tener mucho cuidado con eso y hay que tratar de hacer. A mí me sorprende mucho la capacidad que tienen las personas como usted, Benji, que tocan el teclado, que utilizan las dos manos, los 10 dedos y todavía los pies para poder...
0: El bajeo.
1: ¡Qué bárbaros! ¡Qué coordinación tienen! No cualquiera. Hay mucha gente que ve a la gente que está en los cruceros. un joven que está aventando cosas y que...
0: Sí, que sea como malabarismo, algo
1: malabarismo,
0: así.
1: Malabarismo, y todavía están parados sobre una tabla que está sobre un cilindro y tienen equilibrio. Uno no puede.
0: Exacto.
1: Ellos sí, es porque ellos se acostumbraron
0: están trabajando,
1: a eso.
0: Empiezan ahí a trabajar las manos. Y lo podemos hacer todos, pero... Pues no, si jugamos al valero, nomás estamos con una.
1: Sí.
0: Con el yoyo, pues nomás una. Sí. Y así sucesivamente.
1: Bueno.
0: Entonces, pues hay que practicar esos ejercicios que yo creo que en muchos nos ayudarán. Y bueno, pues ahora sí pasamos a lo más formidable de, y haciendo alusión al Día del Cerebro, que aquí está mi licenciado, que es un gran cerebro para los pobres.
1: A todos, y más a los niños que están ahorita de vacaciones, para que no se los olvide que tienen que ir a la escuela cuando regresen.
0: Muy bien.
1: Ok. Es un pudín alto en proteína.
0: Ah, ese va a estar bueno.
1: Muy, muy bueno. Es especial para diabéticos y ansiosos por algo dulce y sano. Sí, ya ve que uno, sobre todo cuando uno termina de comer, ¿a cómo le dan ganas de comerse un dulce, un chocolatito, sí, o algo? Y cuando no lo hace así como que hasta le da frío, se siente mal y ansioso.
0: Anda activo, anda así como...
1: Sí, yo soy el ansioso, así, no. Bueno, en la licuadora... En la licuadora se pone 300 gramos de yogur griego, una cucharita de stevia...
0: Uh-huh.
1: Sí, de stevia, 3 cucharadas de cacao y un sobrecito de grenetina diluida en agua caliente. Se licúa todo muy bien, se pone en una copa o en moldes y se refrigera una hora. Se corona con algunas nueces, para que le ayude al cerebrito. Unos frutos rojos que son antioxidantes, por ejemplo el arándano.
0: Uh-huh. Rico, iré.
1: Y se acompaña así con unos ricos y sabrosos chiles rellenos, así con su quesito, con así revolcados en huevo, así que delicioso. Luego se le pone tantito mole del que hace la señora Nava.
0: Haga mucho, señora Nava.
1: Sí, y luego, ¿sabe qué? Póngale bicarbonato. Sí, para que pueda repetir a gusto. Y bueno, y ya con esto, y para que sea todavía mejor, adórnelo con mezquites.
0: Y ahorita que hay muchos.
1: Mucho mezquite ahorita. Ay, yo el domingo sí comí, ¿sabe qué? Bien delicioso.
0: Muy bien, pues entonces ya saben ustedes, ahí tienen su postre y disfrútenlo bien. Y señora Nava, pues a preparar mucho mole porque hay que hacer estos postres, pues, ¿eh?
1: A ver.
0: Para pudín para los niños se llama.
1: Así, ¿verdad? Es, hey. Es pudín especial. Ahí le va, porque me están pidiendo, señora Elena, Laura Elena, ¿está usted pidiendo que le repita la receta? Con todo gusto.
0: Adelante.
1: Pudín alto en proteína.
0: ¿Ya ves?
1: Sí, sí.
0: Si se interesa a la gente.
1: En la licuadora se pone 300 gramos de yogur griego. Sí, eso es bien sabroso. Una cucharadita de stevia. 3 cucharadas de cacao. Sí. Un sobrecito de grenetina diluida en agua caliente. Y luego eso se vacía, ya cuando esté todo hecho en la licuadora, se vacía en postres, en moldes, perdón, o en copas, y se va a refrigerar por una hora. Y luego se le va a agregar nueces, para que no se olvide muchas cosas, y frutos rojos. Ahora, si quieren, pueden ponerle ajo. ¡Ah! Con eso no se les olvida nada, porque van a hablar y ¡ay, sí comí eso! Bueno, y luego se acompaña con chiles rellenos, mole y bicarbonato.
0: Ahí está.
1: Y se adorna con algunos ricos y sabrosos mezquites.
0: ¿Ya ven? Ahí está, para la señora que pidió que se le repitiera la receta, ¿no? Yo creo que se la va a preparar hoy en este día. Bueno, pues entonces ya saben ustedes, disfrútense este rico postre. Mire que delicioso, se le hace agua en la boca. Y más cuando los chiles rellenos ahí, sí. No, hombre, a gusto. Bueno, pues
1: A ver, ¿cuándo vamos?
0: Quiero
1: decirle una cosa.
0: A ver, dígame, Liz.
1: El día de mañana... Mañana, que es jueves, es el cumpleaños de la señora Nava allá en La Quemada. Así es que desde ahorita le estamos mandando
0: una felicitación.
1: Una felicitación, y además le va a cantar así tantito Benji, las mañanitas.
0: ¿El jueves?
1: No, ahorita.
0: Ahorita. Y estas son las mañanitas que cantamos desde aquí. Hoy por ser día de su santo, la felicitamos ahí. Así que ya sabe, señora Ana, muchas felicidades. Que la esté pasando bien y pues por ahí nos vemos el jueves. Si no tienen todo el postre, no le hacen, nos comemos los puros chiles rellenos.
1: Bueno, ¿tenemos llamada? Sí, a ver, hola, ¿qué tal? Buenos días.
4: Hola,

0: Dígame. Correcto, entonces para que se le quite el sabor del medicamento. Correcto, ahorita mismo se lo va a decir. Muchas gracias por llamar.
1: Sí, pues es que en este caso hay que tener un protector, ¿verdad? Siempre que tome uno los medicamentos. Ya, por ejemplo, por eso el médico siempre les da a la gente omeprazol cuando van a tomar para estar cuidando un tanto el estómago. Y de acá de esta parte, de este lado, por ejemplo, ahorita que regalamos la sábila, si ella tomara la sábila antes de almorzar, si tomara un poco de cuaxalalate, eso le fortalecería un tanto su estómago y la árnica amarilla.
0: Árnica amarilla,
1: Amarilla, amarilla.
0: no la morada, no la
1: Eso.
0: azul.
1: Para que le ayude un tanto, señora. Y si usted puede hacerse unas cataplasmas de barro, hágaselas. Le va a ayudar mucho porque ha de haber un tanto de calor en su estómago y eso le afecta en gran medida. Entonces, hágase usted las cataplasmas de barro. Mire, ese es un excelente, pero ¿cómo me gustaría que las preparara, que lo hiciera? Porque le ayudaría mucho a su estomaguito, porque saca todo ese calor, lo refresca mucho y consuma eso que le comento. Hágase también el té de manzanilla ayuda, pero sobre todo en la mañana, sí, tomarse un tanto de sábila y tener ya al mínimo su cuachalalate, y si no, pues de perdido la manzanilla con el árnica amarilla, cocerlos juntos y tomarlo antes de cada alimento. Entonces sería muy buena. Hay gente que también toma un tanto de tepezcohuite en polvo, puede calarlo con un poquito de tepezcohuite si lo encuentra, y si lo acepta bien su estómago, pues a darle para adelante. Y si no, bueno, pues nomás con lo que le comenté del cochalalate o de la sábila. La sábila, aunque tome el cochalalate, siempre va a ser bien. Y aparte de hacerse sus cataplasmas de barro, necesita calarlas para que vea usted cómo le va a ayudar un tanto a su estómago. Y espero que sea de utilidad eso. Y pues hay que cuidarse, ¿verdad? Aparte de lo que le dé su médico, también para cuidar ahí su estomaguito, su flora intestinal. Si puede, use probióticos y eso le va a ayudar otro tanto.
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10:33, 34 ya. Ahora vamos con Ceci Palacios, que tiene información. Adelante.

0: A través de redes sociales, las integrantes de la agrupación Madres Buscadoras confirmaron el hallazgo de restos humanos al interior de una maleta en el municipio de Villanueva. Por ello, realizaron una jornada de prospección en dicho punto. Fue a través de un reporte anónimo que se les dio a conocer esta situación. Por ello, el colectivo atendió esta alerta que se generó desde hace varias horas y que confirmaron ya a las autoridades de la Fiscalía General de Justicia del Estado de Zacatecas, con el objetivo de que el personal pericial realice el procesamiento y, de acuerdo a las primeras observaciones realizadas, la víctima tendría un tiempo considerable de haber permanecido en ese lugar por el avanzado estado de esqueletización que presentaban los restos. El colectivo informó que una vez que concluyan las diligencias ministeriales y periciales, dará a conocer medidas a través de sus canales, las acciones oficiales que se realizaron, así como las prendas que fueron encontradas en dicho punto, por lo que estarán a la espera de lo que informe la Fiscalía General de Justicia del Estado de Zacatecas. La violencia registrada durante el fin de semana volvió a exhibir la fragilidad de la estrategia de seguridad en el país y generó un ambiente de incertidumbre entre la población. Así lo afirmaron algunas agrupaciones, como la que encabeza Cuauhtémoc Espinoza Jaime, mientras que el Partido Revolucionario Institucional, que encabeza Carlos Peña Vadillo en el caso de Zacatecas, exigió que se brinde una disculpa pública para los familiares de las víctimas, lo anterior con el objetivo de que se ofrezca la certeza de que se investigará de forma imparcial. Fue en conferencia de prensa donde el presidente estatal del partido, Carlos Peña Vadillo, expresó también su solidaridad con las familias de las víctimas y cuestionaron el manejo oficial de la información que se dio a conocer. José Olvera también compartió un momento en el que dijo: se refleja un impacto humano sobre la violencia que se vive en Zacatecas, por lo que exigieron se deben dar mejores resultados en materia de seguridad. Personal de Parques y Jardines del municipio realizó algunas acciones de mantenimiento en áreas verdes del municipio, esto para mejorar significativamente los espacios para el disfrute y la comodidad de los fresnillenses. El director del área, David Orlando Trinidad Quevedo, dio a conocer que se benefician más de 100.000 habitantes, pues se han intervenido al menos 10 parques y jardines, espacios comunitarios que reciben diariamente a la ciudadanía que realizan actividades físicas o recreativas. El funcionario detalló que esta campaña permanente responde a los lineamientos del alcalde Javier Torres Rodríguez de rescatar los jardines y brindar a la ciudadanía espacios dignos para el sano esparcimiento. Agregó que cada espacio realiza la poda de árboles y arbustos, desmalezado, recolección de basura y mantenimiento general que se lleva a cabo de manera constante para procurar que los parques y jardines estén óptimos y en buenas condiciones. Algunos de los puntos que se han atendido es sector popular, jardines de Versalles, colonia del Fresno, los jardines de polvaredas, orquídeas, crisantemos, circuito universitario, así como en la comunidad de Plateros, por mencionar algunos. Para Verdad y Poder, Cecilia Palacios.
1: A continuación, la información policiaca.

0: En Zacatecas, un adulto mayor murió aparentemente por un ataque cardíaco al interior de una habitación de un hotel ubicado en la calle Matamoros del Centro Histórico. Fueron los mismos empleados del hotel quienes alertaron a las autoridades y a socorristas mediante el 911, por lo que rápido se movilizaron al lugar para intentar ayudar a la persona. Al arribo de los cuerpos de rescate, confirmaron que el hombre ya había muerto, por lo que desalojaron el lugar y solicitaron la presencia de la Dirección General de Servicios Periciales. Trascendió que la persona de alrededor de 80 años era originaria del país vecino del norte, quien se encontraba de vacaciones con su familia. En Fresnillo, elementos de la Fuerza de Reacción Inmediata Zacatecas detuvieron a 3 personas, 2 hombres y una mujer menor de edad. En una conferencia de prensa que dio el secretario de Seguridad Pública Arturo Medina Mayoral, informó que los uniformados encontraron un vehículo. Fue en una brecha que une a las comunidades de Morelos y 6 de Enero. Los oficiales les ordenaron que se detuvieran y fue así que les encontraron radios de comunicación, ponchallantas, dosis de droga, cargadores para armas largas calibre .223. Todo lo asegurado, así como los detenidos, fueron puestos a disposición del Ministerio Público. Estas acciones son resultados del operativo rastrillo luego de los hechos ocurridos el fin de semana. En Fresnillo, este martes por la tarde un tráiler volcó sin que se registraran personas lesionadas. El hecho movilizó a paramédicos y a elementos de la Guardia Nacional División Caminos y Carreteras. Fue sobre la carretera Val 45 antes de llegar al crucero de San José de Lourdes. El chofer del tractocamión perdió el control debido a una falla mecánica y acabó por acostarse a la orilla de la carretera. El chofer salió bien librado de este accidente, pues no resultó lesionado, solo se registraron daños materiales. Una grúa se encargó de levantar el tractocamión y depositarlo en un corralón.
1: Para Verdad y Poder, informó Ángel Martínez.
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29: Esto que viene es a cargo de Eurythmics. Salvemos el mundo hoy. La L, 13 y las 11.

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2: Únicamente faltan 8 minutos para que sean las 11 de la mañana. Alan Walker y Julia Michaels.

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16: Diez de la mañana con 58 minutos. 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

0: 11-4.
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4: 11 de la mañana con 6 minutos, Diana Ross interpreta Reacción en Cadena, la L 95.1.

My Melancholic Blues, Queen, la voz genial de Freddie Mercury, 11 de la mañana con 17 minutos. Diane Warwick viene a interpretar esto que es Don't Make Me Over. No me eches de menos. No, es más bien, no me hagas menos.

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5: Es la L, 11 de la mañana con 21 minutos. Pet Shop Boys, To Face the Truth. Es la buena música, 95.1.

0: 11:30.
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Esto fue una grabación a cargo de Rupert Holmes. Le acompañó José José. Esto se tituló Él. 11 de la mañana con 44 minutos. La L desde Fresnillo, siempre llevándole muy buena música, como esto de John Anderson, Evangelist. He is sailing.

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1: Son las 12 con 3 minutos, es la L. David Foster y Kenny G. Tema de amor de San Elmo. La L.

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20: Esto que viene de Lola Young se titula Messi. 12:20, la L.

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16: 29 y la 1.

Saludos a Rusia, con todo gusto esta grabación a cargo de Michael Bublé, Love You Anymore. Únicamente 13 minutos y la una.

12 del mediodía con 55 minutos, sí, 5 minutos antes de la una. Momento de escuchar a Al Inglés, que ya se está despidiendo y va a venir a México a decirles gracias porque siempre lo recibieron como lo que es, un gran artista. Rod Stewart, If We Fall in Love Tonight.

Es la L, las 13 horas, 1 de la tarde, en punto. Zucker, le acompaña Eric Clapton, Wonderful World. Gracias por seguir escuchándonos, por estar al pendiente. Usted que viaja, usted que está en casa, usted que está en su trabajo. Gracias y felicidades.

Wonderful Life, Sue Carroll. 1:07 p.m, totalmente despejado. Y bueno, allá a lo lejos se ven unas cuantas nubes, pero hoy no llueve. Hoy la temperatura alcanzará los 27 grados centígrados. Así es que vamos a seguir disfrutando de la buena música de la L. A Marta Rocha, gracias. Con todo gusto esta grabación que nos acaba de pedir de Daddy Cars. ¿Quién te llevará a casa esta noche? Gracias. 1:08 p.m. Usted escucha XHEL 95.1. 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

La familia López, aquí en el centro de Fresnillo, están solicitando esto de Joe Esposito, Lady Lady. No, ya canción. Las 13 horas, 12 minutos.

0: 1:15.
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8: Esto que estamos escuchando es a cargo de Sergio Fascelli, El Único Que Te Entiende. 1:20 p.m. Es la L.

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8: Estos son los días de enero de Shakira.

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Esto que nos han solicitado es a cargo de John Secada. Gracias, Rodrigo. Esto es Otro Día Más Sin Verte. 13 minutos antes de las 2.

0: 55.
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3: Una, 57.

Hágame usted el favor. Bueno, en fin, 2:02 PM, hablando en serio. Hablando en serio de Roberto Carlos, sí, pero con la arrolladora.

0: 2:11.
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14: 2, 19.

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0: que Dios no va a entender por qué te vas.
1: 2:31.
0: Si tú no estás aquí.
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3: Veintiséis y las tres es la L.

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5: 2-44.

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1: 3 en punto.
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12: 3-3.
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0: Buenas tardes.
1: Roberto.
2: Buenas tardes.
3: Bueno, pues ya los presenté.
4: Rápido, fast track.
3: Allá en controles está
2: Gerardo.
3: Sí, de jefe de piso. Está Gerardo Dorado. Gerardo Torres Dorado. Sí. Bienvenidos todos, yo soy Javier Torres y vamos a iniciar el programa Comentarios de este miércoles. Hoy es miércoles 22 de julio del año 2026.
2: Ya está Panchito, mira.
1: ¿Panchito?
2: Panchito también anda por aquí.
3: ¿Cuántos Panchitos tenemos aquí?
0: Uno.
3: ¿Uno nada más?
2: Uno.
3: Sí. ¿Panchito el de los paracetamoles?
0: ¿De los qué?
3: El de los paracetamoles.
0: Sí.
2: Sí, ¿no? El Simi.
0: Doctor Panchito.
2: Sí, el Simi de
3: quién. Bienvenidos, bienvenidos todos a este programa Comentarios de esta tarde, donde hay mucha información.
2: Ayer ¿cómo nos vieron ustedes? No sé si tuvieron la oportunidad de ver realmente si había algo a favor de los perros.
3: Sí, sí hubo mucho.
2: ¿Cuántos perros mataron?
4: Y peor se la cuento que hoy es Día del Cerebro. Y pues desde aquí mi más sentido
2: pésame para los
4: a todos los que no lo usan, pues es que hay mucha gente que parece que Dios no se los dio o se los dio Dioquis. Bueno, a los que sí lo usan un
2: es Día Mundial del Cerebro hoy.
4: Del cerebro, sí. Para los que lo usan, pues bueno, un abrazo.
3: No juzgues así a la gente porque te hace ver arrogante.
4: No, pero sí hay unos que no lo usan. Digo, lee el periódico y dale vueltecita y vas a ver cuánta gente. No de los que escriben,
0: de los que
4: están
0: salen ahí
4: llenando las notas.
2: De los
4: hay unos que parece que sí, no. Digo, sí. Y te lo digo porque lo tienes ahí.
2: A mí con relación a eso del cerebro me dio hoy, pues me dio tristeza.
3: Sí, loco. Ahorita tenemos la fortuna de tener a Roberto aquí presente, pero centímetros más...
2: Milímetros, yo creo,
3: ¿verdad?
2: Oye, pero...
4: bala de Trump.
2: ¿Pero
3: le echaron un carro encima. Ah,
2: pero qué falta de educación vial tenemos, ¿eh? Fue en ese crucero, muy importante ese crucero, Wicot y Hombres Ilustres. Yo circulando normalmente por Hombres Ilustres. Últimamente me he hecho demasiado precavido, fíjate. Muy, muy precavido. Y transitaba normalmente por Hombres Ilustres. Y cuando en el crucero de Hombres Ilustres y Wicot, un veloz automóvil, un carrito rojo, a toda velocidad, cruzó de la Wicot, cruzó como si nada.
3: Rumbo al monumento.
2: Por poco y choca allá con las fincas de enfrente, de tan recio que pasó. Pero un milímetro, de veras un milímetro. Yo dije, ya, un milímetro, dos milímetros faltaron para que me aventara, para que me
3: tocara. ¿No crees que haya sido un accidente?
4: Iba en la moto.
2: Mira, yo creo que son de esos chavos locos que se alocan, se aceleran, que no miden consecuencias, porque al final de cuentas pues también ellos...
3: ¿Lo viste?
2: Eran varios los que iban a bordo. Incluso como que hasta se burlaron ya cuando pasaron y no me tocaron, ¿verdad? Yo seguí por Hombres Ilustres y todavía los vi.
3: ¿Por qué se burlaron? ¿Qué te dijeron?
2: No, a lo mejor se van riendo ellos de sus cosas que iban haciendo, no sé.
3: Es que han de haber dicho, vamos a sacarle un chicharro. Bueno, un albóndiga a este.
2: No, yo creo que era un poco más grande que el albóndiga.
4: Hay gente que no usa el cerebro. Es que hay gente que lo trae de Oquis, pero en fin.
3: ¿Y es día del cerebro?
4: Oye, es día del cerebro. Sí, por eso digo que... Sí. Habrá muchos que sí tengan que festejar y otros que de plano no, ni cómo...
2: Pero yo creo que sí debemos de tomar conciencia y de ser un poco más cuidadosos.
3: Lo bueno es que lo estás contando.
2: Sí, la mera verdad, sí. ¿Sí? Yo dije, ya aquí marché. Dije, no, ya la...
3: ¿Así de plano?
2: Sí, de veras. Pero fueron milímetros, así... Se escuchó como un roce al momento
3: de... Ándale, casi sentiste el...
2: El trancazo, el
3: ¿Revisaste golpe. Tu aparato? ¿Moto, pues?
2: Revisé el todo.
3: Mofle. Chiquillo.
2: Revisé todo. No, el pito. Fue lo primero que revisé.
0: La moto,
2: ¿no? Sí, la moto, pues acá sale con que el mofle. Y no fue el pito. Y no, bueno, gracias
3: creo
2: a Dios.
3: Creo que es de haber batallado para hallarlo.
0: Estaba escondido.
2: No, es que ni se acuerda uno ni del pito ni de nada, de que la ves así tan cerca, de esos son cosas que instinto, pasan en instantes.
3: Fue

0: Realmente
1: de supervivencia.
0: Instintivo, el defensivo, el
2: sí, yo nomás hice cuando mucho un movimentito así para este lado para que alcanzara a pasar, y creo a lo mejor eso me salvó, ¿verdad? Pero no,
1: estamos así riendo, pero muchas otras veces por esa gente atrabancada a veces estamos platicando tragedias, pero ojalá y haya quedado todo en un susto, no, y que después del incidente con usted no se haya ido a embarrar en algún otro lado.
2: Sí, la idea de hacer mención de este lamentable hecho, a mí no me gusta en lo personal. Una vez lo tuve que hacer, una vez sí tuve que escribir en el que yo tenía que salir ahí en la película, porque iba circulando por la Sonora cuando salió un camión de esos materialistas de la Lagunilla para abordar la Sonora, pero pasó muy rápido y choqué contra el camión. Y como siempre sacaba todo lo que veía en las noticias. ¿Y si quién conducía el automóvil? Me preguntó Kiko. ¿Y quién conducía el automóvil? Pues tu servidor, Roberto.
0: No, mira, eso de las motos, yo siempre lo he dicho, solamente el que no se sube, no se cae.
2: Ya te la creo.
0: Sí, de veras. Es claro, para mucha gente, para la mayor parte de los jóvenes, el hecho de hacer que brote la adrenalina, que sientan la emoción, es lo que han de sentir los toreros. Los toreros, ¿tú crees que es por el dinero que torean?
2: Pero fíjate, aquí en Fresnillo hay un dato muy importante. Aquí en Fresnillo, increíble, es un dato increíble, y me lo dieron en tránsito, de que es más elevado el índice de accidentes de motocicletas,
0: sí.
2: Pero provocados por automovilistas.
0: Como sea.
2: Provocados, como sea, por automovilistas.
0: Montado en una motocicleta ya la estás invitando a la calaca.
1: Es que la más común es rebase por derecha del motociclista.
0: Deja tú.
1: Es de tiro por viaje, es que, un accidente.
0: No solamente él puede estar obligado a respetar las leyes o las reglas de tránsito. El que va manejando su carro, te aseguro que va renegando con el de la moto que lo rebasa por la derecha, el que se le atraviesa, el que arranca, el que le hace con el
2: acelerador.
0: El acelerador.
2: Cinco de azúcar.
0: Cinco de azúcar y dos de café. Entonces, es lo que te digo. No puedes tú luchar contra esa fiebre de adrenalina que buscan los jóvenes ahora. Los jóvenes ahora, el torero no torea por el dinero o por lo que va a ganar o por el... No, el hecho de burlar al toro con un trapo, eso es lo que le hace no dejar los toros.
1: Pues quién sabe si burlar el toro o la admiración de una plaza llena del valor que tiene de estar frente al animal.
0: Pero ese valor que tú dices...
1: ¿Pero sí?
0: Lo puede... en un minuto, vamos, se acaba. Y ya, se acabó y se fue. La gente le aplaude, le despide con lágrimas y con... Pues qué pena. Pues sí, qué pena. De verdad, qué pena. Yo soy aficionado, pero de veras, no te imaginas. Pertenezco a la Peña Taurina de aquí de Fresnillo. Me encanta el toro.
2: Acuérdate.
0: Yo quise ser torero.
2: Sí, quisiste ser torero.
0: No me admitieron porque era modesto de...
2: ¿La colina?
0: Modesto de la colina, pero...
1: ¿Unas almohadillas?
0: Pues pudiera haber, sí. Pero me iba a ver como vitola.
1: Pues si todos los demás, ¿qué crees que...?
2: ¿Qué crees que traen ahí? Tanto por delante como por detrás, ¿qué crees que traen?
0: No, por delante traen las pilas.
2: Las pilas.
1: Y te diré que hay muchas suertes en esto del toro. Y hay unos que les brincan, unos que los burlan.
0: No, sí, claro.
1: Los que los detienen en el pecho.
0: Tan creo que lo hace que embista, y en el momento en que embiste, que ya lo tiene encima casi, pega el brinco y lo deja pasar.
1: Eso está más increíble que
0: es el tancredo, se llama la suerte del tancredo.
1: Vamos a recibirlo en el pecho como lo hacía el señor Aragón, los forcados,
0: el
1: joneo.
0: ¿El güero Aragón? ¿El papá
1: de
0: Octavio?
2: Sí, el papá de Octavio. Sí.
0: Sí, el Buen Aragón.
2: Sí, lo vimos varias veces.
0: Toreaba sin capote.
2: Bueno, no le iba muy bien a veces con el público porque pues era su trabajo.
1: Parece, ¿verdad?, una suerte de locos recibir la fuerza del toro en el pecho, o sea, la embestida del toro en el pecho. Por mucho que tengas 20 pelados formados atrás, el que recibe el trancazo es el primero, o sea,
0: el cara.
1: Entonces,
0: el cara es el que recibe.
1: Se necesita estar loco y medio para recibir un toro en el pecho.
0: Pero es la adrenalina lo que hace que lo haga.
1: Sí. O sea, yo
0: y
1: nomás.
0: Aquí, desafortunadamente, es lo que abunda, la adrenalina.
1: A lo mejor más loco que eso nada más es el matrimonio, pero ya sabe uno a lo que va.
0: Mira.
1: La adrenalina.
0: Habla pues, de dolorido.
2: Siempre da su llegadita a las mujeres.
0: Sí, no, pero...
1: No, pues si a los que les gusta sufrir ya saben por dónde, pues ya.
0: Tenemos llamada, vamos a atenderla con mucho gusto. Bueno, buenas tardes.
3: Más baja. Buenas tardes, querido Javier.
1: ¿Le podría bajar poquito a su radio, por favor?
3: Lo tengo totalmente apagado.
0: Ah, okay, correcto.
3: Déjame bajarle.
0: Adelante. Adelante, buenas tardes. ¿Quién habla?
2: Pues, ¿quién habla?
3: Oye, Javier.
2: Pues el que ya te trae.
0: Tomás. Ay, Tomás.
3: Sí, ahorita Tomás, que estás hablando de toros.
0: Sí, señor.
3: Desde hace tiempo quiero pasarte este dato. Mira, la fiesta de los toros implica fiesta, toro, arte,
0: música,
3: color, reto, miedo, valor,
0: adrenalina, música, la adrenalina,
3: belleza, desafío, temple, sí, pasión, sangre y triunfo.
0: Yo lo
3: son
0: comparto.
3: 14 cosas, Javier.
0: Lo comparto contigo, Tomás. Eso me encanta. Yo soy.
3: Te lo voy a guardar para que te lo lleves y.
0: Sí, vas a ver.
3: Y lo guardes.
0: Mira, sí, yo creo que si hay alguien aficionado, no maleta, ¿cómo se le llama a los? Villamelón. No Villamelón, sino aficionado realmente, que me encanta el arte del toreo, me encanta la música, me encantan los cuadros de toros. Tengo un amigo que pinta cuadros de toros, ¿José Antonio se llama?
3: Sí, te estoy escuchando.
1: O Carlos Alberto.
0: Carlos Alberto pinta sus cuadros inspirado en la faena de los toros. Vieras qué bonito lo hace y con qué pasión. Me imagino que él hubiera querido ser torero también como yo.
1: Y también está en la peña.
2: Sí.
0: ¿También está en la peña?
2: Uh-huh. También es rotario. Saludos al maestro.
1: No, yo no estoy.
3: Aquí le faltó una cosa, Javier.
0: Dime.
3: Le faltó una cosa.
0: Dime. Dime.
3: Le faltó que tenga buenas nalgas. Pues sí, para que el toro lo cuerne.
0: Me haces. Ay, me pasas, Tomás, por cada puro.
2: Tomás.
3: Ok. Sí. Tomás. Me retiro. Buenas tardes, Javier.
2: Ándale. Gracias, Tomás. Eso es ¿para qué tantas vueltas? Bueno,
0: sí, bueno, es eso de las motos es lo mismo también, lo mismo. Primero es el equilibrio que debes guardar. Segundo, el control de la velocidad y de los nervios. Tercero, el gusto de que rompas el viento con tu aparato y que vayas.
2: Es muy agradable.
0: Sí, es una sensación de
2: libertad.
0: De libertad, de que vas volando, de que vas. Pero es la adrenalina lo que te hace hacerlo. Lamentablemente, según notas estadísticas de tránsito del estado y tránsito local aquí en el estado de Zacatecas, de menos tenemos 3 muertos diarios por motocicleta. Y tú pudiste ser uno de esos hoy.
2: Así, ayer.
0: ¿Ayer fue ayer?
2: Sí, fue ayer. Ayer cuando salí de aquí.
0: Entonces, ¿por qué venías tan pálido todavía?
2: No se me ha quitado. No, fue ayer cuando salí de aquí.
0: Sí.
2: Iba por la Hombres Ilustres cuando eran las 5:15, exactamente.
4: Y dice un mensaje de WhatsApp. Sinceramente, en los últimos años la educación vial en todo el estado de Zacatecas es deplorable, no solo de los motociclistas.
2: Sí, en un tiempo, no sé si tú te acuerdas, Javier, que la educación vial era parte de
0: sí, parte
2: los niños, ¿te acuerdas de los niños de educación
0: niños, sí,
2: vial?
0: Sí, claro, los niños que dirigía mi amigo pues Rucobo. Rucobo sí. era
2: el encargado.
0: Comandante del escuadrón infantil de los niños, y traía 40, 50 niños educándolos, y muchos de ellos se hicieron agentes de tránsito y muchos de ellos se hicieron hasta delegados de tránsito.
2: Así es, sí.
0: Delegados, sí.
2: Sí, era una forma de instruir también a la sociedad, porque nosotros, todos los que conducíamos vehículos de motor, nos dábamos cuenta de que ellos cómo inspiraban el respeto a las leyes, ¿verdad? A las leyes de tránsito.
0: Uniformados,
2: muy
0: de
2: bien
0: azul,
2: vestidos.
0: Azul marino con cuartelera, los enseñaban a hacer los movimientos con la duración precisa para que controlaran un crucero o una esquina de tránsito.
2: Sí, pesado. Los ponían en los cruceros a
0: sí,
2: dirigir.
0: Sí, los ponían. Día. Los subían en un banquito de madera de 40 centímetros de alto.
2: Así es.
0: Y ahí estaban los chiquillos.
2: Sí.
0: Y no lo hacían por el sueldo, lo hacían con gusto.
2: No, rara vez recibían gratificaciones, pero ellos...
0: Antes de que hubiera semáforos, ¿eh? Porque no había semáforos.
2: No había semáforos.
0: Después ya hubo semáforos y ahí fue donde se descompuso la cosa.
2: Sí. Sí, sí.
0: Ahorita los semáforos, ay, caray.
4: Nunca lo respetan. ¿Te has fijado que llegas a un alto y se los pasan?
0: Sí.
1: Está muy caro sustituirlos.
0: Pues... A que los arreglen.
1: O sea, yo no tenía idea que fueran tan costosos los
0: semáforos. Sí, sí, sí, cuesta 40, 50 mil pesos cada.
1: No, son millones.
0: No, pues yo compraba mejor un carro.
1: Sí, son caros de un montón. Yo creí que valían 40, 50 mil pesos justamente, pero sí, no, valen un dinero.
2: Pues mira lo que cuesten, ¿eh? Deberían de todas formas.
0: Oye, tres chinches focos.
4: Es que no son los focos en sí, es el sistema. Sí. Y ponerlos todos coordinados, etcétera, es complejo.
1: Ya tengo el dato preciso, 1,200,000 pesos cada semáforo.
0: Cada semáforo.
1: Uh-huh. Bueno, dependiendo de la complejidad.
2: Y del crucero.
0: Y si vendemos tipos los de que están aquí en... Que no están... Ni siquiera prenden.
4: No, es el fierro viejo. El fierro viejo.
1: Lo que vale el poste.
4: Hay otro comentario, dice don Javier, dice mi señor padre que hace muchos años sacaban a los niños de primaria a dirigir el tráfico en el crucero de Hidalgo y Juárez.
0: Sí, así es.
4: Los subían arriba de un banco y a la gente de tránsito, por cierto, muy elegantes, estaban siempre
0: claro.
4: A un lado de ellos.
2: Así es.
0: Claro, sí,
2: así fue.
0: No dice quién es.
4: No dice quién.
0: Ah, qué lástima, me daría gusto saludarlo porque está recordando una etapa de la vida de muchos nosotros que veíamos con mucho respeto. Había una mujer que era, no era directora de tránsito, pero era representante del género femenino en el departamento de tránsito. Era doña Esperanza.
2: Josefina.
0: A ver si alguien me ayuda.
2: Josefina, no.
0: No, era una mujer. En tiempos de Rodríguez Elías, ¿eh?
2: Sí, entró desde ese tiempo y siempre ha estado al tanto de lo que es la vialidad. Ella, aún en estos tiempos.
0: Ay, ¿cómo se llamaba esa mujer?
2: Y
0: era maestra.
2: Sí, creo. Sí. Y la verdad es que una persona que inspiraba respeto.
0: Y aparte era guapa.
2: Además, muy alta.
0: Muy alta, muy guapa.
2: Alta, sí.
0: Y bien uniformada,
2: sí.
0: Imponía.
2: A ver si alguien nos dice el nombre, ahorita no
0: a ver
2: no
0: si alguien se acuerda de esa señora,
2: ahorita que
0: bueno, tenía su centro de operaciones en Zacatecas, pero venía aquí
2: muy
0: a
2: seguido,
0: Fresnillo.
2: Muy seguido. Está.
0: Venía a Fresnillo muy seguido a dar conferencias, a platicar con los niños.
2: Visitaba las escuelas.
0: Sí.
2: Sí, no, sí. Muy buen trabajo hacía esa señora.
0: ¿Cómo se llamaba?
2: ¿Julieta?
0: ¿Eh?
2: ¿Julieta?
0: No, Julieta de...
2: Del Río era otra.
0: No, esa estaba también muy guapa.
2: Sí.
0: Pero
2: ahorita nos acordamos,
0: no
2: porque sí era muy conocida.
0: No era su arte.
1: ¿Norma Julieta del Río?
0: Norma Julieta.
1: Bueno. Bueno. Cambiamos de tema mejor. Porque, pues,
0: no, sí, ¿verdad? Sí. Ya vamos a empezar con erotismos.
1: No, los franceses hoy aprobaron la ley para que los menores de 15 años no puedan tener acceso a redes sociales. Ese es un buen tema, por ejemplo.
2: Ni en la escuela, ni en ninguna parte. Entonces,
1: la Cámara de Diputados aprobó
0: que no. ¿No es ir en contra del progreso eso?
1: No. Pues esa era la discusión, justamente. Y finalmente ganó el tema de no darle acceso a las redes sociales a los menores de 15 años en Francia.
2: Entonces, siete desde 15 años, ¿eh?
1: Los primeros en la Unión Europea en
2: de los 15 años.
0: ¿Quién está?
4: Marcela del Cojo.
0: Ah, pues que pase.
1: Sí, vamos a ir a un pequeño corte para hacer unos ajustes aquí en la mesa. Y bueno, dejamos ese tema pendiente, que hay mucho de qué hablar, claro, al respecto de esa
0: ahorita
1: nueva legislación.
0: Vamos a platicar con la segunda de a bordo en el gobierno municipal, la síndico municipal.
1: Marcela del Cojo, vamos por lo pronto a un corte y regresamos. Esto es comentarios, no más que están acá en producción todavía.
4: Sí. Creo que están en una llamada.
1: Parece que están en llamada.
0: ¿Qué ves?
2: Es una llamada. Es una llamada.
4: Por llamada.
2: Es una llamada.
0: Tenemos llamada. Bueno, buenas tardes.
4: A ver, deja que la pasen. Un segundito.
0: ¿Hola? Ah, qué pena.
1: ¿O es otra?
0: Ahí está otra. ¿Bueno?
4: No, más que
2: bueno. Bueno. No bueno. Había.
1: Bueno, a ver si la ahí podemos está recuperar.
2: Ahí está la llamada.
0: No,
1: no se fue. Vamos
0: bueno,
1: a corte. Pues.
0: Vamos a corte y vamos a hacer. A ver, ahí tenemos llamada. Bueno. Bueno.
2: Se fue.
0: Bueno, están jugando.
2: Se les fue.
0: ¿Por qué?
1: Nomás nos hacen ilusiones.
0: Vamos a darle, pues, acomodarle en la mesa a la licenciada Marcela del Cojo.
1: Han entrado cuatro llamadas y las cuatro
2: se han cortado.
0: Marcela del Cojo Gómez.
4: Así es.
0: ¿Sí? Ahí está la llamada. Bueno.
5: Sí, bueno.
0: Hola, buenas tardes.
5: Buenas tardes, Javier, nada más para avisarte o notificarte la maestra Aurora en Paz.
0: Aurora, exactamente. Aurora, ¿qué? ¿No te acuerdas?
5: No, ahí sí no recuerdo los apellidos, pero pues fue mi profesora,
1: López,
5: mi maestra, pues,
1: López,
5: pues yo estuve,
0: sí, era hermana de Benito López Domínguez.
5: Pequeños que éramos de educación vial.
0: ¿Tú eras también de educación vial?
5: Sí, así es.
0: ¿Pues cuántos años tienes?
5: Ahorita tengo 62 años.
0: ¡Ándale!
2: Sí, pues es la edad.
0: Has de haber estado en la escuela conmigo, ¿no?
5: Bueno, yo soy de Zacatecas, pero...
0: Ah, de Zacatecas. Ah, muy bien. Ella era, exactamente, lo estás diciendo muy bien.
2: Aurora.
5: Sí, correcto, la maestra Aurora. Y en cuanto Aurora a las motos, pues sí, definitivamente ahora sí son, yo creo que 10 motos por cada vehículo que hay en el territorio, ¿no?
2: Así es.
0: Sí, es cierto.
5: Nos están invadiendo y la verdad es que es un problema fuerte, tanto de contaminación auditiva como de mal manejo.
2: Pero en Zacatecas también tienen el problema.
5: Sí, pero bastante más fuerte, creo.
0: Ándale. Oye, ¿cómo te llamas?
5: Yo soy José Antonio Villegas, Javier, ya tu amigo de Zacatecas.
0: Sí, claro, ya me acuerdo. El día que pases por aquí, ven para hacerte...
5: Muy seguido, yo creo que cuando menos dos veces por semana.
0: Cuando vengas te voy a hacer un obsequio, ¿sí?
5: Hombre, pues muy agradecido, claro que llego por ahí contigo a saludarte.
0: Me dará mucho gusto y te agradezco.
5: Un abrazo y que estén bien todos.
2: Gracias.
0: Gracias.
2: Gracias.
0: Así es, Aurora López Domínguez era la maestra. Una gran personalidad.
4: También lo mandaron también por mensaje el exdelegado Javier Pérez.
0: Javier Saludos. Pérez también.
1: Un gran saludo.
0: Sí. Él era de los niños que eran del pelotón de...
4: Sí,
2: pero... O sea,
4: está escuchando en la biblioteca. Saludos, Alex Delegado.
2: Saludos,
4: Javier. Vamos a corte.
2: Sí. Saludos, paisa. De por
0: vamos a corte.
6: Sus comentarios son lo más importante. 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Después del corte, sigamos haciendo comentarios.
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0: Muy bien, estamos de regreso y le damos la bienvenida a la maestra Marcela del Cojo Gómez, síndico del municipio. Es uno de los puestos de más responsabilidad aquí en la administración. Le doy la bienvenida, Marcela, buenas tardes.
39: Buenas tardes, don Javier, buenas tardes, don Roberto, Ricardo.
0: Gracias.
39: Jaime, gracias a ustedes por recibirme y pues también saludo al público y a los radioescuchas que siempre están atentos a este programa. Muy buenas tardes y pues gracias por recibirme de nueva cuenta.
1: Muy bienvenida, Marcela. Y pues bueno, tenemos ya se llegó la fecha de Gambusinos de Fresnillo. Ya.
0: ¿Cómo
1: ya
0: va?
39: Fíjese que va bien. Tuvimos el juego de pretemporada el fin de semana pasado. El viernes fue Gambusinos a Aguascalientes.
0: ¿Cómo les fue?
39: Perdieron. Y luego vino Panteras aquí el sábado. Perdimos también. No perdieron, perdimos, porque somos un equipo. Uh-huh. Perdimos. No lo vemos tan mal. Estamos son juegos de calentamiento, por llamarlo de alguna manera. Y hay que tener en cuenta que, a diferencia de otros equipos, no es una justificación, pero sí es una realidad. A diferencia de otros equipos, nosotros empezamos prácticamente desde cero.
2: Pues casi.
39: Pues casi sí comenzamos desde muy abajo, en el sentido de que la gran mayoría de equipos vuelven a repetir gran parte de sus jugadores, nosotros no. Nosotros el 70%, el 70% de nuestros integrantes son nuevos. Entonces, eso implica, pues de alguna manera, el que en este proceso de acoplarse, de irse midiendo, etcétera, pues haya estos resultados. Y aunado a ello, bueno, pues también el coach, viendo las estrategias que van a funcionar, en este caso con las alineaciones, con todo lo que tiene que ver con el equipo. Pero eso no nos pues baja el ánimo, estamos al contrario, con el ánimo de que esta temporada nos vaya muy bien. Empezamos el próximo viernes, es la inauguración de nuestra temporada oficialmente aquí en Fresnillo con Gambusinos, y pues estaremos enfrentando nada más y nada menos que a uno de los mejores equipos, que es Astros de Jalisco.
2: Esos dos juegos que ya se efectuaron. ¿Sí?
0: ¿Contaron ya?
2: No, dos juegos que sirvieron para
39: afinar. Afinar.
2: Yo creo que el próximo viernes vamos a ver algo diferente y esperamos buenos resultados, ¿eh?
0: Me gusta que te pongas la camiseta, fíjate.
39: Somos un equipo, don Javier. Nosotros, al momento de hacer ese compromiso con la ciudadanía, cuando rendimos protesta en los diferentes cargos que tenemos, quienes integramos esta administración, nos pusimos la camiseta de Fresnillo. Entonces, es por Fresnillo, es para Fresnillo, y esperamos que la gente así vea. Esto, gran esfuerzo, hay que decirlo, porque es un gran esfuerzo. No solamente es que salgan los jugadores a la cancha y pues se midan con quienes vienen a enfrentarlos, sino un gran trabajo por detrás, administrativamente hablando y de logística, en el que afortunadamente hemos hecho también, o hemos podido congregar un buen equipo que está apoyándonos al 100%, pero les digo, creo yo que esta administración, si por algo se caracteriza, es porque todos y cada uno de nosotros traemos la camiseta de Fresnillo bien puesta.
2: ¿Hay juegos viernes y sábado?
39: Viernes y sábado. El viernes es la inauguración. Empieza el primer juego de la serie. El segundo de la serie es el sábado. Los dos juegos a las 8 de la noche. Les recomendamos lleguen a las 7. Sí, porque estos juegos se transmiten precisamente a través de los diferentes canales de la Liga Caliente, de lo que es la Liga Nacional de Baloncesto Profesional, y son como relojitos. Sí. El protocolo empieza exactamente cuando tienen que salir a calentar los jugadores de contrarios, cuando calientan los jugadores de casa, cuando se hace todo el protocolo ceremonial que implica un juego de este tipo, y se comienza en punto de las 8 de la noche. Entonces, para invitar a la gente a que estén con tiempo para que puedan
1: estacionarse,
39: llegar, acomodarse ir a degustar los antojitos que tendremos por ahí.
1: Los bueno, toda el área de alimentos que nos preguntaban.
0: ¿Está ocupado todo?
39: Todo está ocupado. Vamos a tener por ahí postres, vamos a tener café, vamos a tener refrescos, agua.
0: Gorditas.
39: Vamos a tener, no, fíjese que vamos a tener las pizzas. Que esas no fallan. Vamos a tener hot dogs, unos hot dogs muy interesantes que ya verán por ahí. Vamos a tener, se me olvida que no debo de golpear la mesa. Vamos a tener fruta, algo como unas frutas preparadas, como fruta y verdura preparada. Vamos a tener por ahí, ¿qué otros
1: como
39: platillos?
1: Fresas,
39: crema, sí, de eso de los postres, déjame te digo, por aquí tenía
1: hamburguesitas la vez pasada.
39: Déjame te digo, para no inventar nada, que yo les prometo algún alimento que no vaya a estar.
1: Fue una sección muy concurrida. Yo tuve la oportunidad de estar en algunos partidos en la temporada pasada.
3: Pero pasó muy padre.
1: Y la verdad, sí, se hacía un área de convivencia muy padre en los descansos de cada cuarto. Y al final casi que se hacía la fiesta ahí. La gente se quedaba ahí.
3: Se volvía a llenar porque todos aprovechaban para cenar ya.
1: Exacto.
3: Estando ahí.
39: Mira, va a haber frappés y fresas con crema. Va a haber papas y churros, los de cajón que siempre pues están por ahí presentes. Algodones de azúcar y manzanas de caramelo, las semillas, café helado, frappés y más repostería, sushi y variedad de comida japonesa, duros y nachos preparados, pizzas, elotes preparados, palomitas, orinachos, vasos de botana, mini hamburguesas.
0: ¿Cómo son los orinachos?
39: Los dorinachos.
0: Ah, dorinachos.
39: Los dorinachos. Variedad de papas, o sea, en diferentes presentaciones o preparadas de diferentes maneras. Crepas, waffles, chocomiles, tostilocos, hot dogs, botanas saludables, entre otras muchas cosas más que van a poder encontrar ahí.
0: Fíjate que te estoy observando. Y qué bueno, no solamente es la cuestión administrativa, profesional, de autoridad sobre la vigilancia y el buen manejo del equipo, sino que también te pones la camiseta del público.
39: Es que, ¿sabe qué, don Javier? A mí me queda muy claro, y creo que a todos los que somos parte de esta administración, nos queda muy claro que estas posiciones son de paso. Y a final de cuentas nosotros hoy tenemos, en mi caso, un puesto de autoridad, pero yo no dejo de ser ciudadana. Entonces, yo lo pienso desde la óptica y la visión ciudadana que gran parte de mi vida he sido ciudadana, he estado en algunas posiciones como funcionaria pública, pero eso no me abstrae de ser ciudadana. Entonces, pues buscamos que sea un lugar de sano esparcimiento para las familias, porque nos da mucho gusto que, como lo decía don Roberto el otro día, la gran mayoría, o sea, si hay una gran afición adulta al básquetbol, pero una gran mayoría de quienes nos visitan y que son parte de estos grandes encuentros, son los niños y las niñas.
0: Es la mejor afición del país, y lo han dicho gente extranjera, jugadores de algunos ya que vienen de regreso de la NBA, han dicho, qué buena afición tiene Fresnillo.
1: Porque equipos van y vienen, pero la afición ha estado siempre ahí apoyando.
39: Bueno, ustedes tuvieron, me parece que la semana pasada aquí, a Elian Villafañe, sí, que es el coach del equipo. Y él, cuando estábamos en ese proceso de las pláticas para contratarlo y que viniera a encabezar los esfuerzos deportivos del equipo de Gambusinos, él, yo le comentaba, es una parte, o sea, yo sin, como que no lo tenía en conciencia, y yo le decía, es que la afición aquí es muy exigente, le digo, y luego todos a veces nos sentimos coaches profesionales, o sea, aguas porque nos sentimos.
0: No, y él más, pues es argentino.
39: No, pero nosotros como afición, o sea, como afición, nos sentimos como coaches profesionales, a veces sin conocer lo que la liga nos pide cumplir. O sea, mucha gente no entiende muchas decisiones que se toman y que son atender precisamente a ese compromiso que el Ayuntamiento de Fresnillo, en el momento en el que compra la membresía de este equipo, pues se comprometió a cumplir un contrato. Y con cláusulas muy específicas que son muy diferentes a cuando se compite en cualquier otra liga. Entonces, pues lo que yo le decía a él era la afición aquí es muy exigente, y me dijo, sí, ni me lo recuerdes. Yo estuve aquí como contra, y la verdad es que sí le batallamos. Y le batallamos no por el equipo, le batallamos por la afición.
2: Sí, el día lo reconoce, aquí lo dijo en el programa, y sí lo reconoce. Y se pudo notar que trae bien puesta la camiseta de Gambusinos.
0: ¿Se quedó con la plaza?
39: Desde el principio, perdón.
0: ¿Se quedó con la plaza?
39: Él es el coach, es el head coach del equipo. Es un argentino muy fresnillense, ya nos lo demostró, desde cómo recibió a los jugadores. Él nos pidió a nosotros como parte de la administración, antes de que llegaran los jugadores, nos pidió que se les hiciera un video representativo de Fresnillo, sí, con los lugares, la música, los personajes que le han dado vida e identidad a nuestro mineral, con un texto muy sentido, que les hicieras o que les llegara a los jugadores para que entendieran
0: la ubicación.
39: Que entendieran qué significa Fresnillo para nosotros los fresnillenses. Entonces eso me gustó, porque eso me indicó que él desde el momento que dijo que sí, él ya traía la camiseta de Fresnillo más muy que puesta. Entonces,
1: Marcela, ¿todavía hay abonos?
39: Todavía hay abonos hasta el día de mañana, se venden los abonos. Ya a partir del día viernes ya se venderán únicamente boletos por partido. Okay. Al día de mañana todavía hay abonos disponibles. Y sigue la venta de boletos para esta serie, que es viernes y sábado, en las instalaciones de la presidencia municipal. Naturalmente el horario es de 8 a 3, ahorita estamos en periodo vacacional, sí, en la administración municipal. Prácticamente el 70% del personal administrativo y operativo, bueno, más bien administrativo, salió de vacaciones. Entonces las oficinas están un poco vacías y los horarios de atención en todas las oficinas son de 9 de la mañana a 2 de la tarde.
3: ¿Y solo están, a la venta ya?
39: ¿Los boletos?
0: El bono.
39: El abono, me parece que cuesta ahorita, los de ahorita creo que ya cuestan, me parece que 3,000 pesos.
0: ¿Cuántos juegos?
39: 14 juegos.
0: ¿La temporada?
39: Sí, 14 juegos. Todas las 7 series que nos
2: hoy
39: toca como
2: hoy
39: locales.
2: ¿Hoy se pueden comprar? ¿Hoy en dónde?
39: Ahorita ya no. Mañana, mañana de 9 a 2 de la tarde en la presidencia. Y el viernes.
0: En la nueva,
39: ahí donde estamos. Y el viernes, a partir de las 4 de la tarde, en la presidencia, pero a partir de las 4 de la tarde, en las taquillas del gimnasio.
2: Marcela, hay el protocolo de que en punto de las 8 inicia el juego, pero ¿qué horario tienen para iniciar con el protocolo de la inauguración? Porque también debe ser puntual.
39: Está preparado, es a partir, empezamos, es que nosotros lo contamos desde que salen a la cancha, porque es parte del protocolo, a tirar, a calentar un poco los dos equipos. Empezamos nosotros 7:20 de la noche, tarde, noche. Empezamos, y luego ya el protocolo empieza como unos 15 minutos antes, para empezar para presentar a los jugadores, bla, bla, bla, y para empezar el juego. Porque en punto rápido, de las 8. Sí, bueno, es un protocolo rápido.
1: El del año pasado fue muy rápido, casi que presentan un equipo, presentan al otro, como que honores a la bandera y vamos a jugar. O sea, la gente a veces
39: cree que van a ir.
1: Cree que van a ir a un evento largo, pero en realidad es algo súper rápido.
39: No, y es pues es porque es una cuestión protocolaria. Se presenta al comisionado nacional. Se presenta a él o a su representante, valga la redundancia, porque es la autoridad oficial dentro de la Liga Nacional de Básquetbol Profesional de la Liga Caliente.
0: Yo vivo en Zacatecas y soy fan de los de Fresnillo. ¿Puedo comprar un bono en Zacatecas?
39: En Zacatecas no, nada más aquí se hace la compra, pero digo, estamos a 25 minutos, o sea, De verdad que no es, no es limitante. Yo, por ejemplo, hay gente que nos conoce, por ejemplo, y a través de la página, sí nos contactan. Y lo que hacen es que se les da esa posibilidad de que depositen directamente a la cuenta del municipio y ya nada más recojan su boleto en taquilla.
2: Es buena opción.
39: Exactamente. Mm. Entonces, digo, no es limitante el que no estén por aquí para poder asistir.
2: Porque, viene gente de muchos lugares, no nada más de Zacatecas, vienen de Valparaíso, vienen de varias partes al encuentro del
1: básquet. Es que es todo un espectáculo. Sí. Para el que le gusta el básquet, pues es y las es que, mejores es
0: cuando
1: ligas
0: juega
1: del país.
0: Fresnillo con otros equipos de otros estados, pues cuenta con el apoyo de los de Zacatecas. No así cuando juegan Zacatecas y Fresnillo.
39: No. Sí, ahí se divide la afición. Hoy por hoy Fresnillo sigue siendo la mejor afición, hay que decirlo, porque gran parte de la afición que asiste a los Juegos de Mineros es de Fresnillo, porque les gusta el básquetbol.
1: Claro.
39: O sea, esa es una realidad que no podemos nosotros negar. Y bueno, pues para tal efecto nos dimos a la tarea de traer 10 cortesías para el juego de mañana y 10 cortesías para el juego del sábado. Aquí la idea es que las cortesías vayan para diferentes personas.
1: Claro.
39: Para darle mayor oportunidad o más oportunidad a un mayor número de personas para que puedan asistir a estos encuentros dentro de lo que es el inicio de la temporada de la liga.
1: Tenemos que ir a un breve corte, ¿te parece? Si regresando del
39: corte, para regalar
1: a las llamadas que nos hagan, vamos regalando. ¿Quieres que regalemos los 20 de una vez o...?
39: Como
1: nos
39: ustedes quieran.
1: Los del viernes y,
39: bueno. Si quieres, como quieras, o si quieres regalar, como ustedes digan. Yo ahora sí que ustedes son los del programa.
1: Bueno, vamos,
39: yo
1: a corte,
39: lo dejo a su consideración.
1: ¿De acuerdo? ¿Va?
0: Sí.
1: Vamos a corte, pues.
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0: Sí, muy bien. Estamos de regreso y tenemos la presencia de la maestra Marcela del Cojo Gómez, que es la síndico municipal, y yo creo que, pues, para eso es la dueña del equipo.
39: Pues no, pero la responsable.
0: No, pero como te sientes como que...
39: Es un gran compromiso. Pues fue de las primeras cosas que me recibieron cuando yo llegué a la administración como síndica, el tema del equipo de básquetbol. Y el presidente me encargó a mí, de manera particular, ver el tema, desahogarlo de esa temporada que era, llegamos a la mitad de la temporada 2024, desahogarla para llegar al término de la misma, administrativamente hablando. Y una vez que terminó esa temporada, pues ya me dijo, pues viene la 2025, vamos a trabajar, apóyame, tú ya le... Pues ya viste lo que implica administrativamente hablando. Les digo, mucha gente cree que las decisiones que se toman para el equipo se toman a la ligera, o que las tomamos el presidente y yo porque hoy amanecimos pensando que eso era lo correcto. Pues no, muchas atienden, como les digo, a las cuestiones que la propia liga marca, una por un lado, dos, al presupuesto que nosotros tenemos asignado para tal efecto. Y tres, pues las que son deportivas y que tienen que ver 100% con el desempeño del equipo, pues las dejamos a la gente que sabe.
2: Ya tenemos llamadas, ¿las atendemos?
39: Sí, sí, claro.
2: Bueno, buenas tardes. Bueno.
1: Buenas tardes.
2: Y la llamada.
0: Bueno, mientras, en el área que está atrás del gimnasio Nico Varela.
2: Bueno, buenas tardes.
0: Hay un espacio que se puede utilizar como estacionamiento.
39: Sí, y sí se utiliza.
0: Sí, se utiliza.
39: Sí, sí se utiliza. Sí, fíjese que hay gente que en la naturalidad en muchos eventos a eso se dedica y van y cuidan, dan vueltas por ahí.
0: Viene.
39: Y la gente les da una propina.
2: Sí,
39: Los viene. Pero sí, sí se utiliza esa parte. Que está
0: bueno,
39: en la parte trasera.
0: Subirse al puente o atravesar por el bulevar.
39: Sí, no es la idea.
0: No es buena idea.
39: No. Lo que se procura, pues, es que haya, en este caso,
0: comodidad.
39: La mayor seguridad, ¿no? Entonces, pues también agradecer el apoyo que se da por parte de la delegación de tránsito. Nos apoyan en ese sentido para dar fluidez. Porque recuerden que el gimnasio donde está instalado el gimnasio Nico Varela es la salida de una colonia, o es una de las salidas de una colonia. Entonces luego de repente se complica porque tienen que salir por el estacionamiento. Bueno, pueden salir por otros lados, pero es más cómodo salir por el estacionamiento. Y nos apoyan en ese sentido, en este caso la delegación de tránsito, pues en atención a los fresnillenses, no es en atención, hay que decirlo, a una persona específico, es al fresnillense.
1: Porque incluso se van y se estacionan hasta en la gasolinera que está a un lado.
39: Sí.
1: Entonces se agradece mucho también a la gente que vaya como autos sardinas, que vayan 7, 8, 10 dentro de un carro.
17: Mira, vamos a regalar los boletos, hay llamadas.
2: Bueno, buenas tardes.
18: Buenas tardes.
2: A sus órdenes.
18: Disculpe, ¿me puedo regalar una cortesía?
2: Es para el viernes, ¿a nombre de quién?
18: De Sandra Edith Castillo.
1: ¿Casillas? Casillas.
2: Casillas. Sí. Sandra Edith Casillas, ya lo tiene aquí,
18: Gracias.
2: Puede pasar por él.
1: Recordarle a las personas que nos van a hablar que hoy solamente regalaremos para el partido
39: del viernes.
1: Los del sábado los vamos a dar otro día.
2: Entonces, bueno, buenas tardes.
18: Bueno.
2: Sí, buenas tardes.
18: Buenas tardes. Disculpe, para ver si me regalan un boleto para el básquet.
0: Claro.
2: ¿Para el viernes a nombre de quién?
18: De Elsa Caldera, por favor.
2: Elsa Caldera.
18: Sí.
2: Puede pasar por él,
18: Sí, muchas gracias.
2: Hasta luego. Bueno, buenas tardes.
0: Hola, buenas tardes.
15: ¿Para un boleto para el día?
2: Sí, ¿a nombre de quién?
15: Armando González.
2: ¿Armando González?
15: Sí, González
1: Silva. ¿González qué, perdón?
15: González Silva.
1: Silva.
0: ¿Hermano de Donaldo?
15: Sí.
0: ¡Ah!
15: Sí,
0: hermano. Muy bien, sí. Te mando un saludo.
15: Muy bueno. Sí.
2: Gracias, Armando. Aquí está su boleto. Buenas tardes.
3: Bueno.
1: Están enlazando la llamada.
2: Sí, están, es que se, ya se saturó.
1: Cruzan, sí, se cruzan a cruzar.
2: Ya se saturó el...
0: ¿Listo? Bueno.
15: ¿Y buenas tardes?
0: Hola, buenas tardes.
15: ¿Se me puede ver un boleto?
1: Sí, cómo no. ¿Su nombre, por favor?
15: Fernando Padilla.
1: ¿Fernando Padilla qué?
15: Paciente.
3: ¿Otra vez, qué? Por favor?
15: Paciente.
3: Ah, no le entendemos, el segundo apellido.
2: Fernando Padilla...
15: Paseante.
0: ¿Paseante?
15: Paseante, con
1: ese. Paseante, sí.
2: Ok.
3: Muy bien.
2: Aquí tiene su boleto.
15: Sí, gracias.
1: Que se vaya a pasear.
2: Bueno, buenas tardes.
19: Buenas tardes.
2: Buenas tardes.
19: ¿Me puede dar un boleto, por favor?
0: Claro, sí. ¿Para quién?
19: Jimena Basurto Hernández.
1: Jimena Basurto Hernández. Perfecto. ¿Dónde nos escucha, mi amiga?
19: De Fresnillo.
1: Muy bien.
2: Sí, aquí tiene su boleto, Jimena.
19: Sí, está bien. Gracias.
1: Gracias. Gracias
2: por él. Bueno, buenas tardes. Buenas tardes.
0: Hola, buenas tardes.
3: Bueno.
1: Bueno, buenas tardes.
0: Bueno, a la una.
19: Buenas tardes.
1: Ah, se salvó.
19: Sí, buenas tardes. ¿Me podría hacer un boleto?
1: ¿Cómo
19: sí,
1: no? ¿Su nombre, por favor?
19: Sí, es Yasmín de la Cruz Quintero.
1: ¿Yasmín de la Cruz?
19: Sí, Quintero.
0: ¿Con
19: Quintero.
0: Y o con J?
19: Y.
2: ¿Yasmín de la Cruz qué más?
1: Yasmín de la Cruz Quintero. Yasmín con Quintero. Y. Quintero. Muy bien, ¿dónde nos escucha, mi amiga? ¿En qué colonia nos escucha?
19: De la Industrial.
1: En la Industrial, muy bien.
2: Gracias, gracias por llamar. Aquí está su boleto, ¿eh?
19: Sí, bueno, está bien, gracias.
2: Muy bueno, bien. Buenas tardes.
15: Buenas tardes.
2: Buenas tardes.
15: ¿Voy a regalar un boleto?
2: Sí, ¿el nombre de quién?
15: Iván, Aguilar.
2: A ver, no le entendimos.
15: El nombre de Iván Aguilar.
1: ¿Iván Aguilar qué?
2: Aguilar.
15: Matías.
1: ¿Y nos escucha en dónde?
15: Sí, en Fresnillo.
1: ¿En Fresnillo, qué colonia?
15: En la colonia José María Vázquez.
1: José María Vázquez, muy bien.
2: Aquí tiene su boleto, Iván.
1: Gracias.
0: Macías, ¿verdad?
2: Aguilar Macías. Sí. Bueno, okay. Buenas tardes. Ahorita está entrando la llamada. Estamos esperando nada más para recibir.
0: Bueno.
2: Estamos esperando para recibir.
1: Y eso que no les habíamos dado el teléfono todavía.
0: Bueno.
2: Ahí está.
19: Buenas tardes.
1: Buenas,
0: hola,
1: tardes.
0: Buenas tardes.
19: ¿Sí me podrías regalar un boleto?
0: Claro, ¿para quién, por favor?
19: Para Cecilia Solís, para ella.
1: Ah, caray.
3: ¿Otra vez?
19: Cecilia.
3: ¿Cecilio?
19: Cecilia.
3: Cecilia.
19: Solís Arellano.
1: Solís Arellano. ¿Dónde nos escucha, mi amiga?
19: Acá en la calle Gómez.
1: Calle Gómez, muy bien.
2: Aquí tiene su boleto.
19: Sí, gracias.
2: Ya nomás nos quedan dos.
39: Dos boletos, y con más sorpresas, que era también a lo que venía, para la gente, pues ya conoció a nuestros jugadores. Si quieren terminamos de regalar los boletos y ahorita les platico la sorpresa.
0: Bueno,
2: buenas tardes.
19: Bueno.
0: Hola.
1: Sí, buenas tardes.
19: ¿Me puede regalar un boleto?
0: Claro, ¿para quién?
19: Para Jocelyn Jiménez.
2: ¿Jocelyn?
19: Sí.
1: ¿Jocelyn Jiménez qué?
19: Montelongo.
1: ¿Y nos escucha en dónde?
19: Aquí en el centro.
1: En el centro, muy bien.
2: Aquí tiene su boleto.
1: Y nos queda
2: pase
1: uno.
2: Pase por él. Nos queda el último.
1: El huerfanito es para...
19: Gracias.
1: Por nada, Jocelyn.
2: ¿Para qué? Bueno, buenas tardes.
15: Buenas tardes.
2: Sí, a sus órdenes.
15: ¿Me puede regalar un boleto, por favor?
2: Sí, ¿a nombre de quién?
15: Alejandro Nava.
1: ¿Nava qué?
15: Nava
1: Domínguez.
15: ¿Domínguez? Sí.
1: Domínguez. Muy bien. ¿Dónde nos escucha, Alejandro?
15: Aquí en la Pancho Villa.
1: Pancho Villa, muy bien.
2: Aquí tiene su boleto.
1: Le tocó el último. Muchas gracias a todos los participantes.
2: Se acabaron los de hoy.
39: Sí, que ojalá no sean los de mañana.
1: No, mañana vamos a dar otros 10 para que se apunten.
39: Pero que sean otras personas.
1: Sí, vamos a conservar la lista para que mañana nos hable otras personas.
39: Exactamente.
1: Y se ganen premios diferentes personas.
39: Y les comentaba que, bueno, pues nuestro equipo está conformado por jóvenes muy talentosos. Ya les platicó el

0: nombres y los apellidos luego tienen diferente pronunciación. Sí. Por eso no quiero yo por ahí regarla. Está Charlie Cesati, está Thomas Cooper, que es el bailador, que ya vieron, es el que baila. Está Juan Pablo Valdenebro, está Lester Medford, está Travis Daniels, está Kelby Kramer, está Miguel Argomaniz, está Davion Draper, está también por ahí como parte del equipo Víctor Álvarez, que pues es seleccionado nacional, y pues la sorpresa es que nuestro equipo se sigue reforzando, y para el viernes estaremos seguramente presentando otro de los integrantes.
1: ¿Cuántos de Fresnillo?
0: De Fresnillo, ¿dos? Son dos. Bueno, Charlie Cesati, con origen de Fresnillo, no nació en Fresnillo, pero su papá de aquí de Fresnillo. Miguel Argomaniz es de Fresnillo. Está de Guadalupe, Zacatecas, Emilio García. Son tres zacatecanos. Hay dos mexicanos, en este caso, que son, perdón, son tres, uno de Guadalajara, que es Omar de Haro. De Sinaloa está Juan Pablo Valdenebro, y la verdad es que Víctor Álvarez, se me olvidó ahorita de dónde, creo que es de Mexicali, si no me equivoco. Entonces tenemos seis jugadores mexicanos y contaremos con ocho extranjeros.
1: Hay uno que mide dos...
0: Con 13, 2 metros con 13.
1: Ese sí. Se tiene que agachar para encestar.
0: Tiene su función, es un poste, o sea, tiene su función. Hay otro que mide 2 metros con 8 centímetros. Otro creo que 2 metros con 5 centímetros.
2: Pero más de 2 metros.
0: Son basquetbolistas con estaturas... Bueno, pues para, pues son basquetbolistas, ¿verdad? Yo no esperaría exactamente. No, te voy a decir, porque yo pensaba que todos los basquetbolistas, o para ser basquetbolistas, tenían que ser de 1.80 para arriba, y no necesariamente, porque los botadores, por lo general, pues son un poquito más chaparritos. Bueno, yo soy un tapón al lado de ellos, ¿verdad? Pero, o sea, no necesariamente
3: de 1.80,
0: de 1.80, sí. Ajá, pero yo pensaba que todos debían de ser de 1.90 para arriba. No, o sea, las habilidades, la estatura puede jugarles a favor, pero sobre todo las habilidades que tengan en la cancha.
3: Creíamos eso por las siglas de la NBA.
2: Han tenido jugadores de 1.60, 1.70, buenísimos.
0: Por eso digo que la estatura no es una limitante, sino las habilidades, sí. Más bien dicho, que como jugadores ellos puedan llegar a tener. Entonces,
1: 1.60.
2: Sí,
1: hoy se meten entre las piernas.
2: Pues sí, así le hacen.
0: Sacan de hasta de concentración a los grandotes.
2: ¿Acuerdas de la chiripa?
1: La chiripa, Luján.
2: Chaparrito y...
3: Por el nombre de la acción, como la NBA quería decir negros bien altotes. Entonces todo el mundo creíamos que...
0: No quiere decir eso, pero bueno, no nos vayan a decir que...
3: No, es un chiste.
0: No, yo sí digo, pero no, ya ves que ahora...
4: Todo nos parece mal.
3: No, es un chiste.
0: Pero los esperamos, es un gran esfuerzo que está haciendo el ayuntamiento de contar con un espectáculo deportivo muy digno, a la altura de los fresnillenses, claro. Como lo merecemos los fresnillenses.
3: De categoría nacional.
0: Categoría nacional, es la liga más importante a nivel nacional, y pues podríamos decir que es el equivalente, obviamente con sus justas dimensiones, pero es la idea que se tiene de que se convierta en un momento dado, ya como tal, en la NBA de México. Entonces... Sí. Pues de verdad que muy importante que Fresnillo tenga un equipo en esta liga, que se pueda tener y conformar un buen equipo, que pueda dar una buena temporada para los fresnillenses. Y ahora sí que la invitación, como les dijo Elian el día que vino, a que la afición sea una afición completa y sea una afición en toda la extensión de la palabra, que apoya a su equipo indistintamente del resultado, porque pues siempre va a haber un ganador, quisiéramos siempre ser nosotros, no siempre se va a poder.
3: Ser respetuosos cuando se pierde.
0: Hay que ser respetuosos y al contrario, motivar e invitar a nuestros jugadores a que en

0: el próximo partido den el 200%. ¿Y por qué? Porque una gran parte del alimento que los jugadores tienen, pues es esa motivación que reciben de la afición.
1: Y también cuidar la casa, que sean limpios en su gimnasio, que no destrocen sus instalaciones.
2: Hay excelentes instalaciones.
3: Que es uniforme. Hay
1: jerseys.
0: Sí, sí, sí, sí hay. Es en la tienda oficial ahí que está en la.
2: ¿La presidencia?
1: En la entrada del gimnasio.
0: No, en el gimnasio.
2: En el gimnasio.
0: Por ahí está los jerseys. Los jerseys, sí, hay de niños, hay de adultos. En este caso de los adultos hay creo que hasta la 2XL, tanto en hombres como para mujeres. Se manejan esas tallas para los jerseys y habrá creo que como opción unas polos, porque hay gente que no le gusta traer el jersey, pero si quieren algo distintivo del equipo, y ahí estarán disponibles para la gente.
2: Parece que tenemos una llamada. ¿Sí tenemos llamada?
4: No.
2: Tenemos el corte, pues.
0: Así es, pues yo agradeciéndoles como siempre el favor de su atención, el que siempre me reciban, y sobre todo porque venimos a dar información interesante para los frenillenses, del trabajo que se hace para ellos de parte de esta administración municipal, que llueve, truene o relampaguee, pues seguimos con nuestro compromiso de darle a los frenillenses lo mejor de nuestro trabajo y el mejor de los resultados. Así es que los esperamos viernes 24 de julio. Los invitamos, las puertas se abren a partir de las 6 de la tarde del gimnasio Nico Varela, viernes y sábado, para que sean parte el viernes de la inauguración de la serie, de la temporada con esta primera serie aquí como locales. El sábado, pues el juego siguiente de la serie, y en cada uno de los juegos que nosotros tengamos como locales, que se vea y que se sienta esa gran afición fresnillense que ha sido distinguida internacionalmente por ser una de las mejores del mundo.
2: ¿Contra quién viernes y sábado?
0: Astros de Jalisco.
3: Va a estar bueno.
0: Va a estar muy bueno. Entonces,
1: porque es un equipo fuerte y pues tenemos que
0: manifestarlo. Hay que ir a apabullarlos. Claro. Sí. Hay que ir a apabullarlos. No, es que sí les pesa. Entonces, hay que ir. Y miren, ¿saben qué? Yo les digo algo. Perdón que te robe la palabra. Yo les digo algo. Yo en la temporada pasada no falté a ningún partido. Bueno, falté a uno que coincidió con otra situación que me impidió estar ahí. Pero no falté a ninguno. Uno por la responsabilidad de estar atentos a que no falte nada, a que esté todo. Pero ese era mi pretexto, porque en realidad yo a lo que iba era sacar el estrés.
4: A gritar.
0: O sea, yo todos los días que iba a un partido, al día siguiente amanecía afónica. De gritar, de sacar el estrés, es como dicen, sacar el fuá,
4: a gritar.
0: Con mi matraca, a todo lo que da, me daba unos golpes con la matraca de que me apasionaba ahí. Entonces, pues esa es la idea, de que disfrutemos y aprovechemos este tipo de eventos 100% familiares, porque pues no todo el año tenemos espectáculos deportivos de este nivel al alcance de la mano. Miren, los boletos, nada más les digo, en otras plazas, los boletos que conocemos como numerados, que son en butacas, en otros lados los dan mínimo a 500 pesos por juego. Aquí son 220 pesos por juego. La entrada general, dividen hasta la entrada general. Estas tres a 300, las tres que siguen a 250, las tres que siguen a 200 y las tres últimas a 100. Nosotros no, es la entrada general, 110, 120 pesos, ahorita no muy recuerdo. Bonito. O sea, está muy accesible.
1: El tamaño del espectáculo para veces, eso es muy
3: bonito. Bueno, yo tuve la oportunidad de ir el año pasado al juego de inauguración y nos hicieron favor de ubicarnos en un lugar preferencial, en la primera.
0: En las butacas.
3: En las butacas, casi en la duela. Duela. Y Lucy, mi esposa, dijo, no, yo quiero estar allá con la raza, vamos a...
0: Se pone
3: de ambiente.
0: Se pone de ambiente, hay quien prefiere la butaca, pero hay para todos, pero les digo, o sea, de verdad para la calidad de espectáculo que nosotros estamos presentando, el costo de los boletos es meramente simbólico, porque les digo, en otras plazas a 700 pesos, 800 pesos, o sea, esto para el ayuntamiento no es un negocio, esta es una inversión en su gente.
1: La NBA vale $10,000, bueno, un boleto en primera fila.
0: Pero yo te estoy hablando de que quieran ir a ver un partido de Diablos Rojos, por ejemplo, uh-huh. o de Astros de Jalisco, o de quien sea, o sea, no se compara con el costo, porque si algo nos encargó muchísimo el presidente fue precisamente eso, cuando me pide en lo personal que le apoye en la cuestión administrativa y de organización de lo que es el proyecto de Gambusinos, y me dijo que sea un espectáculo accesible para la gente, esto no es un negocio para el municipio, es una inversión.
3: Y de veras, siguiendo el consejo de Lucy, váyanse a las tribunas
0: generales,
3: allá,
0: a las gradas.
3: Dice, ahí se pone el ambiente.
0: Está. Es que sabe que yo ya tengo allá mi palomilla, ahí abajo, pero porque tengo mi palomilla que gritamos, pero muy todo. Padre, con Andrés Díaz, estos chicos, Zavala, de Vero Zavala, los hijos de Vero Zavala, pero tienen. Ahorita
3: Zavala Gallo.
0: Pero los hijos de la señora Vero, Iván y Zavala, el hermano
3: Alvarado Zavala.
0: Con ellos ahí tengo mi palomilla de los gritones del gimnasio, ahí sí soy presente, pero se la pasa uno muy muy bien, así es que la invitación para que asistan, y les digo, este es un espectáculo para ustedes, pero sobre todo el fondo primordial es precisamente cuando uno le presenta a la gente de Fresnillo este tipo de actividades de esparcimiento sano, creo yo que se abona y se coadyuva a que podamos vivir mejor los fresnillenses en todos los sentidos.
3: Muy bien.
0: Muchísimas gracias.
3: Gracias.
0: Bonita
3: gracias.
0: Tarde a todos y a todas.
3: Muchas gracias. Saludos a tus papás, por favor.
0: De su parte, don Carlos.
1: Vamos a un corte y regresamos. 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
2: En el programa de comentarios y pues ahora con la grata visita de nuestra secretaria de Obras Públicas, Sandy, como se le conoce artísticamente.
29: Sí, Sandra García Tomás.
2: Bienvenida.
29: Muchas gracias, buenas tardes. Y buenas tardes para todo el público que los ve y los escucha.
2: Gracias, Sandy, por estar aquí con nosotros. Y pues seguramente que vamos a platicar sobre los proyectos y realización ya de obras en proceso.
29: Sí, así es. Lo comentábamos ahorita fuera del aire. Estamos ahorita en presidencia municipal y me imagino que en todas las instituciones gubernamentales tenemos ahorita un periodo vacacional que comenzó precisamente este lunes, sí. Y vamos a estar esta semana y la próxima en aparente periodo vacacional. Comentarle pues a todos los fresnillenses que siempre estamos preparados con un equipo de guardia, sí. Tenemos un equipo también permanente de emergencias, entonces somos los que ahorita andamos en campo haciendo todos los trabajos que se quedaron pendientes o los reportes que nos siguen haciendo.
30: Pero no se deja trabajar por completo, o sea, están así haciendo es. Una cosa y
29: así
30: otra.
29: Así es, quedamos ahorita con una pequeña cuadrilla de cada frente para seguir teniendo atención y pues ya recobraremos la normalidad con el 100% del personal.
2: En tres semanitas.
29: Para algunos, otros recuperamos más o menos el 80% en 2 semanas en el tema de trámites. En nuestra ventanilla única, estamos trabajando de 9 a 2 de la tarde esta y la próxima semana.
2: Dos semanas.
29: Así es.
2: Muy bien. ¿En qué andan? Vemos que están de vacaciones, pero están trabajando.
29: Sí.
2: Por ejemplo, vemos por allí en el Paseo del Mineral que andan en actividad. ¿Qué andan haciendo?
29: Sí, pues estábamos esperando que entraran las vacaciones ya con todos los niños, los jóvenes, para darle un poquito más de menos
30: carga
29: menos carga vehículos. Vial y afectar lo menos posible a las personas que transitan por Fresnillo o que van a sus trabajos o a cualquier actividad. Y comenzamos el día de hoy el mantenimiento al puente que está a un costado de Soriana,
30: sí,
29: que nos ha dado mucho dolor de cabeza, no por el tema de que no podamos arreglarlo, sino que es un puente que se encuentra ya obsoleto. Uh-huh. Le platicaba el otro día al presidente, bueno, pues la opción más económica pues sería retirar toda la base,
30: sí,
29: volver a reencarpetar, pero lo vamos a ver ahorita en las imágenes, prácticamente aplicamos reencarpetamientos en cada una de las reparaciones, pero los puentes, estos puentes que son, tienen más de 10 años de construidos, sí, tienen unos tensores bajo la base, uh-huh, que si nosotros metemos máquina y llegamos a trozar alguno, ahora sí le hacemos un daño estructural ya irreversible. Entonces, pues estamos haciendo como dice la gente, ¿verdad? Otra vez, sí,
30: sí.
29: Pero esto va a tener que ser constante, vamos a tener que estar cada mes, cada dos meses haciendo estos mantenimientos, más ahorita en la temporada de lluvias, que el agua precisamente es la que no tiene una salida, es la que nos afecta la base y es la que nos remueve el asfalto que colocamos, porque tenemos mucho tránsito pesado.
30: Así es.
29: En la zona. Entonces, si no tuviéramos tanto tránsito pesado, a lo mejor nos duraría un poquito más. Pero bueno, para eso están las cuadrillas, para dar los mantenimientos, y es lo que estábamos haciendo hoy.
2: Bien. Hay guardias en todos los departamentos, ¿no?
29: Sí, claro.
2: En todos, ¿verdad?
29: Sí. Ahorita que es periodo vacacional, se está trabajando todas las cajas y todas las áreas tienen personal de guardia, todas. No hay una que no tenga personal de guardia, de 9 de la mañana a 2 de la tarde. Es esta semana y la próxima. Ya a partir del mes de agosto ya estamos trabajando con toda la normalidad, aunque mucho personal todavía tiene una semana más de vacaciones. Recobramos la normalidad en 15 días.
30: Muy bien. Y se ve aquí bien, tenemos unas imágenes en pantalla que ojalá Gerardo les pueda compartir también a los usuarios de YouTube, uh-huh, donde se ve que están haciendo el reencarpetado justamente de este puente que está junto a Soriana. ¿Y qué tan gruesa es la capa que le tienen que poner ahí?
29: Mira, la normal es de 5 centímetros. Ajá. En esta zona. Tratamos de meter base nueva, de buena calidad,
30: sí,
29: la hemos mejorado con algunos tratamientos y posteriormente le damos el asfalto.
30: Uh-huh.
29: Ya en este punto que está tan dañado, lo que hicimos en esta ocasión, precisamente hoy, raspamos todo el asfalto que estaba ya,
2: pues ya dañado,
30: anterior,
29: ya afuera del cajón, uh-huh, lo raspamos y sobre de este pusimos más asfalto con la intención de sellar lo más posible que filtre, uh-huh, la menor cantidad de agua.
30: ¿Y esto no se pueden hacer con concreto? ¿O por qué? A veces decimos nosotros, ay, estos mensos del municipio, porque así lo dice la gente.
29: Sí, no,
30: ¿por
29: sí
30: qué le siguen echando esto?
29: Nos dicen
30: esto
29: peor.
30: Sí, sí. ¿Por qué le siguen echando este material? Sí. Saben que no es el bueno. Sí. Dinos el por qué.
29: Bueno, este puente, uh-huh, tiene mucho movimiento, tiene, uh-huh, mucha vibración.
30: Ajá.
29: Les voy a dejar una tarea.
30: Ajá.
29: Hay puentes peatonales, como por ejemplo el que está a un costado de la central de autobuses, que a lo mejor está más accesible para nosotros.
30: Claro.
29: Hagan lo posible por atravesarlo. Cuando estamos en la parte de arriba, decimos, esto se va a caer,
30: sí,
29: vibra.
30: Está horrible.
29: Vibra mucho, se mueve mucho.
2: Y la misma vibración afectaría al pavimento, a las, se quebra y sí, sale peor.
30: Así se cuartearía.
29: Es. Estos puentes están diseñados para que vibren y se muevan. Uh-huh. Si fueran estructuras completamente rígidas, tronarían, uh-huh, de inmediato. Entonces los diseñamos con cierto movimiento, con cierta vibración permisible, controlada, pero estos puentes como ya son muy viejos y nunca se les dio mantenimiento, si les ponemos concreto va a tronar.
2: Así,
29: sí. O sea, vamos a poner el concreto y a lo mejor en el mismo fraguado va a aparecer un mapa mundi.
2: Sí, el concreto quedaría en todo lo demás, en el otro tramo que no tiene ese tipo de vibraciones.
29: Sí, así es, ¿verdad? En uno ya nuevo, que, uh-huh, esté diseñado para un asfalto rígido. Y aparte, el problema de este puente no es lo que tiene encima. Cuando vemos una carretera con muchos baches,
30: sí,
29: como era el caso, por ejemplo, del tramo Félix U. Gómez a Enrique Estrada, uh-huh, el problema no era el asfalto,
0: material
29: o la calidad del asfalto. el problema es toda la base. Okay. Entonces, lo que tuvieron que hacer ahí, no sé si ustedes se percataron, fue un cajón bastante profundo con un material no convencional, todavía fue mejorado en laboratorios, y a lo mejor la capita ya puede de ir de 2 centímetros.
30: Okay.
29: Pero el problema es lo que está abajo del material. Pero sí, este puente por sus características no pudiera ser de concreto.
30: Muy bien. Son estos puentes a los que le decimos puentes, que primero toda la base es tierra, o así lo vimos cuando lo construyeron, sí, sí. Que es tierra que va dentro, digamos, de una cajita de concreto. Y nosotros lo vemos como que nada, pues está fácil de hacer, pero no va a ser una ingeniería, sí, complicadísima.
0: La compactación es la clave. Exactamente. Porque no tiene columnas abajo, sino, sí, que realmente es pura tierra sobre la que se vertió.
29: Así es.
0: Y esos hundimientos que vemos ahora. Sí, yo a veces paso ahí y me dan ganas de pasar en patineta porque está bien a todo dar ahí, sí, los baches que se,
29: sí,
0: hacen.
29: Sí, ahí. Un oleaje ahí tremendo con el asfalto.
0: La motocross, sí, y el puente ese se dan un tiro ahí de las rampas, sí, que se hacen. Sí.
29: Y el problema que por la gente de aquí, la gente local, pues pudiéramos medirle más o menos, pero si
0: ya nos la sabemos.
29: Pero nos preocupa.
2: Pues todo el tránsito que tiene.
29: La gente que no
0: se
29: fuera.
0: Que pasa de
29: y además son ciudades. 2 carriles y realmente nada más podemos circular por el centro.
0: No. Y es que se hace un hoyo como si fuera de, sí, una llanta completa. Sí. O sea, sí. Está muy, sí, muy peligroso.
29: Sí.
2: Hay que tomar en cuenta lo que ya dice Sandy. Es un puente, es una circulación excesiva. Que vehículos de carga de los más pesados transitan por ahí, de sur a norte, de norte a sur, día y noche, y la verdad es que es una carga muy pesada. En este trayecto, lo que es todo el Paseo de Mineral, la mera verdad, debería de haber una coordinación entre el gobierno federal y el gobierno estatal para hacerla nueva,
29: sí,
2: totalmente, sí, nueva y bien con señalamientos adecuados. Porque el municipio no tiene la capacidad económica para hacer una obra de ese tamaño, como se necesita y que se debe de hacer.
29: Y ya pedimos ayuda a la Secretaría de Infraestructura. En algún momento este bulevar, alguien, no sé por qué razón, motivo, circunstancia, lo municipalizó.
2: Ándale.
29: Entonces lo adquirió el municipio sin tener conciencia de los mantenimientos que implicaba. Y aparte, nunca se le hizo un mantenimiento. O sea, recuerdan, en algún momento nos bachearon con concreto.
2: Sí.
29: Ahora me dicen, tú haces lo mismo con asfalto. Lo de concreto, lo bacheas con asfalto. Pues pudiera parecer que es lo mismo, pero no es lo mismo.
0: No pega igual.
29: Así es. Ajá. Entonces, cuando tenemos asfalto y ponemos concreto, este ya no pega. Sin embargo, el asfalto, pues sí nos funciona como una plastilina, uh-huh, que se adhiere absolutamente a todo, entonces no es lo mismo.
0: Ahora, Sandrita, en el caso del Paseo del Mineral, que de noche es muy peligroso porque, uh-huh, no se ven los bordes de las calles, uh-huh, bueno, de los camellones, perdón, ni siquiera, no sé, un bote con cal para pintarle la rayita, algo.
29: Eso,
0: en la desesperación es que de plano no se ve.
29: Viene
0: muy
29: algún
0: peligroso.
29: Traemos violetas que encienden, que brillan para transitar, traemos algunas reflejantes en estos giros.
0: Que hubiera una cada N metros.
29: Claro, por lo menos en los
0: sentido.
29: Cruceros.
1: Sí, al menos, porque cuando estás estacionado en el semáforo y prende la luz, ya te arrancas y te encuentras
0: de camellón, de
1: camellón, no, al contrario. Sí. Y bueno, ¿cómo está diseñado?
29: No, ya no
1: esto,
29: se distingue. De hecho, sí hay unas partes del bulevar en las que ya desapareció la guarnición,
0: sí,
29: de los
0: la basurita que se
29: reinterpretamientos, la basura. Entonces, sí necesita su manita de gato. Va a tener una manita de gato, lo tenemos presupuestado, pero sí fue muy complicado el tema del asfalto.
0: ¿Pero para cuándo? O sea, ¿usted cree que esto estaría listo en un mes, en 10, en 6, en cuánto?
29: La licitación me parece que no tarda más de un mes en salir. Okay. Y podremos empezar los trabajos con
1: contratistas. Porque es federal ese tramo, ¿verdad?
29: Es municipal.
1: Es municipal.
0: Ya lo municipalizaron, es lo que nos está platicando ahorita.
29: Sí. Pues era lo que decíamos, que nos resultó contraproducente porque nosotros no tenemos la capacidad económica para darle batería a todo el bulevar.
0: Sí, es que es muy costoso.
2: ¿Valdría la pena hacer la gestión ante el gobierno federal, ante la Secretaría de Comunicaciones y Transportes, de que se hagan cargo de ese bulevar, de principio a fin, y lo hagan como se requiere que lo hagan?
29: Tendría que haber voluntad política. Creo que es lo único que falta, la voluntad
1: es
29: política.
1: Es el inevitable paso de los camiones de los camiones de carga con mucho tonelaje, que al hacer la curva y forzarla, van aventando el asfalto hacia hacia la guarnición.
0: Sí. Y como agua en la roca van haciendo mella.
1: Sí, sí. Otra cosa también, arquitecto, hay una situación enfrente de la ferretería, lo que era la ferretería del Arbolito antes.
2: ¿En Paseo del Mineral? Sí.
29: Bajando el puente.
1: No. Acá en el centro, en
2: ¿La Juárez?
1: En la Juárez e Hidalgo.
29: Juárez e Hidalgo.
1: En el cruce de Juárez e Hidalgo. Sí. Hay un boquete que yo no sé cómo se...
0: ¿En la alcantarilla, dices tú?
1: En la alcantarilla.
29: Sí, sí.
1: Pero boquetón.
29: Sí. Pavimentaron la calle y nunca nivelaron las alcantarillas.
0: No, pero dentro de la misma alcantarilla como que le falta un pedazo de fierro. También, no sé si te refieres
1: pues,
0: a eso.
1: Hay un pedazo que... Pues cabe un niño.
29: Pero sobre el pavimento.
1: Sobre el asfalto de la calle, el arroyo de la calle. Sí, y la banqueta.
30: Siempre ha tenido problemas esa alcantarilla, porque como pasan también los camiones, pisan ahí y la rompen.
0: Sí, pero a la alcantarilla como tal le falta un pedazo de fierro, como un...
29: Ah, ok.
0: Entonces el agujero sí es como para que se vaya una llanta completa.
29: Sí, no, de por sí en los desfiles yo me acuerdo que a mí, yo fui clienta de esa alcantarilla... Se nos atoraban ahí los pies
1: los
29: y ya nos andaba. Y a mí me pasó ahí en esa alcantarilla. De por sí la pierna cabe perfectamente porque está como que muy abierta.
1: Muy abierta, sí.
29: Pero sí, tomamos nota para atenderlo.
0: Y el desasolve también muy importante ahorita por la temporada de lluvias.
29: El desasolve se dio como mantenimiento previo. Lo comentaban los comerciantes de la zona. Nunca en la vida habían visto... que le dieran un mantenimiento a esa alcantarilla. Entonces, no sé si recuerden, pero olía pésimo.
1: Sí.
29: Pésimo.
0: Lo que es esa, y una que está por el Cuerno de Oro, que también estaba como colapsada.
30: Sí, también ya le dieron mantenimiento a esa.
0: Sí, ahí olía, híjole, a dos.
29: Esa la tapamos porque es un registro, y esa sí quedó ahogadita con unas tapas de concreto, pero esas alcantarillas sí tuvieron su mantenimiento. Eventualmente, terminando la temporada de lluvias, vamos a tener que ir a quitar todo lo que quedó de lo que arrastra el agua y lo vamos a tener que hacer con todo. O sea, como lo hicimos de manera preventiva, ahora lo tenemos que hacer posterior a la temporada de lluvias y así es el mantenimiento.
2: Sandy, hay un bache, el único, creo que es el único en todo lo que es Varela Rico, poco antes de llegar al semáforo, pero es un bache profundo, es un solo bache, vete. Y pues sí se siente el golpe bastante fuerte.
29: ¿A qué
2: en el
29: altura?
2: Vehículo. Es circulando del crucero de Valparaíso rumbo a...
1: ¿En la salida de Zacatecas?
2: Sí, en la salida de Zacatecas, como unos 100 metros o poquito más de 100 metros antes de llegar al semáforo, pero está grande, está profundo y sí causa...
1: Es donde se han accidentado los vehículos.
0: ¿Tiene una estadística más o menos de qué tantos baches se han cubierto con la patrulla bachera? Que creo que ha sido todo un éxito el avance que llevan, ¿no?
29: Tenemos medidos en metros cuadrados, en metros cúbicos, todo el avance de la patrulla bachera. Sí, por supuesto. Tenemos un control que tenemos que entregar trimestralmente. Y, por ejemplo, a partir del año pasado nos llevó bastante tiempo planear toda nuestra logística en talleres. No podía seguir siendo una bodega cualquiera. Todo lo que sale tiene que entrar con un vale, tiene que haber un responsable, tiene que haber bitácoras de materiales, de herramientas. Cada vehículo que nosotros tenemos, aunque sea camioneta, camión de volteo, retroexcavadora, nuestra pipa que ahorita también ya está en funcionamiento, todas tienen una bitácora específica. Diario se les hace un checklist.
2: ¿Ya no se roban las llantas?
29: Ya no se las roban. A mí no me tocó, ¿eh?
2: No.
29: La verdad es de que desde que entramos, bueno, la experiencia en la construcción fuera de la administración pública.
0: Es que les ponían llantas nuevas y a los dos días ya traían los gallos.
1: Llegaban las unidades nuevas, ¿sí? Que las mandaban para reforzar las patrullas, de por ejemplo, de la policía preventiva. Y las encerraban enfrente ahí de la presidencia, lo que era la presidencia antigua, a un lado del Templo de la Concepción.
29: Uh-huh.
1: Y nuevas. Venían equipadas con radio de banda civil, venían equipadas con extinguidores, con... todo lo que se necesitaba, un vehículo nuevo.
29: Sí.
1: Y al día siguiente que salían ya a trabajar,
29: sí,
1: salían con llantas viejas.
29: Sí, pero estamos de acuerdo que era demasiada irresponsabilidad, o sea, tanto de titulares como de jefes, como de los mismos. Bueno, creo que el de menor responsabilidad era el que lo hacía.
1: Bueno, yo era el responsable era el director de recursos materiales.
29: Ah, no, pero...
1: Entonces yo recibía los vehículos nuevos,
29: ¿sí?,
1: los encerrábamos en esa... Y al día siguiente que salían a trabajar, ya salían sin gasolina,
29: ¿sí?,
1: salían sin radios de banda civil, salían... hasta los cinturones de seguridad.
29: Sí, sí.
2: Pero no sabían que la gente 0007.
29: No, lo que pasa que
2: descubrió
29: lo
2: quién
29: que
2: fue.
29: Pasa que yo soy responsable de del parque vehicular de obras públicas. Uh-huh. Y por ejemplo, cada vehículo, digo, con el tiempo se van especializando todos los controles, ¿verdad?
2: Uh-huh.
29: Pero ahora tenemos resguardos. O sea, ¿quién va a traer la camioneta número 222? Pues don Javier Torres, le entrego el resguardo, fírmemelo, porque lo que le pase a este vehículo, si usted quiere cambiarle las llantas mañana y andar con llantas de segunda, es su responsabilidad. Yo se la entregué con llantas nuevas, está la foto en la bitácora, la fecha, la firma que me recibió, y usted así me lo
0: tiene. Y aparte, las llantas pues tienen un desgaste natural, que se esperaría su cambio en N tiempo, según lo que se muevan. Y cuando tú ves que, caray, en un mes ya cambia, pues no, obviamente no. Entonces, ese tipo de detalles eran muy comunes. O refacciones que se tenían en almacén y que de repente se perdían, herramienta, etcétera.
29: Sí.
0: Y el hecho de tener estos controles y bitácoras, pues qué bueno, evita que el municipio esté haciendo un gasto excesivo.
29: Así es.
0: Y además evita que la ciudadanía esté pagando eso, porque la verdad es que lo pagamos los ciudadanos con nuestros gastos de, bueno, nuestras aportaciones a prediales y demás. Entonces, qué bueno que se tiene un uso eficiente, lo cual permite que la administración esté invirtiendo en lo que se necesita,
29: en lo que verdaderamente,
0: y no en lo que se están robando.
1: Ahorita le voy a platicar cómo descubrimos a... Era una banda, ¿eh?
29: Sí, por supuesto.
1: Era una banda,
29: por supuesto,
1: que trabajaba de noche.
29: Sí.
1: Y mandaba las unidades ya
29: para
1: el yonque. Ahorita le digo, vamos a ir a un corte comercial y regresamos. Es comentarios.
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0: Estamos de nuevo en el aire. Hoy estamos, qué interesante plática, de verdad. Es que de veras es a acabar con los vicios de administraciones anteriores, que son los que tenían hundido los departamentos.
1: Sí, así es. Afortunadamente los tiempos avanzan, los procedimientos avanzan.
2: Los controles, las cámaras, todo ayudando.
1: O sea, si la tecnología avanza, ¿por qué nosotros nos empeñaríamos en no avanzar en nuestros procedimientos, verdad? Y muchos de estos temas nos los marca incluso la auditoría. ¿Qué control estás o qué esfuerzo estás haciendo por ergonomizar, por mejorar? Entonces, en respuesta a todo ello, diseñamos toda esta situación, lo decíamos, en la construcción en la que ponemos nuestro dinero como inversión, tenemos que cuidar los centavos, porque si nos atontamos en que ya me volaron la llanta, ya me volaron el diésel, pues ya no tenemos nosotros ningún tipo de utilidad. Entonces aplicamos algunos procedimientos que llevábamos en nuestras empresas. Tenemos ahorita un control importante ya con nuestras bitácoras, con todos nuestros programas, nuestro software. Entonces, lo que entra de material tiene que ser la misma cantidad de material que nosotros vemos reflejada en metros cuadrados, en metros cúbicos en la ciudad. Y con la garantía de que cada bache está georreferenciado. Entonces llevamos este control muy puntual, llevamos un conteo trimestral, se los presentamos con mucho interés y con mucho gusto a nuestros regidores cada 3 meses en la Comisión de Obras Públicas y Desarrollo Urbano, se lo informamos a nuestro presidente cómo vamos, dónde estuvimos. Definitivamente que Fresnillo necesitaba mucho trabajo, Fresnillo estaba caracterizado en todas las colonias, en todas las avenidas principales. Y ahí la llevamos, ya estamos, ahorita nada más porque ese puente sí era una emergencia, ya estaba muy grave la situación, pero ya traemos una programación en Colonia Miguel Hidalgo, en Vasconcelos, Olivos, vamos a estar próximamente en algunas colonias, ahorita en el periodo vacacional, para que cuando entremos ya de vacaciones ya podamos contar de buenas vialidades en muchas colonias.
3: La callecita que está atrás de la feria siempre no la van a arreglar.
1: Esa calle, esta lluvia que fueron dos tormentas, esa sí levantó todo el trabajo de baches que hicimos el año pasado. Entonces esto nos dice que la calle ya definitivamente no recibe un bacheo. Lo que vamos a hacer es no tenemos recurso para reencarpetamiento, tenemos ya el recurso muy limitado. Esta calle guarda una circunstancia, ¿verdad?, que no tiene población.
3: No hay.
1: Entonces, la verdad es de que sí tratamos de meter calles que le beneficien a muchas personas.
2: Siempre es prioridad a nivel obra municipal, donde tienes mayor impacto con un mayor número de usuarios.
1: Sí. Atrás, a espaldas del mercado de abastos.
3: Sí, exactamente.
1: Que nos conecta, por supuesto, es importante, sí, porque este es un...
2: Es que es un contraflujo natural. El rollo es de que no se usa tanto porque a lo mejor no hay muchas viviendas ahí, como lo menciona, pero desahoga en tiempos de feria de manera extraordinaria el tema de la feria. Entonces, ahorita que viene la feria, tenerla arreglada sería vital para darle una circulación. Luego hay veces que estás en la feria y tardas 2 horas en salir de la feria.
1: Sí, tendremos que hacerle arreglos. No podemos tener una feria con vialidades con calle, así. Pero va a ser dentro de nuestras posibilidades económicas, dentro de nuestras posibilidades operativas.
3: El material que se pueda.
1: Sí, en días pasados, un ciudadano de ahí, de esa calle, dijo, yo les pongo la tubería, ya estoy cansado de no tener drenaje. Él nos puso la tubería y nosotros hicimos toda la mano de obra, maquinaria, excavación, relleno, etcétera, pero el ciudadano nos puso la tubería para que conectáramos de una vivienda al siguiente pozo de visita.
0: Qué buen fresnillense ese.
1: Sí, la verdad que sí. Mi reconocimiento para ese ciudadano.
2: También, bueno, pensando en la feria, porque la feria es un acontecimiento que tenemos casi encima.
1: Sí.
2: Y que pues todos acudimos y ese contraflujo que digo por esa calle de espaldas termina dando vuelta uno a una casita que está como invadiendo media calle junto a un salón de fiestas, yo creo que la ubica. Ya se arregló eso. Bueno, he visto que la casita esa como que se desmanteló.
1: Sí,
2: ¿sí se va a poder ahí habilitar para que el
1: flujo? Sí. Ahí tenemos un tema legal de características muy específicas. Estamos empatando todos los lotes que son contiguos a esa esquinita, porque creemos que, por ejemplo, Juanito Hernández, por decir un nombre, se pasó 50 centímetros. Yeah. Y luego Sandra García, pues otro ya 50. No le dio los 50, más otros 50 que me agarró. Y así se fue recorriendo hasta que ese último lote quedó a media calle. Pero realmente no existe, el alineamiento tiene que ser completo. Mm. Y ahorita que estamos en la actualización catastral y en la actualización de todo nuestro municipio, ahorita estamos empatando toda esa información. Había una construcción ahí que fue clausurada por la Dirección de Desarrollo Urbano, pero el propietario sí había presentado sus permisos, no era en esa fachada o no era en ese tramo, sino era perpendicular. Entonces, él estaba dentro de sus límites, nos entregó la información comprobatoria, tenía su licencia de construcción, pero ese espacio lo estamos dejando ahí en reserva mientras se resuelve todo el tema de mediciones y descubrimos cuánto fue lo que se invadió en otros predios.
0: Juan, ¿quién arregló aquí la subida de la Coca-Cola a agarrar el bulevar, a agarrar la carretera?
1: Nosotros, don Javier, pero eso fue, me parece que el primer año, en el 2024.
0: Pues todavía está perfectamente bien. ¿Cómo lo hicieron?
1: Y todos los baches, la verdad, que hemos arreglado, no tenemos registro de ningún bache que haya botado.
0: Ahí hay una obra que hicieron que era de cada mes estar recogiendo el asfalto que se iba recorriendo por el peso de los camiones. Sí. Son camiones que suben a la carretera con más de 25 toneladas. Sí.
2: Doble caja, muchos de ellos. Doble remolque. Sí. Doble
1: y que hacen alto por el semáforo y luego tienen, así es.
0: Al arrancar se llevan el asfalto hacia los lados. Sí. Ya tenía otro camellón ahí. Entonces siempre era lo mismo. Y ahora la última vez que lo arreglaron.
1: Sí, fue ya, desde el 2024.
0: Pues ya no tiene.
1: Sí, me acuerdo que fue para la verbena de noviembre.
0: Ninguna dificultad.
1: Que arreglamos todo este perímetro y la lateral. Digo, el único tema que hemos tenido ha sido el puente de Soriana, pero guarda una situación técnica complicada y distinta a la de todo lo demás. Pero hemos tenido una muy buena respuesta del material, que tengo que decirlo. Es diseño de una ingeniero civil, compañera mía, de Zacatecas. Ella tiene una especialidad en asfaltos, se especializa en eso, y diseñó un asfalto que es muy famoso, que se hizo famoso por una política de la Ciudad de México, que llegaba con un costalito y lo vaciaba en el bache, incluso lleno de agua. Ese es el material que nosotros tenemos, es decir, es muy plástico. Cuando nosotros lo vemos en obra, parece que incluso como que está vivo, como que se mueve, porque ya trae integrada emulsión. Entonces viene como mojadito y lo podemos aplicar incluso cuando el bache está lleno de agua, lloviendo, y se compacta incluso con el pasar del vehículo. Nosotros obviamente no llueve, lo tenemos que hacer de una manera más profesional, pero ese es el tipo de material que nos venden a nosotros por ser municipio, a granel. No lo traen, nosotros sí tenemos que tener mucho cuidado en su almacenaje, en su uso, en su transporte, para que no se dañe. Y ese es el material que estamos aplicando.
0: Cuando se hizo la carretera de doble carril, la salida, pues esta de
3: Durango.
0: ¿Cómo se llama?
3: ¿La de Durango?
0: Esta salida, sí, la que pasa por el Hospital Real de Minas y todo eso. Y pavimentaron las laterales. Pero aquí a nosotros, porque era muy grande y la lateral, más ancha que la carretera.
1: Más de lo normal.
0: No nos hicieron el trabajo. Entonces mi papá se enojó mucho y lo mandó a hacer él. Le dijo al presidente municipal, ¿sabes qué? Si tú no lo arreglas, no me metas mano, yo lo voy a arreglar. Y dijo, no, nosotros lo arreglamos, nada más denos la mano de obra o denos el material. El caso es que se hizo y se arregló perfectamente bien, muy buena calidad. Pero el mismo presidente le dio permiso a un payaso que vino con un carro que era acróbata y tenía que pasar por un lado, levantar las llantas. Y el caso es que hizo un agujero a media calle,
1: sí,
0: y nunca lo taparon. Y le decía a mi papá, bueno, ¿y ese boche? ¿Quién lo...? Ah, no, es que vino un artista y arregló su... Dije, no, me lo arreglan, por favor. Nunca lo arreglaron. Es más, todavía está el agujero ahí. Cuando pase por ahí, enfrente de mi casa,
1: cuando
0: va a ver ese bache.
1: Para el ciudadano es muy complicado hacer estas reparaciones. Yo estoy segura de que muchos ciudadanos en algún momento cansados de encontrar tanto bache. Yo me acuerdo que en una ocasión le escribí al presidente municipal cuando todavía no era presidente y le digo, oye, traigo dos cargas de 14 metros, tú dime dónde bachamos. Me dijo, no, espérame, resérvamelo porque ya vamos a entrar prácticamente a la administración, espérame. No, o sea, las llanteras estaban completamente llenas, digo, qué bueno, pero había muchos accidentes ya muy graves, ya muy aparatosos. Nos tocó todavía bachar hace dos meses, salida a Zacatecas, y nos comentaba un ciudadano, nos fue a cobrar la llanta que se le ponchó, ya casi llegando al puente Jorobado, y le digo, claro que sí, le digo, ¿dónde se ponchó? Allá por el puente Jorobado, no, le digo, vaya y cóbrele a la Secretaría de Comunicaciones. Digo, lo arreglamos porque realmente nosotros los fresnillenses somos los que vamos a trabajar a Zacatecas, los que vamos a hacer trámites a Zacatecas, pero es un tramo federal. Y me decían, me contestaron de la Secretaría, o sea, están al pendiente de lo que hacemos, y me dijeron, Secretaría, ya estamos por comenzar ese mantenimiento de ese tramo, si gustas, puedes aplicar ese material mejor en otra parte. Digo, no me puedo esperar yo más de un mes. Comprenderán que son muchas llantas ponchadas, incluso accidentes. Y carreteras estatales también las bachamos. Entonces, pues, discúlpenme, pero nosotros somos los que estamos acá con el problema. Entonces, sí esperamos que pronto venga ese mantenimiento para la salida a Zacatecas, que me dijeron que ya lo tenían en programación. Y es el que más hace falta, porque sí, desde donde inicia el puente, entrando a Fresnillo, que es antes de tránsito del Estado, hasta el puente Jorobado, nada más se hizo un recarpetamiento en la dirección Fresnillo a Zacatecas. Pero donde está el Hotel del Rino y una subestación,
0: sí,
1: ahorita está muy dañado y ahí nunca le reencarpetaron. Entonces, ojalá que pronto esté ya aquí la Secretaría, que es una Secretaría muy seria, muy técnica, muy de procedimientos bien hechos, dándonos ese mantenimiento.
0: Nunca se va a hacer en la salida a Zacatecas la lateral del lado de, no de los Jales, sino del otro lado. Ay, desde
3: el Rino.
1: Sí,
0: sí. Desde el donde está el gas butano,
3: sí,
0: a la de la John Deere para adelante no hay lateral.
1: Sí, y está muy lleno de tierra, sí.
0: Es lamentable, ese charco.
1: Se ve, damos muy mala imagen. Damos muy mala imagen.
0: ¿No habrá un proyecto para...?
1: Pues este tramo sí es federal, esperemos que pedirle ayuda y que para este tramo nos digan que sí. Nosotros ya metimos unas solicitudes, esperando no sean atendidas, entonces ahí les daremos seguimiento a esa lateral.
0: Otra cosa, estaban la patrulla bachera, patrulla bachera, estaba arreglando el pedazo de atrás de la presa Leobardo Reynoso, hay una carretera que va a San José del Río.
1: Sí.
0: Ah, es la muerte.
1: Sí.
0: La gente mejor se baja de,
1: sí,
0: de la carretera,
1: sí,
0: de lo que era carretera. Y entonces empezó a trabajar la patrulla bachera. Y el gobierno del Estado inmediatamente puso un
1: sí,
0: espectacular.
1: Sí.
0: Esta obra es del gobierno, sí, del Estado y estamos trabajando, sí, para...
1: No, y déjeme le cuento que ya el reencarpetamiento que hicimos nosotros ya no nos lo reencarpetaron. Entonces, bueno, todo sea como el camino que va a...
2: mientras hay un beneficio
1: acá para el ciudadano. Para Plateros, ¿cómo se llama?
0: ¿A Mercedes? El de
1: Puebla del Palmar.
0: No, qué carretera.
1: Ojalá que todas nuestras comunidades gocen de caminos y tramos como ese. Ese es el deseo para todos los caminos.
0: Parece Estados Unidos, así esa carretera. Es.
1: Ojalá que todos nos los dejen así.
0: Pero va a un rancho particular.
1: Sí, claro, pero ojalá que todos gocemos de esos buenos caminos. Y todo está como en rehabilitarlos año con año, esa es la intención. Pero ya está reencarpetado. Y nos hemos encontrado con muy buenos caminos en algunas comunidades nuevos que hicieron. Qué bueno que los trabajos que hicimos hayan servido para jalar un poquito las orejas y decir, acá necesitamos, nuestros campesinos lo necesitan, nuestros agricultores lo necesitan, porque la verdad es de que cuando circulamos todas las comunidades, híjole, la gente en comunidades trabaja de manera increíble y tiene sus campos hermosos, se parten el lomo trabajando y lo mínimo que merecen son buenas vialidades para que lleguen los camiones por su mercancía, para que ellos la puedan comercializar. Por eso digo, ojalá que todos los caminos de las comunidades estén como ese camino que mencionamos.
0: Arquitecta Tobar, tenemos que hablar más cosas.
1: Sí. Sí.
0: No nos abandone.
1: No, aquí nos vemos. Aquí nos vemos.
0: ¿La próxima semana?
1: Aquí nos vemos la próxima semana, ¿sí? Primero Dios. Sandy, claro que sí.
3: Sandy García Tobar.
0: García Tobar.
1: García Tobar. Sandy,
0: sí, Sandy. Es que me acuerdo nomás del Tobar.
1: Sí.
3: Pues la estación San José cree que es de allí. Y dicen, ojalá que se fijen en la entradita a la estación.
1: Sí.
3: El tramito ese.
1: Sí, teníamos el compromiso por las fiestas patronales y nada más alcanzamos a darle a lo que nos encargaron. Pero traemos el pendiente.
2: Bachamos. En la subida del puente hay un tramito que ahorita está un bache peligrosísimo.
1: Me imagino. Bachamos antes del temporal de lluvias, poquito antes. Apenas alcanzamos, creo que fueron 2 días antes. Bachamos todo el tramo Fresnillo a la estación. Entramos a las calles que nos encargó la delegada y nos regresamos a Fresnillo. Pero después de las lluvias tenemos que volver a bachar. Qué bueno que me dicen, le pongo atención.
2: Hay uno que está muy peligroso subiendo el puente vienes de la estación para acá.
1: Mañana estamos ahí. Y la estación San José tiene todavía calles pendientes en los que la patrulla bachera tiene que intervenir. Ahí nos vemos pronto. Pero ahí lo tenemos anotado en la lista.
3: Muy bien.
1: Muchas gracias por el recordatorio.
0: Me encargo la próxima semana.
1: Aquí nos vemos primero, sí. Dios, don Javier. Muchas gracias.
0: Por favor.
1: Gracias por el espacio.
4: Gracias.
2: Ponemos un mensaje, sí.
4: El agua potable. El sistema del agua potable, alcantarillado y saneamiento de Fresnillo informa que debido a las variaciones de voltaje en el suministro de energía eléctrica, se produjeron 2 fugas en los tubos de 14 y 18 pulgadas del sistema Pardillo, lo que afectó temporalmente el servicio del agua. 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
1: Muy bien.
2: Pues esto. Qué bonito niño.
3: Mi bebé siempre me ve y nos ve cuando me hacen el favor de recibirme, y hoy y siempre que pasamos por aquí venir. Dice la radio, entonces ahora le dije acompáñenme para que me vean en vivo.
1: En vivo. No, ay, qué bueno. Se parece a un nieto que tengo, ¿sí? Un hijo de Paco,
0: a Betito.
1: Sí. Se llama Beto. Muy qué chinito. Bonito niño, sí. Así está.
3: Gracias.
1: Muy baracho y bien vestido
3: y se vía Marche. Vía cuando ve a alguien de Fresnillo, siempre como mis papás son fan de verlos acompañar la comida con ustedes en televisión. Mi bebé los ve porque mi papá está ahí al pendiente de la televisión, entonces hoy nos acompaña.
1: Qué bueno, qué muchas bien. Gracias.
3: Gracias.
1: Estamos
4: pronto. Muchas gracias.
3: Gracias, okay, buenas gracias. Tardes.
1: Buenas tardes. Y ya nos vamos.
4: Gracias, buenas tardes. Ricardo,
0: gracias
4: a ustedes.
1: Gracias, Roberto.
5: Gracias.
4: Estoy a Gerardo.
1: Y a Gerardo. Y hasta mañana.
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0: 5:22 p.m. Sí, nosotros aquí en la L95.1 continuamos recorriendo esos grandes éxitos que han dejado huella en toda una generación y que con el paso del tiempo conservan intacta su esencia.

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11: Únicamente 27 minutos para que sean las 18:06 p.m. y aquí continuamos con más y mejor música en este miércoles. Vamos a escuchar un tema a cargo de Taylor Dane. Estos son los clásicos de la L 95.1.

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7: 5:44 PM. 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